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0: sí, señor.
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Hola, mi gente hermosa, ¿cómo andamos? ¿Qué tal? Buena tarde, 6:36, 34 grados, martes 25 ya de agosto. Y en la línea tengo a Dani Álvarez de Jiménez, Tamaulipas, México, señor. Ahí voy para allá, mi Dani, aguántame tantito, mijo. Raza, qué gusto me da saludarle como siempre a esta hora aquí desde la 97.5 en la frecuencia modulada para todo el planeta entero a través del internet. Y te recuerdo que el 834-352-0830 es para que me mandes tus mensajes de WhatsApp. Te recuerdo que el 834-318-2402 está ocupado. Ahí está Dani en la línea. Ahorita lo atiendo y para que ustedes me llamen seguidita también.

Princesas y Aniceto. Gente hermosa, damas, caballeros, niños y niñas, prepárense porque a partir de este momento nos vamos a bailar.

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1: ¡Órale! ¿Qué le pareció esa rolita? ¿Qué le pareció esa rolita? Cuiti, cuiti, cuiti, cuiti, cuiti. Cuiti, cuiti, cuiti, cuiti, cuen. Dice por acá, véngase a comer, compadre. ¿Qué están comiendo estos ingratos? Dice, mira nomás, nopalitos, frijolitos, una chuleta en salsa, nopalitos negros, coronado. Mi compadre Julián, ¿verdad? Mi compadre Nancy. Dice, buenas tardes, compadrito, véngase a comer. Ay, ay, ay, ni le busques, compadre Julián, ni le busques, mijo, porque voy a dejar automático aquí este rollo. ¿Qué? Y hablando de botana, ¿qué dice acá el fortachón? Órale, el guardia Alfredo García, quisiera nomás, coronado, ¿me porto bien? ¿Me mandan? No, ¿qué anda haciendo, mijo? Filetito y sus papitas, su coctelito de camarón. Nomás, te malpasas bastante, guardia, ¿eh? Totopos, galletas, saladas y salsita y todo el rollo. No, pues, ¿qué anda haciendo, mijo? Así hasta yo me voy de guardia. ¡Ah, raza! El fortachón está bien contentote. Está en la hora de la papa. Dice, manda un saludo para los beisbolistas del Ejido Barranco Azul. La mata de los meros, meros buenos para el beisbol, ¿verdad? Diga, no, cállate la boca. Pura gente buena para el beisbol, corna. Ahí es mi tierra, ¿cómo no? Los del Barranco. No, ¿qué andas haciendo? ¿Eh? La mera pulpa, compadre, para el beisbol. Salud para los beisbolistas del Ejido Barranco Azul, que andan con todo. De parte de unas amistades, dice el Barranco Azul. Salud para Checo Ornelas, que por cierto, cumpleaños. ¿Checo? ¡Checo! Déjale, mando mañanitas a Checo.

Arrasa. ¡Órale! Que son las 6 de la tarde con 43 minutos. Me hacen reír acá, diga, estos ingratos. Bueno, bueno. Dice la Coronado, los nopalitos me los cocinó mi suegra. Salud para mi suegra, doña Mari. Y para mi suegro, don Pablo, dice mi compadre Julián. Su suegra le cocinó los nopalitos. ¡Oh! Esos nopalitos se ven bien buenos. Bien, bien buenos. Como dijo el doctor Wagner, bien, bien, bien, bien buenos esos nopalitos. Bueno, ¿podemos ir a la pausa mientras o qué? No, qué pausa ni qué nada. Suéltame la poloncha.

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9: Arrasa, dice José Daniel Ríos Torres, kilómetro 10 de la Interejidal, allá por Rancho Nuevo. Dice a toda esa gente de San Carlos del Barranco Azul, mi respeto y mi reconocimiento. Dice a todos los beisbolistas. No, pues de hecho sí, Barranco Azul tiene fama de buenos beisbolistas, cómo no. Allá de la tierra de mi compadre Ramón Enero López. También la tierra de mi compadre, el otro Ramón López, homónimo, ¿verdad? No, ¿qué andas haciendo, coronado? ¡Órale, pues! Ya son las 6:49. 6:49. ¿Quién más anda por acá? Dice, mándeme un saludo para... Ajá. Espera. No me perdí. Aquí está. Un saludo para mi suegro, Ricardo Martínez, a Isabel Martínez y a mi nieta, la Pirringuichis, de parte de su abuelo, Alberto Martínez. También para Toño Morales, al Pelacas, al maestro Javi, al maestro Lalo, de un torno conocido. También para la charra, licenciado Humberto, y al maestro Tanis, que están en sintonía. Y el saludo también para Eugenio e Inocencia, Victoria, Romana y a Calimán Quintero. El saludo cordial, cómo no. ¿Alguien más por acá? Ok. Dice, buenas tardes, pariente, mándame una redovita. Ok, el pariente Cruzito Rodríguez, acá de La Libertad. Le mandamos un saludo cordial. Ahorita le vamos a mandar una buena rolita. Te recuerdo que el 834-318-2402 es tuyo, márcalo. Vámonos al Facebook, rápido, a ver quién está conectado acá y quién envía su mensaje para darle lectura lo más pronto posible. Y más o menos dice, ¿cómo dice? A ver, ok, dice, mándame saludos, coronado, para chan. Aquí está abriendo la página. Ahora sí. Dice Arturo González, buenas tardes. Salud desde Washington, capital de las manzanas, coronado. Véngase a las manzanas. Ahorita, mijo. Ahorita en sillo al pico chulo y nos arrancamos para Washington. ¡Ja! ¿Llegas o no llegas, pico chulo? Dice que sí. ¡Ja! Que sí, no. Oh, bonito. Oh, ese es mi pico chulo. Siempre al puro tiro, ¿verdad? Siempre está al puro tiro el pico chulo. Ok, Arturo González, saludos y bendiciones, que se reporta desde Washington. Alfredo Aguirre, dice, hola, buenas tardes, quiero mandar un saludo para Hermilo, que está de manteles largos, cumpliendo añitos. Póngamele una polquita, porfa, que tenga bonita tarde. Déjale, manda primero mañanito, mijo. ¡Mañanito!

0: Enhorabuena para Hermilo, que está de manteles largos, dice mi compadre Alfredo Izaguirre. Guillermo Morales también se reporta para Eva y para Raquel, siempre nos escuchan. Gracias, Guillermo Morales. Leonel Van Darkena también se comunica. Saludos, Leonel. Saludos, ¿cómo estás? Espero que bien, bien. Ok, saludos cordiales para ti. Marta Yepes, Martita, ¿dónde anda Martita? Martita también se está reportando. Saludos a mi amiga Martita. Adrián Silva, mi compadrito, también en la Unión Americana. Allá está mi compadre Adrián, allá en Peñitas, Texas. Adrián Silva, mi compadrito, se está reportando. Gracias. Y gracias a toda la gente que se comunica, que nos escribe, que nos manda sus mensajitos. Muchas gracias. Vámonos con esto que suena y que suena. ¿Cómo suena? ¿Cómo dice? ¿Cómo dice? Échala, compadre. Échala. Échese que se llama. ¿Cómo? ¡A perruquillo!
1: Y nos vamos bailando hasta los Estados Unidos, primo. ¡Cabe norte!
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1: ¡Órale! Bueno. Mande, mijo. ¿Dónde anda, Chiminito? Ya me ando despidiendo de punta y talón, mijo. ¿A quién saludamos, Chiminín?
2: Acá ando en Palmillas, estoy hablando en Palmillas.
1: Ah, andas internacionalizado, mijo.
2: Ya, acá andamos galando.
1: Antes me hablas, ingrato.
2: Ya mañana te caigo por allá, o pasó mañana.
1: Órale, mijo, cuídate.
2: Ándale, chambo.
1: Dios te bendice, Chiminín. Mi compadrito Chimino, ¿verdad? Ahí anda mi compa en Palmillas. Ah, bárbaro. Compadre eléctrico. Tremendo Chimino. Ok, Magui, ¿ya nos vamos, Jorno? Va. Que la pesa anda agarrando vuelo. Dicen que allá en... bueno, luego les platico. Pues iba a agarrar vuelo. Pues déjame ausento ahorita unos 10 minutos. Después de esa rolita, ¿verdad? Después de esa rolita me voy a ausentar 10 minutos. A ver, ¿siguen los 10? 7, 7, 7, 7, 10. Ah, sí. Bueno, me voy a ausentar 10 minutos y ahorita regreso de bolón ping-pong. Por lo pronto me voy a despedir con la polca. Hay una polquita que se llama la polca de. Ah, ok. Esa polquita se llama la polquita de los brinquitos. Y con esta polquita me voy a ausentar 10 minutos, pero aquí estoy. Si gusta marcarme, márqueme. Aquí estoy en cabina. Aquí estoy en cabina. Pues, ¿por dónde me voy? A usted márqueme. Yo aquí estoy en cabina y yo aquí lo atiendo. Y si lo atiendo mal, también reclámeme y dígame, oiga, Coronado, usted me atiende muy feo, me atiende muy mal. ¿Ok? Bueno, así que por eso trato de atenderlo lo mejor que yo puedo. Le voy a decir por qué los atiendo bonito y bien. Le voy a decir nada más por qué. Porque cuando yo era un chavo de secundaria, que llegué aquí a Victoria y que empecé a escuchar la radio, cuando hablaba a las difusoras, nunca un locutor me atendió de mala gana, jamás. Y siempre pensaba en eso. Por eso me gusta atenderlo también bien. ¿Y no, Coronado? ¿Cómo te caerán las tunitas? Tú naciste para mí. No, besas, no, Coronado. Irá nomás, dice. ¿Qué tal? Dice el guardia del fortachón. Nomás 7, Coronado. 7 tunitas blancas, amarillitas. Y ponlas en el congelador, mijo. Son 6 amarillitas y una roja. No, esas amarillas están. Ay, ay, ay. Oye, mi compadre. Hablando de mi compadre. Javier del Valle Segura, mi compadre ya de Bustamante, por aquellos pueblos, hace poquito trajo unas 3-4 cajas de pura tuna. Dijo, Coronado, ¿te gustan las tunas? Ay, mijito, ven pa' acá. Oye, me dio un buen bonche, ¿verdad?
3: ¡Uf! Dijo el perro Bermúdez. ¡Uf! ¡Pero en serio! ¡Me los tragué de bolón, pimbón!
1: No, hombre, ¿qué andas haciendo, compadrito? Muchas gracias. Bueno, con esto me despido. 10 minutos.

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1: Bienvenidos a un nuevo episodio. Soy Claudia Mejía. Creo que han escuchado por ahí en las noticias sobre este gusanito, el gusano barrenador. Hoy tenemos a un invitado, es un infectólogo, es el doctor Bruno López. ¿Cómo estás?
3: Muy bien, muchas gracias.
1: Gracias por estar aquí y hablar sobre este tema. Sí da miedo, ¿verdad? O sea, sí ha como que metido miedito en la población.
3: Pues lo que se ve da más miedo, ¿no? A veces puede ser más peligroso para la vida en corto plazo una bacteria que no vemos, pero estos como los se pueden ver al ojo desnudo, como se dice.
1: Claro.
3: La verdad es que sí generan miedo. La invasión de animales o humanos por este tipo de moscas en su fase larvaria, que son los gusanos, y que esa es una miasis, ¿no? Prácticamente es el término de la miasis, pero esta es una fase intermedia de la vida de la mosca, ¿no? Tiene que estar, llega como la mosca, se para en el tejido, puede ser incluso en una herida, en los conductos auditivos, las orejitas de las vacas, en la boca de un humano, en una herida de un pie de un paciente con diabetes, por ejemplo, con pie diabetes, se para ahí, deja sus huevos y esos huevos eclosionan, pues se abren, digamos, y se producen la larva, el pequeño gusanito. Y una vez en mosca va a otro, se reproduce con otro macho y va a volver a buscar otro sitio donde alojarse. Todas las moscas llevan esa fase. Hay una que es bastante curioso porque ella prefiere poner sus huevos. Se llama dermatobia, le llaman la mosca peluda en algunas regiones.
1: Aparte, pues, del ¿cómo gusano guardado?
3: Se ve similar. La verdad es que la mosca sí tiene las características en los colores. Por ejemplo, la mosca del gusano barrenador, el Coclegomia hominivorax, que su nombre es así científico, digamos, tiene color como verdáceo. Es color verde.
1: Ay,
3: es grande.
1: Son esas moscas grandes.
3: Verdes, exacto. Ay. Con la espaldita así como verde.
1: Okay.
3: Y que vuelan pues rápido, a grandes distancias. Y pues se pueden diferenciar en la morfología que tienen. Lo que sí cuesta más trabajo es en la fase de larva, el gusanito, diferenciarlo de otras especies. Ahí sí, porque incluso tienes que verlo con el microscopio, ver ciertas estructuras. El problema del gusano barrenador es que puede dar cuadros graves porque le gusta el tejido humano vivo. Entonces, es un parásito obligado. Es decir, para que desarrolle todo su ciclo de vida, necesita una herida de una persona viva para que ahí siga penetrando en el tejido. Barrena, es decir, por literal su nombre, entra, va escarbando el tejido sano y hasta meterse más adentro, hacer cavidades y crear hasta. Y por arrastre, pues lleva bacterias y puede crear infecciones también, ¿no? Por bacterias. Entonces, esa es la importancia que tiene. ¿Qué pasa al ganado? El ganado, pues se enferma, ¿no? Se enferma porque se llena. Si lo dejan sin un tratamiento, penetra y le da un cuadro grave de invasión de este gusano. A la par, pues al abrirle esas cavidades, deja que bacterias entren y le da sepsis también al ganado y mueren muchos.
1: Se puede morir.
3: Exacto. Y es tan difícil a veces, en una sola puesta de una mosca de gusano barrenador, el Coclegomia hominivorax, que es el nombre de la mosca, al poner en una herida, en una cavidad, sus huevos ponen hasta 200 en una sola. Y de esos evolucionan hasta el 70%. ¿Cuántos gusanos se van a producir?
1: Todos son los que barrenan.
3: Y todos al mismo par pueden ir barrenando.
1: O sea, es muy rápido.
3: Entonces, por eso a veces tienen que sacrificar al ganado. Porque ya están tan invadidos que es imposible quitarle todos.
1: Pero esto ya estaba erradicado.
3: Desde
1: los 90, ¿no?
3: Un programa de erradicación del 70 al 92. En el 92 se declaró que era libre de México y Estados Unidos. ¿Cómo lo hicieron? Pues liberaron

0: no se reproducieran hasta que finalmente desaparecieron. Esa fue la técnica que usaron.
1: ¿Y por qué ahora regresó?
0: El problema donde no realmente, aparentemente se había erradicado, pero había pequeños brotes, por ejemplo, en Panamá, en Puerto Rico.
1: Centroamérica.
0: En Centroamérica, en varios de Venezuela. Y por ahí había esos pequeños brotes. Con la cuestión de la inmigración y el tráfico ilegal de ganado, ahí empezó, por eso Chiapas fue la primera zona. Y de ahí, así es como hemos venido con los casos. Chiapas empezó primero el año pasado con hasta un total de, el año pasado cerró con 90 casos en todo el 2025 y en 2026 al corte al 3 de julio lleva ya 55 casos. Y después empezó a extenderse ahora nuevamente a Hidalgo, a Jalisco, Hidalgo con 28 casos, Hidalgo con 13 de humanos, humanos con infección. Al ganado ha habido más. Oaxaca 39 casos, Puebla 35, Veracruz 90 casos, 24%, es el que más casos tiene ahorita en todo lo que va de este año.
1: ¿Cuál me impresiona los casos en humanos? Porque ¿cuáles son los factores? Supongo que la mala higiene o la falta de higiene, claro, es lo que pues provoca esto.
0: Bien lo comentaste, la falta de higiene es la primera parte de esto, ¿no? ¿Por qué? Porque si yo baño a mi perro o a mi gato, yo mismo me baño a lo mejor una vez por semana, pues dejo, o dos veces por semana, dejo que todos estos días una mosca se pare en una herida, en alguna lesión, más si es una persona ya frágil, por ejemplo, los animales, las mascotas a veces pueden ni siquiera darse cuenta, ¿no? Pero un humano, por ejemplo, con una pequeña herida, que mucho lo vemos, por ejemplo, con pacientes ancianos, ¿no? Que tienen ya algo de demencia, que solo están en cama y que pueden estar un poco descuidados porque no están al 100% con ellos, pues se le puede parar hasta en la oreja, en la nariz, y ahí dejar los huevos y convertirse en gusanos. Vamos a poner un ejemplo de un paciente con pie diabético que de por sí ya tiene demencia y que solamente está en cama, ya no comunica, tiene muy poca movilidad, y de repente pues llega, o pues, lo encuentran sus familiares con una lesión en su pie, con unas gusanos. Al menos para la persona que no se dedica al 100% a esto, ver los gusanos no va a poder distinguir si es una de estas de mosca doméstica o si es de gusano barrenador o Lucilia, no va a saber. Entonces hay que ver de que no se trate de que efectivamente que sea gusano barrenador. Y lo siguiente es que no podemos quitarlos y echarlos a la basura. ¿Por qué?
1: Porque eclosionan de nuevamente como mosca, ¿no?
0: Y digamos, vuelven a reproducirse y a contaminar el ambiente otra vez y a infectar otro pacientes o huéspedes. Entonces lo que necesitamos es quitar la mayoría. Recomienda, si no tenemos en ese momento la posibilidad de que nos ayuden a supervisar qué sea, echarlos en un frasco con alcohol. Con alcohol prácticamente se preservan intactos. Mueren, pero se preservan intactos los gusanos. Echamos una porción en alcohol y lo demás tenemos dos opciones. Una es incinerarlos o inundarlos de alcohol y dejarlos en un recipiente cerrado. Aparte de las muestras que ya tenemos, ¿no? O jabón, agua de jabón, y dejarlos ahí encerrados. No recomiendan enterrarlos para que puedan reconocerse al microscopio de qué se trata. Si es Lucilia, si es la mosca doméstica, no pasa nada, ¿no? Finalmente tenemos muchos años viviendo con ellos. Lo ideal es tener mosquiteros, una buena higiene, si se encuentran, reportarlos para ver de qué se trata.
1: ¿Estas son como medidas ya teniendo ahí al gusano?
0: Sí, hay que ir a atenderse porque sí tiene sus cuidados cómo retirar estos gusanos. A veces si uno los retira nada más, la misma persona familiar del paciente los retira, puede a veces también lastimar al paciente, puede favorecer que también haya una infección. En este momento que como vemos vamos en incremento de casos, sí es importante cada vez que lo tengamos reportarlo y o acudir al centro de salud, a la clínica familiar para que sea revisado.
1: ¿Qué otra medida importante de las que ya hablamos para reforzar?
0: El cuidado de pacientes que están postrados en su cama, pacientes que son inmóviles, pacientes que tienen alteraciones neurológicas que no permiten sentir incluso dolor a veces o comunicar qué problema tienen. Esos son los que deben tener especial atención e incluso hacer una rutina diaria o cada vez que se haya el baño de estos pacientes, el aseo de ellos, revisarles orejas, revisarles la nariz, revisarles la boca, e incluso hasta las cavidades geniturinarias, por ejemplo, ¿no? La vagina, el ano, a veces también es un lugar donde se pueden alojar las moscas y ahí dejan los gusanos. Y muchas veces puede pasar mucho tiempo ahí y nadie se asome a ver. El gusano barrenador, cuando ya empieza a dar síntomas, incluso dolor en el paciente, ya seguramente ya penetró más las cavidades. O sea, cuando está muy superficial, la verdad es que ni siquiera puede dar nada. O a veces puede ver uno, por ejemplo, una herida que se pone más roja o que se abulta, ¿no? O sea, se hace un bultito en el tejido. En la oreja, por ejemplo, hasta que ya empieza a penetrar el tímpano, más adentro, ahí es donde ya empieza a dar dolor, pero puede no

0: Ningún problema. Entonces aquí yo creo que no es conveniente esperar hasta que haya un síntoma.
1: Si llegamos a ver esto en pacientes en mascotas, ya deseamos que hay que reportarlo para ya tengo el número, es el 800-751-2100. Él es el doctor Bruno López, infectólogo. Gracias por estar aquí.
0: Muchas gracias.
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8: André, que estamos de regreso. 7:11. Compadre, compadre, Adrián Silva, allá en Peñitas, Texas, está reportando. A ver, ¿quién más anda acá en Facebook? En Facebook, don Ricardo Ortiz Zúñiga, don Ricky, también está conectado. Muchas gracias, don Ricky. Don Ricardo Ortiz Zúñiga, que está conectado. Y pues bueno, le decía hace rato que me gusta atenderlo bien, porque cuando era un chavo de secundaria y prepa, pues yo marcaba la radio, me gustaba mucho marcar la radio, y precisamente le voy a decir a qué locutores les marcaba, y qué locutores me contestaban siempre muy bien. Cuando estaba allá en Graciano Sánchez, mi tierra de chamaco de primaria, yo creo que desde ahí me gustaba ya la radio, yo creo que desde ahí ya me gustaba mucho escuchar radio, pero pues allá en el rancho ya escuchábamos las estaciones de Monterrey, lo que era la BJB, la estación del Barrilito, la T Grande de Monterrey y la Ranchero de Monterrey. Esas tres difusoras eran las que yo escuchaba de Monterrey. Pero ya después en la secundaria, que llegué aquí a Victoria, las estaciones que empecé a escuchar y a quien le mando un saludo muy especial a Eduardo Santa María, que trabaja en una difusora, que trabajó muchos años en una difusora. También le marcaba mucho y siempre me atendía muy amablemente. Ricardo Ortiz, don Ricky también, siempre me atendió muy, muy bien. Don Andrés Pumarejo Zárate, de los que yo les marcaba. Lalo García, en la GW. Lalo García, amiguísimo, el buen Lalo García, quien aprecio y quiero mucho también. Y pues bueno, eso me llevó a tratar de siempre lo mejor, darle siempre lo mejor de mí en la cuestión de atenderlo. Quizás a veces juego con la audiencia y que aquí, que allá, pero es parte de, nunca es con el afán de jamás molestar a alguien, nunca. Entonces, por ello siempre procuré seguir esos consejos que don Ricky Ortiz siempre me decía y siempre nos dijo a muchos de que fuéramos lo más simples, sencillos con la gente y tratamos siempre de no creernos nada, porque en realidad no somos nada, sinceramente no somos nada, aquí estamos de pasada y no puedo decir que soy el número uno porque no lo soy y aunque quisiera, no lo puedo decir porque nunca lo voy a decir, porque eso pues es vanagloria y yo con la vanagloria no me llevo muy bien, así que pues bueno, tratamos nada más de servirles lo mejor que yo puedo, dar mi esfuerzo al máximo que yo puedo, porque me encanta hacer lo que hago, quizás bien, quizás mal, no lo sé, usted es quien juzga, pero siempre mi idea es esa, de atenderlo bien, que usted se merece eso y más. Vamos a ir a la pausa, ya son las 7:14, casi 15 minutos, de una vez, corona, vete a la pausa, ahorita regresas de bolón ping pong, tengo a Tarcisio, si viene.
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5: Guaycamanda Purapía Casaramandú Casaita Cayacanchi Cayacanchi Pacheracaica Camangui Ancha Manduri Pilca Cayanta Casura Casaiti. Qué tal, hermano La Blanco? Qué tal, hermano La Chebele Chau? Mucho la gusto. Yo, India La Checuna. Aquí saluda a toda usted. Aquí doy guía. Aquí doy la orientación. Con mucho gusto. Con mucho amor. A toditas ustedes. Pa' que Diosito la lindo. Pa' que papaito lindo. Le dé su santa bendición. Y no tenga usted más sufrimiento a tu vida, sí, señor. Sí, señor. No olvida que ya estoy tendiendo la consulta. 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Sí, señor. Sí, señor. 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Si usted quiere encontrar la salud, quiere encontrar la felicidad, la prosperidad, los negocios, la suerte, el trabajo y el amor son muy importantes. Son muy importantes mantenerlos bien para nosotros ser exitosos en la vida. Hay mucha gente, Hasamanduri, que es exitosa en los negocios. Tiene una estabilidad económica buena y tiene suerte. Pero tiene problemas en el aspecto sentimental. Son personas que son amargadas. Cuando una persona está mal sentimentalmente, las cosas no le marchan bien. Eso hacer a Samandú, al Samandiri, Kicha, Katanda, Katirba, que vivamos deprimidos, de mal genio, al punto que deseamos ni que nadie nos hable. 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Te voy a asesorar, te voy a orientar para que usted sepa cómo debe actuar para poder lograr la éxito en el amor, en la negocio, en la trabajo. Yo, indio, le podría ayudar a toda aquella persona que desee progresar. Sí, señor. Sí, señor. Recuerda que todos los seres humanos podemos conseguir el éxito. Siempre y la cuando tengamos la fe, la confianza y lo más importante de todo es querer hacer la cosa bien. Pero a pesar de que la cosa no salga bien, hay fuerzas negativas como el odio, la envidia, la palería, la santería. Hay gente que practica la magia negra y nos dañan la salud, nos dañan la suerte, nos dañan el hogar, nos dañan el trabajo y por eso nosotros no progresar. Anzuka Kasara Mandú, Saika Kayakama Guatari Kichi, Siramandi Pirka Tanguay. 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Ya, ya tener mucha calta, ya tener mucha papelita de gente que viene a buscar ayuda. Por eso voy a leer la carta que dice: querido indio la Tarcisia, lo que usted quiero que me ayude es porque deseo consultar mi caso con usted. Tengo 27 años, trabajo en un banco, pero mi preocupación es a nivel sentimental. He tenido relaciones, pero ninguna que prospere. Eso me tiene muy preocupado porque yo deseo compartir todo lo que soy y lo que siento con una pareja estable y no he podido. Por eso lo busco a usted para que me oriente y me diga qué es lo que está pasando con yo. Ayúdeme, se lo pide el fracasado número 201. Guasacatanda Kashura Kasira Saizamanda Purakachara Mandi. Amigo, hermano, cuando uno no puede encontrar una pareja estable, se siente frustrado. No vaya a creer que a usted le han hecho algo malo. No. O negativo, o sobre. No. Usted no tiene brujería. Su problema es que le hace falta seguridad en usted mismo. Usted es de esos hombres que le da miedo, inseguridad, manifestarle a una mujer sus sentimientos porque piensa que lo van a rechazar. Y si esto es lo que lo bloquea, usted no manifiesta sus sentimientos por temor a un rechazo. Si usted quiere tener seguridad y confianza, venga acá. 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Venga con este triunfador de la parapsicología. ¿Qué indio te va a ayudar? ¿Qué indio te va a dar la bendición? ¿Qué indio te va a brindar la ayuda que usted se merece para vivir mucho bonito? 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Aquí voy a leer otra la calta, otra papelita. Dice, Indio La Tarcisio, el motivo de mi calta es para buscar en usted un consejo. Hace 4 meses mi esposa me abandonó, llevándose a mis hijos, porque yo tenía otra mujer de la cual creí estar enamorado, pero me equivoqué. Pues no he dejado de amar a mi esposa. Yo he querido hablar con ella, pero no he podido hacerlo, ya que en su casa me la niegan. Deseo que me ayude. No quiero perderla, ni ella ni a los niños. Por favor, ayúdeme. Atentamente, esposo triste. Oh, chamangua casanta kazuki. 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Estimado amigo, la estudia, la análisis que yo he hecho a tu calta, me he dado cuenta que usted está arrepentido de haber abandonado a tu esposa. Sí, señor. ¿Por qué? Porque se ha dado cuenta tarde que ella era una mujer llena de valores. Usted ha cometido mucho error. Y tu esposa está decidida a no volver con usted. 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Yo, Indio Tarcisio, le juro ante Diosito que la vida le va a ayudar. La suerte le va a cambiar, Casamanguacataracasaiki, porque yo te voy a dar la felicidad. Mucha atención, estimado amigo Don Brian. Oh, Chamandui. Te voy a decir, usted tiene problemas con su estómago. ¡Oh, chabán, guacatán, güey! Porque a usted se le crece como que si estuviera engarazado. Pero no, no, no, no, no. Usted cuando come alimento, siente que le cae mal, siente que el cuerpo le pesa, le da borrachera y mantiene mucho triste. Hágame favor, señor Don Brian. 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Te voy a quitar mala suerte, hermano La Brian. Te voy a dar talismán. Te voy a dar suerte porque usted se merece una buena la suerte. Una buena la amor. Una buena la salud, mi güitoto. No te preocupes. No te desesperes. Porque yo tengo la curación. Yo tengo la sanación. Porque India Tarcisia tiene secreto, tiene pollerío. Anzuica, Saramandú, Casaita, Cachanda, Casiri, Gisamanda Purapía. 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Señora Irma Flores, su esposo está enfermo de los pies. Su hijo está en Estados Unidos. Él tuvo un accidente en el mes de agosto. Está muy delicado, por eso no se ha comunicado con usted. 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Donde yo te voy a curar, donde yo te voy a ser limpia y te voy a quitar la mala suerte. Pero tener que venir para que vea la felicidad, para que vea la prosperidad, vea los cambios, vea el amor, vea el progreso, porque yo estoy para servir, yo estoy para curar. 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
2: Oye, pues que son las 7 ya de la tarde, noche, con 33 minutos. Toño Muñiz, el 9:30, y Marily González. Allá por el 13, Alejandro Prieto, siempre la sintonía correcta. Gracias, Toño. Mi buen Toño que está arreglando un abanico. Ahora sí le hice el clavo, mijo. Oye, Santiago Lucio, mi compadrito panadero, gran camarada, mi compadre Santiago Lucio, saludos. Hablando de panadero, sea por la corregidora, está mi compadre también, ¿no? Mi compadre Marcelino Vargas, siempre en la sintonía correcta. Leonel Vandarquena, ¿cómo estás? Buena tarde. Alfredis Aguirre, también saludos. Para el buen Hermilo, que está cumpliendo años, dice el buen Alfredis Aguirre. Eloísa Pérez, ¿cómo está, Eloísa? Buenas noches. Arturo González, buenas tardes. Un saludo para toda la gente de Washington. Acá estamos escuchándote, coronado vía internet. Gracias. Guillermo Morales también se reporta. Don Ricardo Ortiz Zúñiga también está en sintonía. Muchas bendiciones, don Ricky, a usted y a su apreciable familia allá en Casas Blancas. Muchos saludos para usted, con mucho aprecio. Brisa del Mar, Brisa del Mar, también manda su mensajito. Gracias, Brisa. Chelito Cepeda, hermosa Chelito, ¿cómo estás, Chelito? Dios te guarde y te bendiga, preciosa Michelito. Michelito de allá de paisana de San Carlos, que por cierto, hace ratito que venía para acá y por la de, ¿qué calle era, Coronado? Por la de Bravo, ¿da? Ahí divisé así de pasadita, ya no saludé porque pasé de bolón ping-pong. A Miguelito Cepeda, buen Miguel Cepeda, le mando un saludo muy especial. Martita Yepes, también Martita está en sintonía. Son las 7:34, dice mi compadre allá del kilómetro 10 de la carretera. Chan, chan, chan, chan, chan, chan, chan. Del Interejidal, allá por Rancho Nuevo. Dice, compadre, que no me mandes ese corrido de

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1: Hoy nomás dieron la orden de aprehensión por matar a dos agentes. Oh. Buscaban al quemador, lo hallaron por mala suerte en un rancho de Padilla, el comando de la muerte. Tiki tiki tiki tiki tiki tiki tiki tiki tiki. Compañeros judiciales, les gritaba el quemado. ¡Ay, ay, ay! ¡Hoy no más! Bueno, ándale, compadre José Ríos, José Daniel Ríos Torres, ahí en el kilómetro 10 de la Interejidal. Dijo, no, hombre, compadre, que si me mandas ese corridazo. Ahí te lo mandé, mijo, ahí te lo mandé. Me imagino que te aventaste unos buenos gritos, ¿eh? Me imagino que te aventaste unos buenos gritos, compadre, que hasta los perros salieron corriendo, dice. Ahora, cálmese, coronado. Oye, saludo para Dani Álvarez, en Jiménez, para Diarey, a Olga, Martita Guevara, para Hilda Victoria y a Noé Saldívar, a Lalo Conde, al profe Lodio, al buen Pancho, a Martín de los Reyes y al güero Pacas, de parte de mi compadre Dani Álvarez, mi buen amigo Marcos Zurita. Marcos, saludos cordiales, que también está en la sintonía de HP. Ahora pues, hoy a las 7:39, te recuerdo que el teléfono en cabina es el 834-318-2402, es tuyo. Dido, hola, ¿quién Reynosa? Ah, ok. ¿Por qué esa? Ah, ok, mi compadre Adrián Silva se reporta. Dice Lenita Zapata, hoy... Oh, Lenita, ¿qué es eso, Lenita? ¿Sopa de arroz o qué? Es pollo al vapor con verduras, corona. ¡Ay, oh, una sopota de arroz! No, hombre, Lenita, ¿esa mucha sopa, Lenita? ¿Se va a empachar con tanta sopa, oiga? ¿Eh? No, Lenita, esa es mucha sopa, Lenita. Mucho carbohidrato, te vas a empachar. Mi amiga Lenita Zapata, que nos manda aquí la imagen. ¡Ay, papá! Ese arrocito se ve bueno, corona. Ese arrocito con camarón. ¿Camarón? Dijo Huicho Domínguez. Bueno. Vámonos con la siguiente rola. Son los de Linares. Se llama San Carlos.

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1: Pero no, bárbaros los de Linares con ese gran guapangazo a mi tierra, San Carlos, Tamaulipas. Oye, por cierto, para toda mi gente hermosa en San Carlos, Tamaulipas, mis paisanos, desde Redención del Campesino y Graciano Sánchez hasta allá, hasta el Gavilán, ¿no? Hasta Marmolejo y el Gavilán y la cabecera municipal y a todos los demás ejidos que conforman el gran municipio de San Carlos, Tamaulipas, México. Ahí los amigos de Puerto Rico, no, en Puerto Rico tengo un chorro de amigos, en Puerto Rico, ahí en San Antonio, en el Barranco Azul, allá en la Meca, allá en el Poste Negro, Coronado, también, cómo no, allá en Pragedis Balboa, y a toda la racilla, allá en La Brisa, en Viejo y Nuevo Camacho, los camaradas allá de Santa Teresa, allá también en Tirin, bueno. ¿Dónde anda, chaparrito? ¿Dónde anda, chaparrito? No te imagino bailando un guapango,
2: chaparrito. No, no, ¿Cómo?
1: Chaparrito, no te imagino bailando guapango, chaparro. Te van a pisar. No, me dijo que andamos tirando cotorreo un ratillo. ¡Qué rock!

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4: 7.5. Enrique, avanzamos, son las 7:46 allá en Aportes Gil, al buen Choco, saludos al tremendo Choco y a mi compadito el caballo, también para la burrita, para Chaguín, para Rigo y para toda la racilla, mis amigos vaciadores, allá en la Aportes Gil, que dice Chaguín, pasó en la mañana Chaguín por la casa, que es su casa, y me dice, que no, dice Choco, que no le mandas un pico chulo. ¡Ándale, Choco! A Choco, al caballito, a Chaguín, a Rigo y a la burrita y a todos camaradas allá en la Portecilla, todos mis amigos vaciadores. ¡Ánimo! Dice un saludo para el maestro Miguel Zúñiga y de parte de mi compadre chaparrito Paquito Torres, que andan por la rotonda de Marta R. Gómez. ¿Ya vienen para casa? ¿Ya van de regreso? Ok, mijo. Ok, ya. Ya recójanse, mijo. Ya es tarde. Ya estuvo bueno. Ya desde muy temprano anduvieron trabajando. Ya apláquense, mijo. Ya apláquense, hombre. Chachos estos. ¿Quién más anda por acá? Dice, buenas noches. Dice, buenas noches. Mándame un saludo a mis amigos sin agraviar, a David Reina y a Chelito Martínez de Palmillas y al profe Pepe Alemán. ¡Órale! ¿De parte de quién, mijo? ¿De parte de quién? Por cierto, quiero mandar un saludo muy especial. Muy, muy especial a mi buen Pepe Alemán Morales. Gracias, profe. Profe Pepe Alemán Morales, que bueno, le mando un saludo súper especial. Que nos escucha y que es pura HP, el profe, ¿verdad? Es pura HP. Mi buen amigo, el profe Pepe Alemán Morales. Y también para su hermano, profe Gilberto Alemán. Todos sus carnalitos, un saludo muy especial, profe. Especialmente el profe Pepe Alemán Morales. ¡Ánimo! Ya a las 7:48. Esta se llama... Ah, mi compadre Isaías Lucero, hoy no más. Mañana que ya no esté junto a ti. Chale, compadre.

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1: Adrián, que esa rolita de mi compadre Isaías Lucero, mañana que ya no estés, mañana que ya no esté junto a ti. Ahora, ahora. Oye, por cierto, ya le tengo la reflexión para este jueves, para que esté pendiente, ¿verdad? Qué bonita reflexión, de veras, para el jueves, si Dios quiere, 7:45 de la noche. Ya le tengo la reflexión. ¿Qué más hay por acá, Coronado? ¿Qué más hay? Aquí estamos checando, aquí estamos, no se crea, si tengo mi bitácora, tengo todo el rollo. Tengo todo lo que voy a decir y que aquí, acá, ya, todo, todo listo. Bueno, pues vamos a ir a la pausa, Corona. No, ¿qué pausa? Estás en la parte final, mijo. ¿Ya estás en lo último? ¿Eh? Ok. Déjame echar, dijo el Buki, déjame echar un traguito de agua, chaparrita. Ay, ay, ay. Ahora, ahora. Bueno, ya a las 7:52 minutos, 7:52. Saludos para el buen David Reina, dice mi buen Pepe Alemán, dice a David Reina y para Chelito Martínez de Palmillas y al profe Pepe Alemán Morales, que se están reportando y que están contentos ahí en casa, ¿verdad? Ya después de haber laborado toda la mañana. Oiga, por cierto, los calores están bien sabrosos, ¿verdad? Están bien sabrosos los calores todavía. Ay, ay, ay. Y ya se pasó, doña Canícula, Coronado, ya se pasó. No, hombre, esa canícula se me hace que va a quedar colita, ¿verdad? No, no, no, está tremenda, doña Canícula. Ok, Maguey. Vámonos con... Ah, acá está mi compadre también, Sixto Guerrero. Dice, acá estoy. Levanta la manilla. El buen Sixto Guerrero, también un gran camarada. Mi grande amigo, el buen Sixto Guerrero. Oye, después de esa rolita me voy a ausentar, me voy a despedir. Así que vámonos con... El viento lo balanceaba... ¡Ay, qué recuerdo tan negro! Chale, compadre.

Andrés, y llegamos a la parte final agradeciendo de antemano su atención. Lo dejo con Willy Cortés Garza, el pariente, que ya viene para atenderle como usted lo merece, que ya viene para atenderle de gran manera. Ya me despido, pero antes me despido en este martes 25 de agosto, con el libro de Salmos, capítulo 23, del 4 al 6, y dice así: aunque ande en valle de sombra de muerte, no temeré mal alguno, porque tú estarás conmigo. Tu vara y tu cayado me infundirán aliento. Aderezas mesa delante de mí en presencia de mis angustiadores. Unges mi cabeza con aceite. Mi copa está rebosando. Ciertamente el bien y la misericordia me seguirán todos los días de mi vida, y en la casa de Jehová moraré por largos días. Soy Justo Coronado Garza, audiencia hermosa. Recuerda que Dios te ama con amor eterno. Yo soy tu amigo y servidor, y te amo en el amor de Cristo. Me despido, que la pases bonito y que tengas muy, pero muy bendecida noche. ¡Ánimo!

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Hola, ¿qué tal, mis amigos? ¿Cómo están? Muy, pero muy buenas noches. Bienvenidos todos en este ya martes 25 ya de agosto del 2026. Les saluda su servidor, amigo locutor Willy Cortés, ya listo, presto y dispuesto para saludarles, para complacerles en esta la hora más escuchada de las noches. Es la hora más sintonizada, la hora más escuchada de las noches. Hay una razón muy importante, ¿verdad? Porque es la hora más escuchada. Porque soy el único, oiga, que está en la noche. Sí, por eso soy el más escuchado, porque soy el único. Ya después de las 8, pues yo creo que nomás yo, ¿verdad? Ya nadie más. Por eso es la hora más escuchada de las noches, señoras y señores, el Morning Show. El Morning es en las mañanas. No, el The Night, el show de la radio. El night show más escuchado de la radio, señoras y señores, damas y caballeros, niñas y niños, acomódense en sus asientos, ¿verdad? Porque es el show está a punto de comenzar. Bueno, me proyecté, ¿verdad? Una disculpa, lo que pasa que ahorita con estos calores de la canícula, pues es que ahorita con la canícula, me proyecto, ¿verdad? Como que, me altero, pero ya me voy a controlar, ya le voy a bajar, los decibeles, y aquí estamos, raza, una vez más, en este programa, en este intento de programa, hasta las 10 de la noche. Les recuerdo que nos vamos a las 10, el teléfono de cabina ya se lo sabe, como quiera se lo voy a repetir, si usted es la primera vez, porque siempre hay alguien que por primera vez nos está sintonizando. Bueno, usted que nunca ha llamado, usted que es la primera vez que nos escucha, el teléfono de esta estación de radio, la 97.5, es el 834-318-2402. El teléfono de cabina. También tenemos WhatsApp, el 834-352-0830. Ahí en el WhatsApp puede mandar sus audios, sus mensajes, todo lo que usted guste y mande. Menos reclamos, oiga. No, reclamos no. Pero saludos y felicitaciones, con mucho gusto los vamos a mandar. Llámenos, el teléfono está disponible para que se comunique. Son las 8 ya, estamos ya abriendo ya la línea telefónica para que se comunique, 834-318-2402. Ya recibiendo sus llamadas, sus mensajes, sus saludos, sus peticiones. Con gusto les vamos a

0: Con placer. Tengo la primera llamada. Eso quiere decir que sí nos están oyendo, ¿verdad? La primera llamada. Vamos a ver si no es una rueda de la fortuna. HP, bueno, buenas noches.
1: Buenas noches.
0: Y sí, buenas noches.
1: Sí, quiero mandar un saludo para Calixto Jiménez.
0: ¿Para quién, compadre?
1: Calixto Jiménez.
0: Para Calixto Jiménez.
1: Sí. Y acá en la Alamito.
0: ¿De dónde?
1: De la región de Alamito.
0: Municipio de Güemes.
1: Sí, municipio de Güemes. Que toda la noche lo escucha.
0: ¿A poco sí?
1: Sí, toda la noche lo escucha, señor ese.
0: Fíjese que yo pienso que nadie me oye en las noches, oiga, no sé por qué pienso.
1: Sí, hasta las 10 de la noche lo oye el señor ese.
0: Qué bueno, no, hombre. ¿Y usted cómo se llama? ¿De parte de quién? ¿De usted cómo se llama?
1: De Rosendo Jiménez, de acá de Alamito.
0: ¿De usted, Rosendo?
1: No, Osvaldo.
0: Ah, Osvaldo, Osvaldo.
1: Sí, Jiménez.
0: Jiménez, oh.
1: Sí, hijo de él, soy hijo de él.
0: Ándele, okay, usted sí, es su hijo.
1: Sí, yo sé toda la noche, ahorita me acordé, voy a sacarle porque me saluda a Carlitos Jiménez, ¿eh?
0: Bueno, con mucho respeto los saludamos, amigos, allá del elegido Alamito, ¿eh?
1: Sí, gracias.
0: Igualmente, compadrito, saludos.
1: Sí, saludos, igual.
0: Sí, gracias, gracias, amigos, allá en el Alamito de Güemes, que también están pendientes del programa, ya para don Calixto Jiménez, allá en elegido el Alamito de Güemes, cómo no, de parte de su hijo Osvaldo. Osvaldo, ¿verdad? Jiménez, que le manda muchos, pero bastantes saludos, oiga, bastantes, oiga, unos saludos que no, no, hombre, si no tienen fin, esos saludos. Tengo llamada. Bueno, HP, buenas noches.
2: Buenas noches.
0: Sí, buenas noches, buenas noches. Mande, mande.
2: Soy Daniel Ríos, ¿se me puede poner Pepe Mateo?
0: ¿Cuál? ¿Perdón?
2: Con Luis Iglesias.
0: Fuerte y claro, compadre, fuerte y claro, porque no, como que no le entiendo. ¿Cuál me dijo, perdón?
2: La carreta de Mateo con Luis Iglesias.
0: Ándele, ahí ya le escuché bien, como que ya abrió más la boca, como que ya tuvo...
2: Este, tú la pinches, señor, no agarra.
0: No, pero ahí se oye bien, compadrito, nomás, cuide.
2: Ándale, Willy, sí. La carreta Mateo con Luis Iglesias, por favor, papá, bueno. Para...
0: Sí.
2: Para José Ríos, José Ríos.
0: Ya está, José, ahí te la vamos a mandar.
2: Ándale, pues.
0: Saludos, José. Hay que cuidar el vocabulario nada más, porque las groserías nos quita puntos a nosotros, ¿ok? Ahí nomás le encargamos, ¿verdad? A usted que siempre nos llama y todo, y a quien sea que nos llame. Nada más hay que cuidar las groserías porque son puntos en contra para nosotros. Somos una estación familiar y aquí, al menos en esta estación, no andamos con esas bajeces, oiga. ¿Sí? No podemos ya tolerar las groserías, ¿verdad? Ni que esto, ni que el otro, ni por más mínima, ni por más fuerte, no, aquí nomás le encargamos, ¿verdad? No groserías, maldiciones, no. ¿Sí? Ok, nomás que quede claro eso, Irene, lo quería dejar claro, porque de repente se le sale y yo entiendo yo que dices, no, pues a lo mejor fue sin querer, pero no, ¿verdad? Porque hay muchos niños, tenemos mucha audiencia, muchos niños que nos están oyendo, ¿verdad? No es que yo me espante tampoco, no, que, ay, Willy se espanta porque dice maldiciones, no que me espante, solamente de que, pues hay muchos niños que nos están oyendo, ¿verdad? Entonces hay que cuidar las malas palabras, por respeto a los niños y a las familias que nos están oyendo, ¿ok? ¡Véngase! Esa no, Irineo, porque de veras que...

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3: Por última vez. Ay, ay, ay. Este tema de Mi Negra Consentida me gustaría agregarlo, ¿verdad? En el próximo disco que voy a sacar. Voy a sacar un disco, ¿verdad? Voy a sacar un disco para que sepa. Y la segunda voz va a ser El Viejo Loco, también para que lo sepa. Nadie quiso. Espérame, viejo loco. Es que yo cada vez que digo viejo loco, él interviene. Bueno, este pelado que acaba de oír va a ser mi segunda voz, porque nadie quiso ser mi segunda voz. Le dije a mi compadre Chaco Quintana, no pudo por tiempo, por trabajo, todo esto, que no pudo. Que a mi compadre Luis Enrique de Motivos tampoco quiso, que porque, pues, no, Willy, pues mira, pues tú sabes que tocamos hasta entre semana y que, pues, muchos eventos y todo, pues, ¿a qué horas? ¿Verdad? Pues no. No pudo, ¿verdad? Le dije a Justo Coronado y pues no, que porque pues él tampoco, pues no, Willy, pues yo me ocupo, mire que no puedo, que pues no hubo nada más, no hubo remedio más que decirle al viejo loco que me hiciera segunda voz. Entonces, bueno, pues el viejo loco va a ser mi segunda voz, oiga, para que lo sepa. Y vamos a integrar este tema porque me gusta mucho este tema que salió en la programación, Mi Negra Consentida. Ay, mi negra consentida, ¿qué diré? Dice por acá, son las 8:20 ya. Dice por acá, Willy, manda un saludo para... A ver, tengo llamada. HP, bueno, buenas noches, HP.
4: Buenas noches, Willy.
3: Sí, buenas noches, compadre.
4: Soy Pancho Tamés, Willy.
3: ¿Qué pasó, Pancho Tamés? ¿Cómo estás, Pancho?
4: Bien, acá estoy arriba de un ébano, porque no agarro señal.
3: Arriba de un ébano, compadre. No, está bien, qué bueno que nos acompañes.
4: Sí, aquí estamos, porque...
3: Pues, ¿para dónde nos vamos? Aquí estamos oyendo.
4: Pues, ¿para dónde nos vamos, sí?
3: Qué bueno, compadrito.
4: Ahí mándame los saluditos para la señora Meli y para mí y para el patón y su señora. Le mando saludos.
3: Bueno, pues aquí lo agregamos en la lista de saludos, compadrito.
4: Sí, al patón, ahí me los manda.
3: Claro que sí, cómo no. Ahorita le vamos a saludar a toda su raza, Panchito, ¿eh? Cómo no.
4: Bueno, William, muchas gracias. Ahí mandamos unos saludos, pero de esos grandes, gruesos.
3: Sí, claro. Ahorita lo vamos a mandar, ¿cómo no?
4: Órale, ya está.
3: Sale, compadre. Sale. Dice por acá, un saludo para la familia Castillo, de Rancho Santa Elena, para Elena, bueno, para Rancho Santa Elena, para Fela, para Mari, para Vane, para Juan el Foco, para Benny Castillo, para Carlos Castillo, que están cenando pura costillita de venado. No, hombre, qué rico, hombre, qué bárbaro, estamos antojando. Pero no le inviten al locutor ni una pierna de venado, nada. La vez pasada me habló un pelado, pero me la vendía. No regalada, no, me la vendía. Oye, estaba bien emocionado. Oye, Willy, no, hombre, mira, fíjate que fui para el monte y mira que no, hombre, es un venadito, hombre, tuve suerte, pues lo agarré aquí cerquita, como a un metro. Pues ya si no le pegaba. Dice, no, tuve suerte. Dice, no, hombre, tengo una pierna bien buena, Willy, mira que. No, yo bien emocionado. Digo, no, hombre, te la vendo. Ya, como que no, se me borró la sonrisa como los tigres del norte. HP, bueno, buenas noches.
5: Buenas noches.
3: Sí, buenas noches.
5: Quiero mandar un saludo
3: para
5: mis papás que están cumpliendo 55 años de casados.
3: 55 años, oiga. Okay, ¿cómo
5: para
3: se
5: el señor
3: llama?
5: Hilario y la señora Lorenza.
3: Hilario y doña Lorenza.
5: Sí, de parte de todos sus hijos, familia Zúñiga Montoya.
3: Familia Zúñiga Montoya, ¿dónde nos escuchan?
5: De aquí, de Ciudad Victoria, Tamaulipas.
3: Ok, bueno. Ok, de parte de toda la familia, aquí en Victoria, muy bien. Bueno, 55 años, le mandamos el saludo, ¿cómo no? ¿Sí?
5: Gracias.
3: Ándele, le vamos a complacer con mucho gusto. Les vamos a complacer con mucho gusto. Dice Willy, ¿cuándo termina la canícula? La canícula terminó el 24, ¿ok? La canícula terminó el día 24, calor va a seguir haciendo porque estamos en verano, ¿sí? Ya ahora en septiembre, que ya empieza el otoño, definitivamente el clima va a cambiar. Vienen las lluvias para que esté pendiente. Si usted piensa sembrar, siembre maíz, lo que vaya a sembrar para que los elotitos se pongan buenos, va a llover. Pero ya está entrando septiembre, ¿ok? Entrando septiembre vienen las lluvias para que lo tome en cuenta. Y este consejo le doy porque su amigo Willy Cortés, yo soy. Mis amigos, el turno de los rancheritos del Topo Chico. Es el sueño bonito.

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1: Ánimo, estamos de vuelta, mi raza, son ya las 8:26, 8:26, por acá, a ver qué dice por acá.
2: Qué bárbaro. Arriba las conchas, que aún no tiene kiosco.
1: Pero un día vamos a tener.
2: Qué bárbaro. Ya se me andaba descontrolando, don José.
1: Sí.
2: ¿Qué pasó, don José?
1: Sí, don José andaba agarrando, agarró monte. Bueno, a ver. Dame monitor, Irineo, por favor, dame monitor. Ahí está, ¿verdad? Ahí está, muy bien, bueno. Muy bien, estamos de vuelta, son ya las 8:26 allá para don Robin, le mandamos el saludo allá para don Robin, dice la Tica también está escuchando el programa, qué bueno, a mi compadre la Tica, ahí le mandamos el saludo. Tengo muchos por acá, saludos pendientes, mi raza. Dice por acá, Willy, manda un saludo para Jacoba López, allá en el ejido Servando Canales, municipio de Güemes, ¿verdad? Servando Canales de Güemes, allá para mi amiga Jacoba López, que está agarrando el fresco en la noche, viendo la luna y las estrellas, qué chulada, allá en el rancho. Ahí le saludamos a mi comadre Jacoba, qué bueno que nos sintonice. Felicidades a los cumpleaños el día de hoy. El señor Hilario y doña Lorenza están festejando el día de hoy 55 años, oiga, de feliz vida matrimonial. No cualquiera. 55 años, oiga, qué chulada, qué bendición tan grande llegar a tantos años, ¿verdad? Con altas y bajas, pero siempre lo más importante, que predomine el amor, la confianza, ¿verdad? 55 años se dice fácil. Así es que muchas felicidades de parte de la familia Zúñiga Montoña. Zúñiga Montoña, que les decía lo mejor de los momentos. Es que me emociono, oiga, pues es que son saludos que uno tiene que ponerles enjundia ahí, porque de veras, 55 años, Irineo. ¿Tú cuántos tienes? ¿Eh? ¿Te ves más grande? Ah, no, sí, de casado. Sí, ¿cuántos tienes? ¿30 años de casado tiene Irineo? Te faltan 25, Irineo, para que alcances a don Hilario y a doña Lorenza. ¿Eh? Pero bueno, felicidades a don Hilario, doña Lorenza, festejando el día de hoy 55 años de feliz vida matrimonial de parte de toda la familia Zúñiga Montoya, que le desean lo mejor de lo mejor hoy, mañana y siempre. Tengo saludos allá para la señora Imelda y también para Diana y el señor Benito y también para Pancho, que están cenando unos ricos tacos, y para don Leobardo y para sus nietos allá en la colonia José Escandón, también están a gusto, ahí tranquilamente en casita, escuchando el programa. HP, bueno, buena noche.
3: Willy,
1: mándeme.
3: Están enojadas las huercas porque no les saludaste.
1: Para Eva y Raquel en la colonia campestre de la Luz.
3: pero vamos a ver el lunes, ¿verdad?
1: El lunes nos vamos a ver ya, si Dios quiere. Sí. Mañana dejar papeles y todo ese rollo, hombre, mañana ya. Bueno, me toca.
3: Hoy.
1: Me tocó.
3: ¿Me tocó el jueves para el tercero?
1: Sí, le tocó hoy para primero y mañana para.
3: El primero, sí.
1: Sí, okay. No, pues está bueno.
3: Pues. El tercero.
1: Sí, buenas vueltas, pero bueno. Pues ya el lunes, si Dios quiere, Tica, el lunes, primeramente Dios, ¿sí?
3: Está bueno.
1: Cuídese mucho, compadre Tica. Órale, ya está, mi compadre la Tica. Andamos ya con la escuela, que ya mañana a dejar papeles y todo ese rollo. Saludos para los beisbolistas allá en el ejido Barranco Azul de San Carlos, que andan con todo, de parte de una amiga de por acá de Barranco Azul. Saludos también para Checo Ornelas, que el día de hoy cumple años. Felicidades. Amigos de San Carlos, qué nombre, qué cariño les tengo yo a mi raza de San Carlos. Yo no sé si ustedes a mí me quieran, pero yo a ustedes los quiero mucho, amigos de San Carlos. Somos casi vecinos, hombre. Saludo Barranco Azul, Graciano, La Libertad, Maguey. No, hombre, ¿cuándo va a acabar, oiga? No acabamos. Saludos, amigos de San Carlos. ¿Cómo están? Buenas noches. Aquí les mandamos este homenaje a esta tierra tan bonita de nuestro bello estado de Tamaulipas. San Carlos, tierra de mis abuelos, ¿verdad? Maternos. Arriba San Carlos, sí, señor.

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8: Estamos de vuelta, qué rápido se nos pasa el tiempo aquí en cabina. Qué rápido de veras se nos pasa el tiempo aquí en cabina. Ya son las 8:35. Al profe Rigo le mandamos el saludo de ese Willy aquí escuchándote. Y se tiene mucha carisma y muchos seguidores, así es. Qué bueno, sí, gracias, ¿qué piensa eso de mí? Profe Rigo, muchas gracias, de veras, muy amable, ¿verdad? Voz no tengo, ya, la mera verdad, ¿para qué vale? Voz no tengo. Vendo tampoco. ¿Para qué le voy a decir? Ni un chicle vendo yo, aquí. Pues la mera verdad, pues no sé por qué nadie se quiere anunciar conmigo. No sé. Si tengo mucha audiencia, no sé por qué no se anuncian conmigo, no sé. ¿Verdad? No sé. Audiencia hay. Saludos todos los días hay, bastantes. ¿Sí? Pero pues no sé, yo los invito a que se anuncien conmigo. Si usted tiene un negocio, si usted quiere en este programa que es bien escuchado, oiga, que no le digan, que no le cuenten, porque a lo mejor le mienten, ¿sí? Que no le digan, que no le cuenten, porque a lo mejor le mienten, ¿sí? Así pues digo, pues es que pues este programa, oiga, pues es bien escuchado, oiga, no porque lo diga yo, ¿verdad? Van a decir, Willy, pues, ¿qué puede decir él, verdad? ¿Qué puede decir Willy de su programa? Pues es un programa muy escuchado. Sus ventas, oiga, van a incrementar bastante, porque llegamos allá a todas las rancherías, oiga, allá donde, por ejemplo, a mis amigos de las forrajeras, amigos de las veterinarias, amigos de los implementos agrícolas, si usted tiene su pequeño negocio, no importa, oiga, si es un pequeño negocio, anúnciese en este espacio o en el de la mañana también, en el Cadetazo, que es un programa que llega a todas las rancherías, oiga, de todos los lugares, ¿sí? Llegamos a muchos lugares y mucha gente nos oye. Que no le digan, que no le cuenten, porque a lo mejor le mienten, ¿eh? De veras, pues este programa, pues es oído en muchos lugares. No, hombre, llegamos a bastantes partes. Sí, el agricultor nos oye, el agricultor que ocupa una herramienta, el campesino, ¿verdad? Que busca, pues, también productos para el campo, ¿eh? Pues claro, Irineo, y no lo digo yo, aquí lo dice el profe Rigo, y mira que no lo dice cualquiera, el profe Rigo también, ¿sí? Profe Rigo dice, Willy, dice, tú tienes mucho carisma, tienes mucha audiencia, muchos seguidores, así es, ¿sí? Sí, carisma es lo que sobra. Ay, juega la mañana, Irene, ¿por qué tienes, hombre? A ver, dice por acá, Willy, manda saludos. No, hoy vengo proyectado, diga, ya también, ya me voy a aplacar, Vengo proyectado el día de hoy. Dice Willy, buenos días, todos, buenas noches, perdón, te digo, Irene. Por eso no se quiere anunciar, van a decir, Willy, dame, Willy, le va a cambiar el nombre allá a los negocios. Mejor, ¿para qué nos anunciamos con él? Las días las hace noches, ¿eh? Y las noches los hace días, como Mario Saucedo, ¿o quién es? Juan Montoya, ¿o quién es? Pedro y Irene. Dice, Willy, como todos los días, aquí en la colonia Ampliación Sosa, saludos para usted, mi Willy, Dios lo bendiga, gracias, saludos para ustedes también, muy, pero muy amables. Por acá tengo otro mensajito, ¿qué dice aquí?
9: Hola, buenas noches, licenciado Garza Cortés.
8: Sí, buenas noches.
9: Felicidades, por ahí lo vi en redes sociales con su nuevo hijo.
8: Ajá.
9: Oiga, ¿cuándo nació? Chiquito todavía no, si es su hijo, es el tercero, ¿no? Tiene dos niñas y el niño.
8: No.
9: ¿No ha pensado que nadie quiere hacer con usted el dueto a lo mejor porque dicen que no sabe cantar?
8: No, tampoco. No, en las redes sociales, oiga, compartí una fotografía de un niño, un pequeñito, un bebé, pero es mi sobrino, raza, es mi sobrino, ¿verdad? No, yo nada más tengo dos niñas hermosas, por cierto, ¿verdad? Valentina y Ania, nada más. Y el bebé de la foto es mi sobrinito que acaba de nacer, está chiquito, tiene, va a cumplir apenas el mes. No, todavía le falta, ¿no? Ya mero. El día último, si Dios quiere, ¿verdad? Pero no, ¿verdad? Salud por usted, compadrito, ánimo. A ver, ¿qué tenemos, Irene? Porque mucho bla, bla, bla, ya no falta que... A ver, ¿qué nos vas a poner?

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7: Ánimo, estamos de vuelta, estamos ya de regreso, mi raza, estamos ya de vuelta, son ya las 8:48, qué rápido se nos pasa el tiempo aquí en cabina, de veras, qué rápido que se nos pasa el tiempo. Allá para José Ríos, ya lo mandamos, allá para Calixto Jiménez, allá en el Ejido del Alamito, de parte de Osvaldo Jiménez, que también están escuchando el programa, ya lo mandé ¿verdad? Bueno, también para la señora Imelda, para Diana, y también para el señor Benito, allá para Pancho, que están echando unos taquitos, y para Don Leobardo, y para Mateos, ¿verdad? El buen Mateo, para sus nietos, perdón, Leobardo, sus nietos, allá en la colonia José Escandón, hasta allá, los saludos cordiales. Dice para acá, dice Willy, ahí te va un buen verso, ¿verdad? De bienvenida. Dice, la olla ya está en la lumbre, ahorita le echo el café, voy por el pan a la tienda, ruego me dispense usted. Ya me anda por escuchar a Willy en la HP. Eso es todo, caparito. Me gusta cuando se arranca con muchos temas bonitos, pero yo quiero bailar el tema de los Simoncitos. Ándele, saludos para usted, caparito Sixto. Es bueno para componer. Yo también tengo un amigo que es bien bueno para componer. Compone lavadoras, compone refrigeradores, estufas, lavadoras. Ay, güey. Bueno, lo que hace uno para comer, oiga, de veras, qué bárbaro. Son los forajidos. Las 8:49, ya 8:49 minutos. Los forajidos.

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2: Seguro que sí, la más prendida de la radio, la HP. Dice mi Willy, mándame saludos a mi madre, Benita Amaya, que está escuchando acá en el Ejido del Olmo. Dice que se va a aventar unas de harina, si le puedes poner, si le puedes mandar un viejo loco, por favor. Ahí quedó el viejo loco, hombre, tarde pero seguro, doña Benita, seguro ahorita ya estar acabando las tortillas. Ahí le mandamos el saludito ya para doña Benita Amaya, que está allá en el Ejido del Olmo. Se va a aventar unas de harina. Yo creo que ya hasta se las comieron. Pero bueno, ahí les saludamos con mucho gusto. Para el ingeniero David González, allá en Acatlán de Güemes, que siempre te escucha a estas horas, mi Willy. No, hombre, saludos para ustedes, amigos allá en Acatlán de Güemes. Buenos amigos allá por Acatlán. Ahí les saludamos. ¿Cómo les va? Amigos allá en Acatlán de Güemes, qué gusto de veras que nos acompañen, muy amables, saludos cordiales. Blanca Contreras dice, buenas noches, mi Willy, mándame un saludo para mi prima Lucha, que hoy cumple años, felicidades, que la pase de lo mejor, que la pase feliz y contenta. Para mi prima Blanca Contreras, dice, para mi prima Lucha, que está de manteles largos el día de hoy, felicitaciones.

que la siga pasando fenomenal, que cumpla muchos, pero muchos años más, lo mejor de lo mejor. Rigoberto Rosales y este corrido, mataron a los Mendoza. Ya faltan 6 para que sean las 9.

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2: Estamos de vuelta, mis amigos. Estamos de regreso, mi raza. Ya son las 8:59 ya minutos. Saludos por allá para la raza allá en Padilla, allá en una carpintería muy conocida. Saludos para toda la raza allá en Carpintería Jonás. Allá nos oyen, muchas gracias. Saludos a ustedes allá en Padilla. Allá en la carpintería están con el radio a todo volumen. Algo de los rancheritos del Topo Chico, allá para mi compadre David, allá en Ecatlán. Ahorita la vamos a buscar. Para mi buen amigo Don Robin, que se aventó una plaquita, ahorita andan regando la placa. Qué bueno, saludos para ustedes. Allá para mi compadrito Don Robin, que acaba de regar una placa. La mañana coló, ahorita anda ya regando ahí la placa. Qué bueno, compadrito, saludos para ustedes. Muy amable. Para mis amigos del Ejido Plan de Ayala, también de Güemes, que también ellos sí tienen kiosco, ¿verdad?

Ya son las 9, Irineo. Tengo saludos para... Dice Willy, yo también te escucho aquí en Padilla. Qué bueno, mi compadre Chuy Meléndez. Ahí nos saludamos. Bueno, HP, buenas noches. No hay nadie. Se nos fueron, hombre. Se fue la llamada. Híjole, quién sabe quién sería.

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¡Qué bárbaro! ¡Cobardemente! ¡Cobardemente! Oiga, dice por acá mi Willy, mándame saludos para el señor Alejandro Rivera, que escucha su programa desde Padilla, de parte de la señora Emilia Rivera. Dice aquí aguantando el calor. Sí, hombre, esta canícula que nos viene a pegar feo la canícula, pero ya, hombre, ya son los últimos días de calor. Sí, ya, ya prácticamente ya los últimos días de calor. Allá para el señor Alejandro Rivera, escuchando el programa desde Padilla, de parte de la señora Emilia Rivera. Ahí le saludamos con mucho respeto, allá en Padilla, en la 2 de octubre, para mi compadre Cachín.

0: No, saludos para ti, compadrito Leonel. Allá para mi compadrito Leonel Zapata. Ahí le saludamos. Dice Willy, tres puro sueño, me dice. ¿Por qué, Leonel? ¿Qué es eso, Leonel? No me digas eso, Leonel, que después no voy a poder dormir. No me digas eso, no me digas eso. Por la cantada, ¿verdad? Sí, por la cantada. No me digas eso, Leonel. No, hombre. Salud para ti, Leonel. HP, bueno.
1: Bueno, Willy.
0: Sí, buenas, buenas.
1: Hola, Willy. Hola, acá del 5 de mayo.
0: Del ejido 5 de mayo.
1: Sí, más que ahorita te marqué y se cortó. Bueno, colgué porque me picó un zancudo en la uña y pues.
0: Ah, sí, pensé yo. Un zancudo, sí, compadre. Andan bien bravos ahorita.
1: Bien bravos, güey. Y nomás en las uñas les gusta picarme.
0: ¿Por qué? ¿Por qué será que nomás en las uñas? ¿Será porque ahí tenemos más sangre o qué?
1: Yo creo que sí. Pues, no, hombre, están bien locos,
0: compadre. Sí, no. A 5 de porque mayo.
1: Pues, sí, aquí en el municipio todavía sí están los zancudos.
0: Fíjate nomás, compadre. No, sí. Hombre, pero no, qué bueno que ya nos hablaste, compadrito, qué bueno que te comunicaste.
1: Sí, pero los encerré, los metí en una arpillera ahí.
0: ¿En una arpillera? ¿Ahí caben?
1: Sí, ahí caben, sí.
0: Oye, compadre, estás
1: con... Oye, William, te pido algo de nacionales.
0: Sí, ok, bueno.
1: Bueno. Francisco Torres ahí.
0: Ya está, Paco, ahorita lo vamos a mandar, ¿eh?
1: Órale, Dios.
0: Órale, ahorita que dice mi compadre que metió a los zancudos a una arpillera. Mi compadre Paco Torres, Francisco, mi compadre Francisco Torres, se ha elegido 5 de mayo. Ahorita que dice que me encerró los zancudos en una arpillera. Me acuerdo cuando una vez, pues no se me ocurrió a mí, oiga, pues yo por andar, hijo, en la mañana andaba yo sobre unas tunas allá en el monte. Pero ahí cerquita de ahí, de donde estaban las tunas, había una colmena. Pues no le digo que pegadita, pero estaba cerca y estaban bien bravos los moscos, oiga. Y pues no se me ocurrió a mí, pues se las ingenia uno, pues se veían bien bonitas las tunas, oiga, bien bonitas que se veían las tunas. Y yo por la pura, pues no, hombre, pues no las iba a dejar ahí, las tunas, pues no, pues el otro día que pasara por ahí ya no iban a estar, se las iban a llevar. Pero de cerquita de ahí estaba una colmena. ¿Qué cree que se me ocurrió? Pues que la morrala donde traía el lonche me la puse así en la cabeza como máscara. Sí, me la puse como máscara, o sea, porque traía camisa, pues andaba chapoleando, traía camisa de manga larga, pantalón, botas, todo el rollo. Y andábamos podando también, entonces me puse los guantes. Nomás me faltaba la cabeza y que me pongo la morrala, la botella de café, porque ahí le echaban el café a uno. Pues no había termos, oiga, yo allá en el rancho, ahorita ya todos los pelados ya llevan de esos termos que te dura el café caliente todo el día, ¿verdad? Te dura todo el día el café caliente. No, a uno se lo mandaban en el mismo bote del café, ahí ya cuando ya le quedaba ya lo último, nuestras mamás, nuestras abuelitas, los guardaban los botes de café, así de vidrio, y ahí mismo te echaban el café, y unas tortillitas ahí de harina o de maíz, ¿verdad? La morrala y tu botellita de esa de agua de 2 litros ahí echados el agua para tomar. Oiga, que me pongo la morrala porque iba sobre las tunas. Nomás lo que no me fijé era que la morrala tenía un agujerito y por ahí se le metieron las moscas, oiga. Por ahí que se mete un mosco, igual la mañana, viera cómo quedé bien picoteado, de veras. Quedé bien picoteado. Mi error no fue fijarme que la morrala tenía un agujerito. No me por ahí que se mete un mosco.

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5: Estamos de vuelta, son ya las 9:15, 9:15, allá para mi compadrito Daniel López, aquí en casita Pura HP. Saludos, gracias compadrito Daniel, qué bueno que nos acompañes. A las 9:16, saludos Daniel, Dios te bendiga. Algo de Carlos y José, dice, se llama, dice, ¿cómo se llama la canción? Así se llama Nomás. De parte de Lupita López allá en la colonia Sosa le mandamos el saludo. Gracias, Lupita. Lupita López, ahí le saludamos. Gris Rodríguez. Dice William, saludos para tu fiel radioescucha Conchita de la Chapultepec. Aquí está tomando cafecito y escuchándote. Si le puedes mandar un viejo loco. ¡Viejo loco! Ándale, le mandamos el viejo loco. Allá para Conchita en la Chapultepec, de parte de Gris Rodríguez. Como siempre, escuchando el programa. Dice Will, aquí te escuchamos y nos puedes complacer con el meneíto de Cheyo y Trino. Mándale un saludo para mi hermano Israel, que escucha también allá en Matamoros todos los días, de parte de mi compadre Leonel. Así es, compadre Leonel, yo sé que sí, Leonel, sabes que sí. Puro cotorreo, un saludo para ti, Leonel. Yo sé que sí, Leonel, yo sé que sí. Lo sé porque siempre me escuchas. Y siempre me has apoyado, compadrito Leonel. Yo sé que sí. Saludos para ti, viejón. Con mucho respeto, échale ganas y excelente noche. Ahorita buscamos el meneíto para complacerle a usted y a su hermano allá en Matamoros, Tamaulipas. Te quiero mucho. Se llama Los Gorriones del Topo Chico.

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2: Estimado Willy, se manda salud para toda la gente por acá, Rancho Santa Elena, para Benny Castillo, para... dice, tengo casa llena, Willy, tengo casa llena. Dice, está aquí mi madre, la señora doña Simona Nava, mis hermanos Juan, su esposa Mari, también para mi hermano Carlos, para sus hijos, ¿verdad? Carlos, su hijo Carlito, su hija Vanessa, también para sus hijos Airam y Emiliano, también para mi carnalita Felicitas, para Josefina y para su esposo Ángel. Dice, solo faltó mi carnalita Conchis y su esposo Paco. Dice, casa llena, mi Willy, bajo la luz de la luna. Ah, ya me imagino, allá Rancho Santa Elena, les mandamos el saludo especial en este martes, en esta noche de martes, gracias por la sintonía. Dice, mi Willy, después de haber regado la plaquita, debido a que mi Dios me da de comer todos los días, llegué bien remojado, ¿verdad? Como lo dice, pues como lo se dice vulgarmente, dice, de mis patitas, dice, pero ya bien regadita la placa, dice, ya acabamos ahí. Qué bueno, compadrito Robin, qué bueno, compadre. Ahí te saludamos, Qué bueno que nos acompañes. Mi compadre Tavo Berrones, saludos para Gustavo Rafael Berrones Rodríguez, a Ricardo Berrones, a Ricardo Ortiz, a María Dolores Berrones, a Félix, a Félix, a Doña Mago, también para saludar a nuestra compañera Arbelia Sandoval de parte de Tavo. Saludos para Jorge Enrique, también para Tavo Caliche Quintana y para toda la raza de Victoria, allá para la gente de Marabatío, Michoacán, y la gente de Jaumabe, para Tavo y Yesenia, que se quieren mucho, y para mí ni un saludo, Tavo. Para todos saludaste menos de mí, de todos te acordaste menos de mí, Tavo, pero bueno, como quiera te voy a saludar para que veas que soy amigo, mi compadre Tavo, saludo a todos. Y de mí ni se acordó mi compadre Tavo, pero bueno, pues ni modo, pues así es. ¿O qué le hacemos? No, pues se acordó de todos menos de mí, mi compadre Tavo.

Para ponerle ambiente a esta noche, también para cambiarle un poquito el ritmo, raza, esto de los Barrón. Esto que se llama Tu Ausencia. Es la música de los hermanos Barrón en este martes. No te cases ni te embarques, ni de HP te apartes a bailar. Todos con los hermanos Barrón.

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0: Sí, señor.
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1: Ánimo, estamos de vuelta de regreso a las 9:33. Ya mi raza, 9:33 minutos. Ahí la llevamos, Ireneo. Ahí vamos, pian pianito. Ahí vamos, pian pianito. Oye, salud para Pedrito Castro. Dice William, mándame saludos. Allá para, sí, claro, allá para el buen Pedrito Castro, escuchando el programa. Saludos especiales. Dice Willy, saludos para Pedrito Ruiz también y para Cintia. Rodríguez, para Pepe Trujillo, para toda la raza que estamos aquí escuchando tu programa. Saludos para ustedes, amigos, también, cómo no. Allá para mi compadre Juanito de Silos, le mandamos un saludo muy especial a mi compadre Juanito. Seguido lo miro, mi compadre Juanito, seguido lo miro, por ahí paso seguido por su casa. Así es que ya le saludamos, sí, a mi compadre Juanito de Silos y para su apreciable familia, allá por Paseo Los Olmos. Ahí lo miro seguido, mi compadre Juanito. Siempre anda bien activo, mi compadre Juanito. Ahí le saludamos y, bueno, le agradecemos que siempre nos acompañe. Don Juanito de Silos y su apreciable familia allá por Paseo de los Olmos. Hasta allá el saludo. Es el Conjunto Privilegio. A las 9:34 minutos, Conjunto Privilegio.

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1: Hoy nomás, qué bárbaro. Especiales estos temas para irnos por toda la orilla del relés. No le hace que nos llevemos entre el pecho nidos de gallinas, panales de avispas y manojos de chile el monte. Son los hermanos Cárdenas y se llama El Pipero. A las 9:38 ya, 9:38 minutos.

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6: De veras que estamos tirando la casa por la ventana en este martes, allá afuera, guapanguitos así moviditos. Para que lo disfrute, mi raza, para que lo disfrute. Ya las 9:49. Es la ley de Parras.

Seguro que sí, mis amigos, la más prendida. Es así como llegamos al final de este espacio, agradeciéndoles bastante la preferencia, su amable compañía. Yo regreso, si Dios permite, el día de mañana. Si Dios quiere, el día de mañana estaré de vuelta con ustedes a las 10 de la mañana en la hora del cadetazo. Ya mañana miércoles, si Dios permite, aquí los esperamos. Gracias. Pásenla bonito, excelente noche. Hasta mañana, si Dios quiere.

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0: ¿Cómo estamos? Buenos días, buenos días, buenos días. ¿Cómo estamos? Buenos días. Ánimo, raza. Ya estamos de inicio en este Morning Show. De aquí hasta lo que serán las 8 de la mañana. Buenos días en este miércoles, ya mitad de semana. Miércoles 26 de agosto. Ay, la llevamos como no queriendo en este ya casi fin de este mes de agosto. Y bueno, pues vamos a darle con todo. Sí, bonito día. Ya son las, ¿qué tenemos? 6 de la mañana con 7 minutos. 6 de la mañana con 7 minutos, que no se le haga tarde. 6:07, el teléfono listo para saludarle, listo para complacerle aquí en cabina para interactuar usted y nosotros, 834-318-2402, y en el WhatsApp, 834-352-0830 también, por supuesto. Estamos listos para iniciar en el Facebook, a interactuar ustedes nosotros, en el Facebook. Déjeme su like, comparta, déjeme su comentario, con todo gusto les saludamos. Sale, vale, en este ya miércoles 26 de agosto, vamos a darle con todo.
1: Mi papi está durmiendo.
0: Bienvenido, bienvenido.
1: Y mi mami no está aquí.
0: Temperatura en la capital Tamaulipeca, 24 grados aquí en Ciudad Victoria al momento, sí, aquí en la capital 24 grados al momento. Señoras y señores, aquí comenzamos esto que se llama el Morning Show de la radio. Sí, señor. Buenos ¿Bueno? días. Buenos días.
2: Bueno.
0: Buenos días.
2: Bueno.
0: Buenos días.
2: Bueno.
0: El Morning Show de la radio, el programa más escuchado en toda la frecuencia por la 97.5 FM. Se lo presentamos. Buenos días.
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16 minutos, oiga, continuamos en este súper cotorreo matinal en este ya miércoles mitad de semana. Déjeme, bueno, permítame saludar con todo gusto ya a los amigos que se reportan en esta mañana. Ahí para Rita Turbietas, buenos días, Rita, ¿cómo está usted? Buenos días. Mi compadre Fantasma Moreno, ¿cómo estamos? Allá para mi compadre La Potra Junior, Mario, La Potra Junior, ¿verdad? Cumplió 24 añotes. Órale, felicidades y que le pase bonito, que cumpla muchos años más. Bendiciones para él y para toda la familia de parte de mi compadre Mario Moreno, La Potra, ¿sí? Al Deportivo Fantasmas Moreno les mandamos el saludo en esta mañana. Gracias.

para Laura García. Buenos días. Dice, gracias a Dios por otro día más de vida aquí ya escuchando su bonito programa. Excelente día. Gracias. Bendiciones. Ánimo desde la colonia Satélite. Buenos días, Ciro. ¿Cómo estamos? Buenos días. Saludos para Ciro Álvarez. Excelente miércoles ya. Saludos, por favor, para la colonia Mariana Matamoros, a toda la gente de acá de la Mariana Matamoros, que siempre lo escuchamos. Guillermo Morales, buenos días. Dice para Eva y Raquel de la colonia Campestre La Luz, que aquí estamos al pendiente de la radio. Muchas gracias, compadre. Buen día. Vamos a toda la gente por allá en la colonia Campestre La Luz, ¿eh? 6 de la mañana con 18 minutos ya. 6 de la mañana, 18 minutos, avanzamos con más ambiente musical en esta mañana. ¿Qué más tenemos, chavalón? ¡Súbale, vámonos!

pues, se quedó la música de los Gorriones del Topo Chico. Te quiero mucho, se llama el tema que acabamos de escuchar. Oye, voy a mandar un saludo ya para mi compadre Mayelo, escuchando desde bien temprano, tomando un rico café. Saludos para mi esposa Nelly. Nos escucha en La Vamos, Tamaulipas, de parte de Mayelo, ¿sí? Ahí le mandamos un saludo especial en esta mañana. Gracias. Buen día, Rosbel García, ¿cómo estamos? Excelente mitad de semana. Oye, saludos cordiales, ya escuchando el Morning Show, como todos los días, ya con la mormeta rajatablas. Saludos para todos. Hoy le damos gracias a Dios por un día más de vida y esperando el cambio de turno para irnos a descansar. Qué bueno, compadre, se lo merece, a darle con todo. Y pues bueno, compadre Luis, cuídate mucho, bendiciones. Aquí estamos al pendiente de la número uno, sigue echándole ganas y pues bueno, a darle con todo en este día, ¿sale? Vámonos con otro más, otro de los grandes temas que por ahí están pendientes. Oiga, también muchas gracias a quienes nos escuchan a través del dispositivo Alexa, a través del www.ort.com.mx. Les agradezco mucho de su compañía en este miércoles ya mitad de semana. 6:00 a.m. ya con 22 minutos, 6:22.

tiempo anduve para arriba para abajo ayer todo el día. Ayer se me pasó a saludar a mi comadre Dora Quintana. Ayer cumpleaños, Dorita. Sí, Dorita Quintana. Toda la gran familia por ahí. Qué bueno que se la pasaron bien. Dorita Quintana, felicidades, que cumpla muchos años más. Ayer, pues es que se me pasó de tiro ayer, compadre. Ayer de tiro se me fue el rollo. Dorita Quintana, ayer cumpleaños, felicidades, que la pase bien bonito, que cumpla muchos años más siempre. Y que Dios le bendiga. Sí, un saludo especial a toda la gran familia Quintana. Sí, saludos. Hombre, muchas gracias. Allá para mi compadre Goyo, que se reporta, compadrito. Ya sabes, aquí escuchándote, como cada mañana, escuchando el cotorreo matinal a través de la radio. No me puedo ir a trabajar sin antes irme con mi dosis de buena vibra, de la que me llevo de cuando tú estás al aire. Muchas gracias, compadre. Así me dijo. Gracias. Vámonos con más música. 6:26 a.m. Ya 6:26 a.m. No se le olvide marcarnos a cabina 834-31-8402 en el WhatsApp 834-352-0830.

0: dormir, que están acostados, les digo que ya se levanten porque ya mero entran a la escuela. Ya esta semana entran a la escuela y les va a ser pesado levantarse. Bonito Martín, ánimo, ánimo. Siempre, así que falten ya 4 días, 3 días. Vaya levantándolos temprano para que se vayan amortiguando el, dijo aquel, la madrugadencia. Sí, porque luego, el mero día de la escuela, ahí andan cosas hasta de margen en los chamaquillos, ¿eh? ¿Mande? Ah, no, fíjate, yo en estos días la vi que se levantaba, ¿qué? A las 5 de la mañana. Todavía se levanta a las 5 de la mañana, ¿no? Ah, pero el día de la escuela, ¿qué hora se va a levantar? Ay, mamá, no tengo ganas. Ay, mamá. Ay, mamá.
1: ¿Verdad?
0: Le digo temprano, de una vez, unos días. Es más, a partir de ya mañana, hijito, arriba, papá, arriba, hijo. Ay, mamá, es que arriba, hijo, por favor, sí, porque ya va a la escuela. Digo, porque ya va sintiendo ¿cómo se llama? La levantada una vez más para que se vayan moldeando a la madrugadencia, ¿verdad? Oye, le mando un saludo a mi comadre Chelito en el Fobiste. Chelito, ¿cómo está usted? Por ahí escuchando la radio. Chelito en el Fobiste, mi comadre Chelito, le mandamos un saludo muy especial en esta mañana. Chelito, ánimo, Chelito. Oye, por cierto, el tema que viene a continuación se lo voy a enviar allá para mi amiga La Bomberita, allá en Caballeros. ¿Qué dice La Bomberita?

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1: Sí, señor.
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0: En esta mañana, Jovita Hernández, buenos días, Jovita, ¿cómo está? Jovita, Jovita, dice, bendiciones, amigo, usted y su familia, bendiciones, gracias, aquí escuchando la número uno de la radio, la más prendida, gracias, la número uno es la más prendida, Jovita, muchas gracias, Jovita, gracias, HP, buenos días.
1: Hola, buenos días, Rudolf, ¿cómo estás? Me gusta saludarte, habla Ricardo Ortiz.
0: ¿Qué pasó? ¿Cómo está, don Ricardo? Buenos días.
1: Aquí echándole ganas para felicitar a mi hijo,
0: claro,
1: que está cumpliendo años el día de hoy.
0: Ándele, claro que sí. Uh-huh.
1: Héctor Javier Ortiz de la Cruz.
0: Me da mucho gusto poder saludarle, don Ricardo.
1: Ah, igualmente, Rubel. No me creo sus programas, acá soy fiel a mi más prendida.
0: Es todo, Ricardo, es todo. Oiga, pues dígame, ¿quién cumple años el día de hoy?
1: Héctor Javier Ortiz de la Cruz, licenciado.
0: El licenciado Héctor, mi gran amigo también, le mando un saludo al licenciado Héctor, mi gran amigazo. A él le mandamos un saludo, hoy por su...
1: También locutor de radio y toda la claro cosa, ¿no? Sí. Uh-huh. Le echa ganas, mijo. Sí, bueno, oye, de manteles largos.
0: Oye, don Ricardo, ya que está al aire, salude a al público que por ahí pregunta por usted.
1: Ah, cómo no, me da un saludo a toda la audiencia, que siempre fueron y siguen siendo, pues, fieles conmigo. Me encuentro en la calle, o me hablo por teléfono, o me mandan mensajes a mi celular, a mi Facebook. Gente que, en verdad, pues siento su apoyo, su cariño aún, después de mi jubilación. Claro, pues aquí estamos echándole ganas y pues disfrutando, ¿verdad?, aquí con la familia. Y pues en este momento dije, voy a hablarle a Rudolf para que felicite a mi hijo.
0: Claro que sí. Claro que
1: está de manteles largos.
0: Cuente con él y la verdad que me da mucho gusto que se comunique con nosotros. Pues presente usted las mañanitas, don Ricardo, a su estilo, de una vez. Ándele.
1: Bueno, pues tenemos el saludo y la felicitación para el licenciado Héctor Javier Ortiz de la Cruz, hoy agregando un aniversario más en su vida, toda la familia deseándole lo máximo y para él este bello regalo musical. Enhorabuena para Héctor Javier Ortiz de la Cruz, hoy de manteles largos.
0: Don Ricardo, le mando un saludo especial, un abrazo. Que Dios me lo bendiga.
1: Igualmente, me ruego saludos a todos por ahí.
0: Bendiciones, maestro. Ándale, cuídense.
1: Gracias.
0: Bueno, ahí está el saludo especial a mi amigo el licenciado Héctor, también colega de la voz, del micrófono, es el locutor, le mandamos saludos a mi amigo licenciado Héctor, que hoy está cumpliendo años, a nombre de toda la familia, le deseamos lo máximo, bendiciones, y al maestro Ricardo Ortiz también, que se pone en contacto con nosotros. Vamos a enviar un saludo también por acá, dice, para mi hermano Martín Hernández, su familia, acá de Vicente Guerrero de Hidalgo, claro que sí, Jovita, ahí está el saludo, bendiciones, ánimo, Jovita, ¿quién más por acá? Salud para... ¿Por qué se pone este cuadro aquí, compadre? Marina Valladares, buenos días, salud, bendiciones, ánimo. Salúdame, por favor, a mi prima Alma Doria, aquí escuchándote. Muy amable. Miguel Loredo, mándame un saludo especial para mi suegra Rufina Zúñiga, que hoy está cumpliendo años, de parte de su yerno consentido, Miguel Ángel. ¡Ja! ¡Hasta... sí, a poco! Dice, parte de su yerno consentido, de su hija Almadelia, que la vamos a invitar a almorzar. Y bueno, pues más tarde vamos a festejar con toda la familia en el famoso... Órale, saludos, compadrito, cuídate mucho, mañanitas, porfas, claro que sí, con todo gusto. Allá para la señora Rufina Zúñiga, que hoy cumpleaños. Doña Rufina, felicidades, que la pase bonito de parte de su yerno consentido. Dice que la va a invitar a almorzar.

pensar que lo que hoy quiera la suegra, doña Rufina, lo que gusta doña Rufis, hoy él para, compadre. Sí, es más, dice que le va a dar, como los esos, ¿cómo se llama? Que los esos que hacen en Face, dice que le va a dar 5 minutos, que la va a llevar a una tienda 5 minutos y que agarre lo que ella quiera, ¿verdad? Eso es lo que dijo, ¿eh? Yo nomás estoy pasando un recado. ¿Verdad, doña Rufis?

0: Son las que tenemos, 6 de la mañana, 43 ya. Órale, oye, pues apenas voy sentándome a prender la computadora. Apenas estaba, ¿qué hace? Que estaba poniendo apenas la contraseña en el sistema. Oye, pues esto va rápido. 6:44 ya de la mañana, oiga. Ánimo, le digo que el tiempo no nos rinde nada, ¿eh? Chepe, buenos días. ¿Cómo estás, Gabino? Buenos días, ¿cómo le hiciste?
1: Bien, parece
0: que estamos. Órale, qué bueno.
1: Un saludo para
0: San Juan. Sí.
1: Aquí
0: ya lo debe haber llevado gratis para su casa, por eso. Cállese la boca, déjelo.
1: Y para tu hijo Mateo.
0: Sí.
1: Y el ayudante que
0: viene aquí al lado de mí. Ok, bueno, ya
1: está. ¿Cómo ves?
0: Muy bien, yo estoy robando con todo gusto, ¿sale?
1: Pues nunca veo para ellos, especialmente porque aquí voy con ellos y no sé cuánto va a salir el niñecito.
0: Más que va, órale, ¿eh?
1: Sí.
0: Cuídate,
1: pues. Para Abuelo de Nicole.
0: Ajá, sí.
1: Rafael de las Cumbres.
0: Rafael de las Cumbres.
1: La Prieta.
0: La Prieta de las Cumbres.
1: La Cumbres.
0: También, sí.
1: Reparte la cuchara de la vida y para Jorge Manzano.
0: Para Jorge Manzano de las Cumbres también. Va para allá, ¿eh?
1: No, de la 40 Democracia.
0: Ah, ok. ¿De parte de quién? ¿De parte de quién?
1: La cucharita de Gabino.
0: De las Cumbres también, ¿verdad?
1: Ah, bueno, de parte de la cucharita de Gabino.
0: De la cucharita de Gabino de acá de las Altas Cumbres, va.
1: Oye, ¿cuándo vamos a cantar?
0: Cuando gustes, ¿cuál te sabes?
1: Vamos, usted dijo que Abuelia, yo, Félix, Huerta, Muñiz, uh-huh. A ver quién canta mejor.
0: Vamos a hacer un programa, un reality que se llama Tú eres el de la primicia, la cabina de los famosos.
1: De los famosos cantantes.
0: Sí, de las voces famosas. Entonces yo quiero que tú participes también. Sí.
1: Bueno, ya me.
0: La cabina de las voces famosas se va a llamar.
1: Sí, está bien.
0: ¿Vas a participar?
1: Sí, ya lo hablamos.
0: Ok, ya dijo, órale pues. Uh-huh.
1: Gracias.
0: Ya está, entonces me dices que para Gabino, la cuchara de Gabino de las Cumbres, ¿verdad?
1: No, de las
0: peluncas. Ah, ok. Ya está, cuídate mucho, ¿eh?
1: Igualmente, hijo.
0: Órale pues, hombre, cuídate. Bueno, oiga, tenemos más música, más cotorreo musical. ¿Qué más tenemos, chavalón? A ver... ¿Ustedes que no la ponen, papá? Nomás estás ahí. Vamos al corte y regresamos. No le mueva, no le cambie.

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1: Lorona, compadre, las 4 de la mañana, ¿sí? No, hombre, qué barbaridad. Le tocó una chulada de esposo, ¿ah? Oye nomás, oye nomás.

0: O la madrugada, ven viejo, ven para acá, mi amor, ven, te vienes cansado, cosita. No, luego, luego.
1: ¿Dónde andabas? ¿Por qué estas horas?
0: Uno viene de la chamba.

0: Carmencita, buenos días Carmencita, buenos días, excelente mitad de semana, aquí tomando un rico café y escuchando mi estación favorita. Muchas gracias, Carmen, gracias. Teo Cardiel también, le saludamos con todo gusto, Teo Cardiel. Saludos para ti, compadrito, bendiciones. Dice, esperando, ok, fraccionamiento Cisnes, oficial de seguridad, compadrito, después de haber laborado 24 horas mañana, retornamos al punto de vigilancia. Saludos para ti, compadrito, gracias. Y aquí echándole ganas, un cafecito y a dormir. ¡Mira un rato, compadre! ¡Estrellas del cielo! ¿Cómo está? Salud para el maestro Héctor Guerrero, que ya anda alistándose. Alistando y su lonche casi listo. Saludos a mi hija Estrella, que ya se anda yendo al trabajo. Para mi niño Alexander, que se irá conmigo al trabajo. No hay quien lo cuide. Saludos, Rubén, de parte de la güerita. ¡Ah! Mi comadre, la güerita. ¡Exgasofia! Ahí le mando un saludo especial a mi comadre, la güerita Exgasofa. Le mandamos un saludo especial a Estrellita. Cuídese mucho. Dios lo bendiga. Ánimo a darle con todo y bendiciones para usted y su familia. ¿Sale? Gracias. Bendiciones. La número uno. Roosevelt, aquí estamos escuchando la más prendida, número uno, mi buen Roosevelt, gracias, ánimo, gracias, Estrellita, que Dios le bendiga y le acompañe, bendiciones. Benita Trujillo, ¿cómo está? Benita, buenos días desde el Barretal, Tamaulipas. A toda la gente chula allá en el Barretal, Tamaulipas, le saludamos, sí, señor. Ánimo, raza del Barretal. El viejo de las botas cubanas, pues aquí andamos al 100, al millón, al 100 cualquiera, al 100 cualquiera. Damos al millón, Fran, andamos al millón, ¿sí? Dice, aquí estamos, Fran Vallejo, ¿cómo anda el de las botas? Ese viejo de las tocas, de las botas tacón cubano, ¿aquí andamos, Fran? ¿Aquí andamos? ¿Usted no le gana?
1: ¡Puro corceles! ¡Hombre, claro!
0: Hoy quiero saludar también a una persona muy especial. Hoy cumpleaños Mari Díaz, la mamá de la pequeña Aitana. Hoy cumpleaños Mari Díaz, ¿cómo está usted? Mucha salud, muchos años más, muchas bendiciones. Aquí le mandamos un

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0: Sí, señores, 7 de la mañana con 3 minutos, que no se le haga tarde. Ánimo, ánimo, despiértese, levántese con toda la actitud 100% positiva. Bueno, Chepe, ¿no?
1: Señor Rudolf García.
0: ¿Qué pasó, pesadilla? Buenos días.
1: Buenos días, ahora tengo un costal de pavo con tesoro, pastelazo, Casimiro.
0: Ya está.
1: A ver si tienes por ahí la melodía que se llama Te chupó el vampiro.
0: El vampiro chubano.
1: Esa mera, avítala.
0: Ahorita la buscamos, ¿sí?
1: Ahí te veo pavo con tesoro, Barreto.
0: Sí, claro, ¿qué le esperamos?
1: Vámonos, Barreto, hoy.
0: Ándale.

0: 402, WhatsApp 834-352-0830. Sí, lo invito para que nos llame, nos escriba también acá en el Facebook oficial de La Más Prendida y estamos listos para darle seguimiento a sus peticiones en este súper ya miércoles uki, mitazuki de semanuki.
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0: Quiero mandarle un saludo especial a quien le lleve el santo nombre de Pelayo. José María, José Salvio, Vigilio, Raimundo, que lleva el nombre también de Deodato, Andrés, Antelmo. Bueno, para todos ellos el día de hoy, muchas felicidades, que la pasen bonito. Si usted conoce a alguna persona con estos nombres que le acabo de mencionar, oiga, pues felicítelos, porque hoy es el día de su santo.

0: Un saludo para don Ricardo, qué hermosa voz, nunca le ha cambiado su voz al señor. Bueno, nomás le mando este audio para saludarlo a usted y a él, que tienen excelente voz. Me dio mucho gusto escucharlo. Le pido una canción de Los Invasores, la que sea. Bueno, que tenga bonito día, soy Florecita de la Colonia Estrella.
1: También al maestro Ricardo Ortiz, de parte de Florecita, de acá de la Colonia Estrella. Saludos, bendiciones. Claro que sí. Otro saludo para Elenita Zapata. Buenos días, Elenita. Buenos días, Elenita. Saludos para usted. Mi compadre Lalo Cachirre. Todo bien, compadre, pero pues ese logotipo como que no va ahí, compadre. Me pone el logotipo de ¡América! ¡América! Saludos a mi compadre Lalo Cachirrias.

Sí, allá en Rancho Los Cabezones. Hoy está cumpliendo años Lalo. Que la pase bonito. Dice, es nieto, bueno, es nieto de mi compadre Emilio Gámez. Sí, de parte de sus abuelitos Emilio Gámez, doña Rosita Maribel, de su papá Gerardo Gámez, sus tías Jessica y Perlita. Bueno, pues creo que ya va para el Cebetis a echarle ganas al estudio. Saludos para él. Muchas felicidades. Le deseamos lo máximo. Aquí le ponemos un.

0: ¿Qué pedo? Buenos días, hola.
1: ¿Toño?
0: ¿Toño? ¿Qué pasó? ¿Cuál sabor?
1: ¿Qué ha habido?
0: ¿Qué dice o qué?
1: Aquí estamos, no me dejan dormir.
0: ¿Por qué, bro? No te dejan dormir. ¿Por qué no te dejan dormir? ¿Cuál sabor?
1: Me parece ingeniero de audio, te está diciendo esto, ¿eh?
0: A ver.
2: Casi no duerme, Rubén. Dice.
0: ¿Qué pasó, Pichi?
2: Dice, Juan Sabor, que casi no duerme.
0: ¿Quién no duerme? ¿Por qué?
2: No sé, dice que no. Lo ronca, que no ronca.
0: Oye, se me hace que ellos ya andan, oye, porque nomás andan juntos. Cállese la boca usted. ¿Y luego tú, Pichi?
2: No, nada, nada. Saludazo, que aquí estamos. Vamos para la chamba.
0: Ya está, Pichi. ¿Qué dice Juan Sabor?
2: Aquí anda, se acaba de levantar, dijo que a las 5 de la mañana llegué a la ciudad a las 5:30.
0: ¿A dónde van o qué? ¿Van a salir fueras?
2: ¿Dónde vamos?
0: Usted dijo que ya andan, duermen juntos, cállese la boca usted, hombre. Está bueno, Piqui.
1: Vamos pa Villa de Crois.
0: Árale, no, pues que tenga un bonito día, Juan Sabor.
1: ¿Qué fue por ahí? ¿Qué está ahorita? ¿Qué hay corridos o qué hay?
0: De lo que venga,
1: Échame ahí guajolote morado para la raza de la Gavia.
0: Ok, ahorita te lo busco, el guajolote morado. Échate la de esa, la que tú cantas, Juan Sabor. ¿Cuál es?
1: A la correr los caballos. ¡Ay! Primero cuente el albara. Le grito recio un muchacho. Que tiene ruedas andadas. ¡Uy, pues!
0: ¡Hombre!
2: Nomás de escuchar, no lo contraten.
0: Nomás de escucharte cantar, ya me dio sed, Juan Sabor.
1: Ahora que la pija es la titiriteando.
2: La cruel.
1: Échame algo para acá. Aquí estamos en la sala afuera.
0: Órale, va para allá, comerito. Va para allá, eh.

un saludo especial allá para buenos días, excelente miércoles desde la Amalia. Saludos allá para mi comare. Le mandamos un saludo especial a doña Rosy en la Amalia. Excelente día, gracias. Mira nomás. Andrés García, compare, más antojando. Ese café con ese tamal borracho se ve especial, compadre, sí. Mira nomás. ¡No!

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0: trae todo el talento, ¿eh? Usted se merece. ¿Qué se merece? Saludos a mi amigo Aurelia Licor, échale ganas, Aurelia. Qué bueno. Siempre muy contenta, siempre muy alegre que Aurelia Licor le mandamos un saludo, ¿eh? Oiga, el teléfono en cabina 834-318-2402. Márquenos con todo gusto. Le saludamos. Le repito una vez más. Oye, mi comadre Cuquita Puga, saludos a Juan y Jalomo también. Cuquita y Juan y Jalomo, esperando se encuentren muy bien. Bendiciones. ¿Mandé? ¿Que Juan Sabor qué? Ah, ok, saludos a mi compadre Juan Sabor y la Piji, que andan por ahí laborando. Échale ganas, Piji, échale ganas, Juan Sabor. Al tremendo Joshua, a familia de mi compadre Juan Sabor. Juan Sabor, hola. Toño, Charmín de Baix, buenos días. Bonito inicio, bonito miércoles. Bendiciones, saludos a doña Julia Flores Mota, que también te escuchamos todos los días aquí a través de la radio 97.5 FM.
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0: Música más, música para usted en esta mañana, pero lo invito antes de irme con más música. Quiero que nos llame, quiero que nos que le quede claro nuestro número telefónico 834-318-2402. Muchos ya lo saben, por si no lo saben, es el 834-318-2402 a través del WhatsApp 834-352-0830 y en el Facebook oficial de La Más Prendida. Ahí déjeme su comentario, regáleme un like bonito arriba, comparta.

0: para Juan Manuel Ventura, Mari Raquel y toda la familia, toda esta gente hermosa que nos están escuchando acá por, dice, por acá, por toda la gente de Ejido Revolución Verde. Dice por acá toda la gente del 21 de mayo, Rancho San Andrés, también a toda la gente por ahí en el Rancho San Andrés. Sí, a la gente por acá del Ejido 21 de mayo, Revolución Verde, 18 también en el 18. Y también a la gente de Flores Magón, de parte de mi amiga Mari y Raquel y toda la familia. Que Dios le bendiga, que Dios le acompañe. Hoy, mañana y siempre, Juan Manuel Ventura también, el saludo especial. ¿Sale? Vámonos, tenemos más música, más salud por acá. Pero antes, déjeme recordarle que tenemos el día de hoy información del clima. 24 grados máxima para el día de hoy. Al momento, la máxima para el día de hoy, 37, mínima 24. Para el día de mañana, máxima 37, mínima 24. Al igual, el viernes, 37, máxima, mínima 24. Para el día sábado, pronóstico de que llueva, si hay, de hasta un 70% de probabilidad de que llueva, con posibilidad de tormenta eléctrica para el día sábado 29 de agosto, el cual ahí tendremos 37 máxima, mínima de 23. Para el día domingo, máxima 36, mínima 23 grados, ¿sí? Así es que, pues ahí está la información del clima, ¿sí? Para lo que es hoy, mañana, viernes, sábado y domingo, para que esté al tanto y esté por ahí. 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Vamos rápidamente con más música, pero antes tenemos la pausa y regresamos. No le mueva, no le cambie. Esto es el Morning Show de la radio.
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1: Déjame mandar un saludo rápidamente para Andrés García. Pásame. Ahorita llegando a la casa, te lo mando, compadre. Ahorita llegando a la casa, te lo mando. Sí, porfis. Gracias a mi amigo Andrés García. Le mandamos un saludo. Buenos días. Viene. ¿Qué? Buenos días. Me he sentido muy bien con mis dolencias. Saluditos. Dice de la presión también. Qué bueno que pone mi canción. Ok, saludos, gracias. Bendiciones allá para si sí, se la rifa. Aurelia Licón canta bien bonito, ¿verdad? Saludos para Lecho Quesos de Villa de Casas. Ahí vamos a almorzar ahí con Juan Sabor. Y la nomás. Oye, esa foto. Se me hace que. Oye, tú, compadre, Piji. Se me hace que han de haber dicho, le han dicho a Juan Sabor, órale, sálgase con todo el sofá, ¿eh? Allá afuera, duérmase con la piji. ¿Ah? Órale, ya está, compadrito. Cuídense bastante. Oiga, continuamos, ya son las que tenemos 7 de la mañana con 37 minutos. Ya 7 de la mañana con 37 minutos. Vamos a continuar con más música. A toda mi gente acá en el Mercado Argüelles, toda la gente que por ahí está almorzando, a toda la gente en las fruterías, en las gasolineras, en las gaseras, en las tortillerías, panaderos, a toda esa gente que nos escucha, que prefiere el HP. Gracias, mil gracias por su preferencia y con todo gusto les saludamos y les deseamos que tengan un excelente, un maravilloso miércoles, mitad de semana. Vamos a ponerle sabor en esta mañana. ¿Qué más tenemos, mi querido?

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1: También está mi comadre Rocío Ramírez. Rocío, ¿cómo está? Buenos días, buenos días. Bonito miércoles para ti, también para mí, para todos aquí en sintonía del Morning Show. Bonito miércoles, gracias. Allá para mi comadre Rocío Ramírez, por ahí escuchando la radio. Oye, por cierto, una vez más, le saludo a Mari Díaz. Hoy está cumpliendo años Mari Díaz, la mamá de la pequeña Aitana. Hoy cumpleaños, felicidades, que la pase bien bonito. Le deseamos lo máximo. Mari, felicidades.

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5: 7:47, ya 7:47. Recordándole nuestros accesos aquí a cabina. Oiga, ya casi nos vamos, pero antes quiero una vez más invitarle, todavía hay minutos para que usted nos llame, nos escriba. Ahí está el teléfono, en cabina 834-318-2402, en el WhatsApp, que también lo tenemos disponible para que usted nos comente, nos mande una imagen, algún audio, no sé, 834-352-0830. ¿Sale, vale? Facebook también, por ahí está la actualización, ahí está nuestro contenido en la página oficial del Facebook, por ahí para que nos deje sus comentarios. Pablo, rápidamente con esto, se llama Las Enchiladas, Juan y Modesto. ¡No, hombre, vámonos!

7 minutos ya para que sean las 8 de la mañana, 7 para las 8. Vamos a darle paso al maestro Jorge Enrique Hernández para que se acomode, para que se programe en esta mañana. De 8 a 10 de la mañana es por ahí y continúa el maestro Jorge Enrique Hernández. Sí, de 8 a 10 en el show del Molcajete. No se lo puede perder. Y mientras tanto, yo le invito porque hoy estaremos con usted, primeramente Dios, de 4 a 6 aquí en el Vespertino de la Radio. Cuídense bastante. Si está almorzando, buen provecho. Donde quiera que vaya, donde quiera que se encuentre, que Dios me lo acompañe, que Dios me lo bendiga. Yo regreso de 4 a 6, primeramente Dios.

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dijo aquel, ¿verdad? Ya se ganchó la traila, compadre. Ya se ganchó la traila. Andaba sin internet, mi compadre, hombre. Digo, ¿qué les cuesta salir e ir a y poner ahí? De este barco yo no me bajo. Así debe ser, fiel siempre. Pues claro, pues nomás van a las maduras. Cállate tú, Benito. Sí, pues nomás van a las dulces, a las amargas. ¿Dejan a la máquina morir sola?

0: Ojalá y así como como están escuchando estas canciones, así bien sabroso y bien Agustín Lara, así como están escuchando las canciones aquí en La Más Prendida, ojalá y así fueran buenas para echar gordas a mano. Se me pegó lo de Benito, perdón. Ay, ay, ay, dijo aquel hombre. Se me pegó lo de Benito, hombre. 8:27, comadre. Saludos a mi compadre Beto Hernández. ¿Qué anda haciendo, compadre Beto Hernández?
1: Le están dando agüita al toro, sus compadres. Sí. Le están dando agüita al toro.
2: Sí. 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
1: 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Sí.
2: 8:30, comadre. 8 de la mañana con 30 minutos. Oiga, que va en serio eso de los que apartan lugares con botes y botellas. Dijo, perdón, botes y botellas, no. Botes y sillas. Pero dice uno, ¿esto aplica nada más aquí en el centro o en las colonias o cómo está el rollo? Porque según tránsito, la cosa va en serio, ¿eh? Se acabó aquello de poner una cubeta, una silla, una maceta, un blog para marcar un lugar de estacionamiento como si fuera propiedad privada. La Dirección de Tránsito y Vialidad inició el día de hoy un operativo para retirar botes, macetas, vehículos chatarras y otros objetos colocados en calles y banquetas para apartar espacios públicos. Las acciones van a comenzar a partir de las 10 de la mañana. Bueno, fueron el día de ayer, ¿verdad? El día de ayer, martes. Comenzaron, principalmente en el primer cuadro de la ciudad. Pues bueno, en el primer cuadro de la ciudad. Bueno, la primera etapa será mediante un llamado a los propietarios. Oye, compadre, mira que ya no va a estar permitido o nunca ha estado permitido. Das. Para que retiren voluntariamente los objetos. Si no los hacen, van a proceder a retirarlos y también podrían aplicarse las infracciones correspondientes. ¿Sí? El propio reglamento de imagen urbana de Victoria establece que está prohibido ocupar zonas de estacionamiento público y la vía pública con objetos como sillas, conos, botes, cubetas o lo que le venga. Además, el Congreso del Estado Libre y Soberano de Tamaulipas aprobó una reforma a la Ley de Tránsito para impedir que particulares aparten espacios de estacionamiento mediante, y otra vez lo mismo, sillas, botes, conos, bloques, estructuras. Bueno, entonces, pues vamos tanteándole el agua a los camotes, ¿verdad? Pero, pues en muchas colonias también hay gente que se adueña de la calle. ¿En serio? Teniendo cochera y todo. Entonces, vamos a ver si nada más será esto en lo que es el primer cuadro de la ciudad. Porque según opiniones de la gente, dice también que lo hagan en colonias y fraccionamientos, dense una vuelta por muchos lugares. Pero bueno, vamos a ver en qué termina todo esto, ¿verdad? Porque la autoridad dice que ahora sí va a entrar con Tokio. ¡Órale! Primer cuadro, pues hay gente de veras, pues que no tiene educación, muy groseras, te corren como si fueran dueños de la calle. Pues sí, a veces sí.

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2: Prendida de la radio, dice, acá por la presita hay un soldador que está invadiendo la calle. Ya tiene tiempo y nadie le dice nada. Híjole.

0: Un ranchito abandonado. Cálmate, Coco Quique Junior. 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O sea que no se han movido muy bien porque ya era hasta agosto y ya llegaron para pegar el grito. No se están moviendo, mi querido Toño. 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En septiembre van a pegar el grito los albañiles porque todo se va a ir para arriba porque dice Toño que es el gran septiembre del albañilerazo, ¿verdad? El albañilazo. Sí, herramientas y materiales de construcción por las nubes, papá. Van a pegar el grito. No, no es cierto. Son las ofertas del albañil en pleno septiembre. Sí, señor. Ya me imagino. Cállate tú, mugroso. 841, comadre.
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8: La más prendida de la radio, 8:47 ya 8:47. Saludos a la gente de por allá del Ejido El Olmo, gente de Cruz y Cruz, Cruz y Carmen, la Crucita, y qué más, como la presa, la presita, y todo eso. Ejido La Libertad, Colonia La Libertad, y bueno, todo, ¿verdad?

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0: Llegó la hormiguita. Bueno, 8:59. Saludos a los paleros del 21. A esos paleros del 21. Oye, aquí andamos con los paleros a José Díaz Tudón. Ahí les saludamos, José Díaz Tudón, ¿verdad? Aunque ellos no lo mandan saludar, pero yo sí me acuerdo de José Díaz Tudón, ¿verdad? Órale, pausa, no le mueva.
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1: Bien, son ya las 9:03. Estuve a punto de quitar los comerciales porque, como me habían pedido un saludo a las 9:00 a.m. Y pues se atravesaron los comerciales. No se atravesaron, los comerciales pasan a las 9:00. Inmediatamente que me vuelven a mandar el mensaje. Bueno, Juan Balatas, ¿verdad? ¿Quién podría ser más Juan Balatas? Oye, están esperando los saludos, te dijimos que a las 9:00. No me lo van a creer, pero estuve a punto así de quitar los comerciales para decir, permítanme comerciales, voy a mandar el saludo que me dijeron que a las meras 9:00. Oh, si la gente se le ocurre cada cosa, oye, así es, Benny. ¿Eh? Y era para saludar a Edna del Rocío Porras, ¿sí? Un saludo, porque cumple años el día de hoy. Pues muchas felicidades a nombre de su esposo Alberto Báez. Alberto Báez, pon orden con Juan. Mira que ya estuve a punto de quitar los comerciales de las 9:00 nomás porque me mandó un mensaje. ¡Eh! Te dije que a las 9:00 mi compadre va a estar esperando el lunes. Bueno, eso le entendí, ¿verdad?
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1: ¡Cállate! ¡Cállate! Edna del Rocío Porras, muchas felicidades.

Alberto Báez, una disculpa Alberto Báez por no haberte podido pasar el saludo a las meras 9 como lo quería Juan Balatas. Oye, mira que estuviste a punto de quitar los comerciales, mijo. Cállate ya, ven. Dile a Juan Balatas que se vaya de locutor, que solo le falta eso. Nombres, pongan el nombre, porque luego me empaletan a mí. No me empaleten a mí, pongan el nombre de quien manda el mensaje, porque digo, ¿eh?

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1: Mucha atención, a Ceilita, que por favor, si ya tiene la fecha de la peregrinación, por favor, si usted tiene oportunidad de marcarle a Ceilita para que le pregunte si ya tiene la fecha de la peregrinación. Por favor, señora de las gorditas, Otina Macín, que tienen oportunidad de hablarle a Ceilita, que si por favor ya tiene la fecha de la peregrinación, porque a muchas comadres ya les anda por hacer las flores.

cabezas donde le gorgorea mucho, ¿verdad? Mira, cálmate, Coco Quique, cálmate. Ya estamos, por finiquitar el mes de agosto. Todavía le cuelga. Faltan 15 días. Digo 15 días. Faltan 5 días todavía para que se acabe agosto. Oiga, y a todo eso, ¿usted sabe si ya se fue la canícula o todavía no?

0: A todo esto, esos que saben, ya se les quitó el dolor de cadera, en las riumas, ya se acabó la canícula, ¿o qué dice el público? Esos que se la dan de muy sabiondos, que en la canícula hasta con fechas y todo te andan dando, que digan ahora si ya se fue, si ya se quitó, qué va a pasar, qué es lo que sigue. Cállate, Benny, tú no sabes de eso, papá. Tú no sabes de eso, mijo. Buenos días, a sus órdenes. A sus órdenes.
1: La película creo que ya salió, nomás quedan los puros menguamentos del calor. Ya
0: Quedan.
1: ahorita estaba 37 grados máximo.
0: O sea, ya se acabó y como quiera seguimos de amolados con el sol, ¿o qué?
1: Exactamente. Pero
0: Válgame.
1: yo creo que se van a tardar un poco.
0: Bueno, pues bueno, que sea
1: Por
0: lo que
1: eso
0: Dios
1: también
0: quiera.
1: no van a vivir que el motor pero sí va a estar todo el trabajo para que se vea el cómputo de
0: Ándele, ánimo.
1: aquellos que andan trabajando bajo el régimen.
0: Que se cuiden.
1: Así es.
0: Ándele, bueno, pues un saludo, ¿verdad? Casi no le escuchaba, se oía mucho QRM. ¿Y ahora qué sigue o qué? Pues es que uno se emociona cuando dice, no, hombre, la canícula ya va a salir, hombre. Ya va a salir. Y como quiera seguimos amolados, el sol está igual. Yo no sé para qué andan con eso de la canícula y que no sé qué, si no va a durar los 40 días y se pasa, pues ¿para qué ilusionan a uno?

Saludos al señor Félix Huerta en la Américo Villarreal. Ándele. Dice Pasta, parece que estoy escuchando al Barrán, el meteorólogo.

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3: Sí, señor, 9:19. Ya un saludo a don Paz Ortiz. Don Paz, usted sí sabe de la canícula, don Paz. Nomás que usted no quiere decir, papá, ¿eh? Órale, sí, porque ahora los señores de antes ya nomás están pendientes de cuándo cae el pago que de la canícula. Ay, Benny, aplaca a ese muchacho, Sarita Martínez, aplácalo, Sarita. Hoy nomás. Me acuerdo cuando yo escuchaba la YP de Limón y ponían esta canción. Mientras mi mamá me decía, vete abajo del relén, mijo, ahí en el colote, a ver si ya puso la gallina.

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1: Muy bien, dice ahora que dijiste la YP, el poblado Limón. Me acordé por los años 80, más o menos, había un programa de aficionados que iban a cantar. Y un amigo de allá del Guayabo de Yera iba a cantar ahí. ¿Quién era ese amigo? Ermilo Barrientos. ¿Se acuerdan de Barrientos? De los Gallitos de Jicotencal, de las Alondras de Gómez Farías. ¿Cómo se llamaba aquel pelao que cantaba muy bonito, hombre? Que ganaba los concursos. Valderas. ¿Cómo le decían? Bueno, Aurelio Salazar también, Contreras, uno que ganaba siempre allá, Celso, algo así. ¡Qué tiempos aquellos, Sebastián! A 9:23, muy bien, dice Jorge Enrique, te hablamos de la perla de acá, de la colonia Mainero, para decirte que la canícula termina el 31 de diciembre. Tus amigos de la perla de la Mainero, que termina el 31 de diciembre. Tú dile a la gente. Pues ya me imagino, han de decir el 31 de diciembre para poder vender lo

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0: señor.
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7: Muy bien, las 9:34. 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Para Edgar Mata, que si le puedes mandar saludos anticipadamente, que trabaja en la perla ferretera de la Mainero, que mañana jueves 27 de agosto va a estar cumpliendo años, y que le mandan decir que no vaya a aceptar pastel del patrón, por favor, porque luego se lo van a querer descontar de la quincena. Ándele, ahí en la Mainero, ¿eh? Gracias, Edgar Mata. Sobre aviso no hay engaño, papá. Si el patrón te manda pastel, tú dile, gracias, patrón, hombre, no se hubiera molestado, pero, ay, luego, mejor. Sí, porque luego te lo van a querer descontar de la quincena, mijo, y pues así no, hijo, así no se puede. Ahí le mandamos el saludo, ¿verdad? Bueno, Edgar Mata, es mañana. Saludos, dice a Sarita Martínez, hasta el Olmo de Güemes, Tamaulipas. Pues bueno, un saludo. ¿Quién la manda a saludar? Pues no sé. Que no dice.

0: Claudia Sheinbaum. 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
7: Oiga, el mecate se está reventando, comadre. Este arroz, pues ya se está acabando, de veras. Son las 9:49. Saludos a don Paz Ortiz desde ahí del 21 Veracruz y Nuevo León. Don Paz, ahí le mandamos saludos. Hoy toca de res, don Paz. Hoy toca de res. Menele bonito.

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1: La presidenta de México, Claudia Sheinbaum Pardo, cerrará la puerta para participar por un puesto de elección popular a todo aquel mexicano con doble nacionalidad. Y aunque no lo dijo de manera abierta, el fin de ello es evitar que en el uso y ejercicio del poder, un presidente del país o gobernador abuse o cometa actos corruptos y termine huyendo, protegiéndose en su doble nacionalidad. La idea de reforma a la Carta Magna, que es para impedir ciudadanía extranjera de funcionarios por elección, dijo la mandataria nacional, será enviada al Poder Legislativo para su estudio y eventual aprobación. Y se cuestionó, ¿por qué vas a tener doble nacionalidad si representas al pueblo de México? ¿Por qué nacionalidad de otro país? Y tiene razón, por lo menos en cuanto a que han existido gobernadores, alcaldes y otros funcionarios que presuntamente abusaron del poder que representaron y hasta saquearon al erario estatal y municipal. Y se encuentran radicando en el vecino país del norte, precisamente porque cuentan con la doble nacionalidad. El caso más reciente en Tamaulipas es el exgobernador Francisco García Cabeza de Vaca, pero existen otros, como el exalcalde de Reynosa, Gerardo Higareda Adam, y otros más que el tiempo ha ido borrando de la memoria de los tamaulipecos. Y aunque la Constitución no prohíbe actualmente la participación de personas con doble nacionalidad para contender por un puesto de elección popular, existen antecedentes de políticos que sí renunciaron a su doble ciudadanía y una vez que concluyeron su encargo y cumpliendo con la tramitología migratoria, la recuperaron. Pero ahora, con la reforma anunciada, quedará instituida la prohibición a participar en una elección si no es solamente mexicano, es decir, sin una doble nacionalidad. Claro que muy seguramente habrá resistencia a esta determinación presidencial, porque en México, sobre todo en la frontera norte, no son pocos los políticos mexicanos que gozan de la doble nacionalidad, pero que radican en este país, aunque por las noches cruzan los puentes internacionales para pernoctar en los Estados Unidos. Y por supuesto que muchos de ellos participan en las contiendas electorales y cada quien tiene su sueño de gobernar su municipio, el estado o legislar por su gente. El tema de la iniciativa ya lo puso la presidenta Sheinbaum sobre la mesa en su mañanera. Así que júrelo que solo será cuestión de tiempo para que sea aprobada por la mayoría guinda y sus aliados en ambas cámaras. Así que aquellos con doble nacionalidad vayan buscándole por otro lado.
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0: Sí, señor.
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6: Bienvenidos sean todos ustedes, mis queridos hermanitos y hermanitas, a este su programa Mensajes para un Mejor Mañana. Somos un grupo internacional Luz y Verdad y como siempre estamos aquí en vivo y en directo para llevarle a usted un mensaje de alegría, un mensaje de positivismo para ayudarle a toda aquella persona que sufre y que padece. Uno como ser humano siempre tiene que estar positivo ante las cosas, tratando de hacer las cosas bien, echándole ganas, no odiar a nadie, no tener venganzas con nadie, no tener discusiones con nadie. Y si usted, mi querido hermano, tiene el pensamiento positivo y bueno, y a pesar de que usted piensa bien, tiene usted pensamiento positivo, no odia, no se mete con nadie, no le hace mal a nadie, y las cosas no le salen, mi querido hermano, tenga la plena seguridad que usted puede haber sido víctima de un trabajo de influencias negativas, de un trabajo maléfico, de un trabajo de energías negativas. A usted lo han podido dañar y usted no se da ni cuenta, mi querido hermano, porque a usted no necesitan echarle una volquetada, mi querido hermano, o una carretillada, o una palada, o un montón de tierra para salarlo, o un montón de sal para que usted, mi querido hermano, se sale. Usted no necesita de eso. Usted no necesita que le llegue un camión lleno, un tráiler lleno de eso y se lo pongan en su casa para salarlo. No, señor. Con la punta de una navaja, lo que agarren con la punta de una navaja, un trabajo de energías negativas, se lo dan a comer a usted. Se lo tiran en su negocio, se lo tiran en su casa, se lo ponen en su rancho y con eso tiene. Porque el mal se reproduce, mi querido hermano, como se reproducen las cosas negativas en el mundo. Entonces, mi querido hermano, no descarte esta posibilidad. A esas personas que no creen, a esos incrédulos, sí que les dan duro. A esos que dicen, a mí no me hacen nada, pero viven sufriendo día tras día. Yo no tengo nada, pero el dinero no les rinde. Yo no tengo nada, y abre una puerta y se le cierran cinco. 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Porque nosotros le mostramos con hechos y no con palabras. Nosotros le mostramos el mal, le sacamos, le mostramos y le ayudamos para que su vida cambie, para que usted esté en armonía, para que su dinerito le rinda, para que su negocio progrese, para que se le multipliquen sus animales, para que la cosecha le dé y para que cada vez usted esté mejor. 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Ya tenemos la llamada en línea. La persona que está en línea, muy amable y muchas gracias por la confianza en llamarnos. Por favor, regáleme su fecha de nacimiento.
7: 21 de marzo.
6: Sí.
7: Del 82.
6: Alcanza usted a ser Aries, ¿no?
7: Sí.
6: Mi querida hermana, esa es su constelación. Le quiero decir que el día de suerte para usted es el día lunes, que para usted su elemento es el aire. Y hay algo importante que tiene que tener en cuenta, que el color para usted es el blanco. ¿Sí?
7: Sí.
6: Metal para usted, la plata. Piedra, la perla, y ojalá utilice un perfume que contenga sándalo. ¿Sí?
7: Sí.
6: Mi querida hermanita, ¿en qué le puedo ayudar?
7: pues es que quisiera saber de mi hermano que se fue a Estados Unidos.
6: Dame por favor la fecha de nacimiento de él.
7: Es del 1 de mayo del 85.
6: Primero de mayo del 85. ¿Usted tiene una fotografía de él ahí?
7: Sí.
6: ¿Sí?
7: Sí.
6: ¿Usted la puede tomar en este momento? ¿O que alguien se la pase? ¿Ya?
7: Permíteme.
6: Tranquila, tranquila. Yo la espero el tiempo que sea necesario.
7: Sí, gracias. Ya.
6: ¿Ya la tiene en su mano?
7: Sí.
6: ¿Está sola o con otros?
7: Está con un bebé, nada más.
6: Okay, ¿pero lo tiene cargado él?
7: No, está en la cama el bebé y él está a un lado.
6: A un lado, muy bien. Por favor, coloque encima de la mesa o del asiento la foto, ¿sí?
7: Ya.
6: Ya, ponga su mano derecha, por favor, encima de la fotografía de él.
7: Ya.
6: ¿Sí?
7: Sí.
6: Ponga su mano derecha en la fotografía de él. Uh-huh. Y me dice que él es del 1 de mayo del 85.
7: Sí.
6: ¿Sí?
7: Sí.
6: Muy bien. Tápelo, por favor. Cierre sus ojos un minuto. ¿Sí?
7: Sí.
6: Y piense en él, mi querida hermana. ¿Estamos?
7: Sí.
6: Respire profundo por la nariz, expulse el aire por la boca.

0: ¿Ya?
1: Ya.
0: ¿Piensa en él? Muy bien, mi querida hermana. Puede abrir sus ojos, levante la mano de la fotografía.
1: Sí.
0: ¿Ok?
1: Sí.
0: Le voy a decir algo, mi querida hermana. En esta concentración que acabamos de hacer, además mirando la fecha de nacimiento de él, yo veo aquí algo muy claro, mi querida hermanita, que usted tiene que tener en cuenta en lo siguiente. Yo veo en problemas a su hermano. Sí. Y lo veo, visualizamos, mi querida hermana, en problemas delicados de él. ¿Ok?
1: Sí.
0: Él, mi querida hermana, se iba hacia el norte.
1: Sí.
0: ¿Hace cuánto tiempo?
1: Ya tiene ya 7 meses.
0: Correcto. Él está ya hace 7 meses.
1: Sí.
0: Muy bien. ¿Hace cuánto que no se comunica con ustedes?
1: Como 2 meses. Más de 2 meses.
0: Ok, yo le voy a decir una cosa. Yo lo veo en problemas y en problemas serios a él.
1: Sí.
0: ¿Ya? ¿Usted quiere que él se comunique pronto?
1: Sí.
0: Pues, hermanita, hay que traer la fotografía de él.
1: Sí.
0: Que venga usted con nosotros. Nosotros hacemos un trabajo y yo le garantizo que antes de 15 días él se va a comunicar con ustedes. Para que le ayuden además a salir adelante.
1: Sí.
0: ¿Ok?
1: Sí.
0: ¿Sí?
1: Sí.
0: Entonces, mi querida hermana, si usted quiere ayudarle de verdad a su hermano, tráigame la foto, venga con nosotros y yo le ayudo para que esto se resuelva.
1: Sí.
0: Primero, que tengan noticias de él lo más pronto posible.
1: Ajá.
0: Y segundo, para que esos problemas serios se le puedan resolver.
1: Uh-huh.
0: ¿Ok?
1: Bueno.
0: Bueno.
1: Muchas gracias.
0: Hermanita, que Dios la bendiga. Igualmente. Gracias por su llamada. Hasta luego.
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3: 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Por favor, regáleme su fecha de nacimiento.
4: 21 de julio del 61.
0: 21 de julio del 61, mi querido hermano, usted pertenece a la constelación de Cáncer. Le quiero decir que para usted el elemento es el agua. Día de suerte para usted y al lunes. Su planeta, la luna. Color, el blanco. Metal, la plata. ¿Sí? Piedra, la perla. Y el perfume que usted, ojalá, utilice un perfume que contenga pino. Le recomiendo mucho, mi querido hermano, que usted debe cuidar mucho su estómago. En eso tiene usted que tener un poco de cuidado. Las personas de signo Cáncer, sobre todo las nacidas o los nacidos en esta fecha, mi querido hermano, son personas que son hábiles y un poco polémicas. Convencen fácilmente, ya que tienen una personalidad fuerte. Son astutos, se ganan el apoyo de los demás, son un poco manipuladores, son líderes y deben ser moderados y sensatos. ¿Ok?
4: Sí.
0: ¿Me está escuchando?
4: Sí, claro que sí.
0: Gracias, mi querido hermano. A ver, mi querido hermanito, dígame una cosa, ¿desde cuándo usted le está yendo tan mal?
4: Pues verá, mire, tengo aproximadamente como un año más o menos.
0: Que todo, pero, para atrás, ¿sí?
4: O sea, la fecha, he venido de pérdidas a pérdidas. El negocio, estoy metido ahorita en problemas legales.
0: Sí.
4: Por un accidente de un tráiler. Y luego tengo detenido otro tráiler también. Y un montón de problemas que se han venido, pero exagerado.
0: Que usted no sabe ni por qué.
4: Y ya de cuenta que todo lo que emprendo, todo se me viene, se me cae todo. Cualquier negocio, cualquier cosa que estoy haciendo.
0: Sí.
4: O sea, se me viene abajo.
0: Para atrás y para atrás.
4: Es el gran problema que vengo arrastrando, ¿verdad?
0: Ok.
4: Sí.
0: A ver, mi querido hermano, nosotros viendo aquí su fecha de nacimiento, según la posición de los astros y viendo el zodiaco, yo quiero decirle, hermano, de que lo suyo es algo bastante serio. usted tiene un salamiento muy grande, ¿ok?
4: Sí.
0: Y le voy a explicar algo. A usted lo agarraron, hicieron como un mono, ¿sí? Ese mono lo bautizaron con su nombre. ¿Estamos? Y ese mono lo metieron en 2 kilos de sal. Le voy a explicar. Agarraron un frasco, lo llenaron con sal, metieron ahí este mono y a usted lo tienen prácticamente cubierto o ahogándose en esa sal. ¿Ya? Esa sal, mi querido hermano, no lo deja salir adelante. ¿Ya? Esa sal no le permite a usted realmente respirar, mi querido amigo. Entonces las cosas se van a poner peor. Lo que usted tiene que hacer es un alto cuanto antes. Y por eso hay que curarlo a usted, hay que limpiarlo. Hay que eliminar ese trabajo oscuro que le están haciendo para que su vida mejore. Lógico, si usted quiere y si usted desea y si tiene fe. De lo contrario es imposible. ¿Ok?
4: Sí.
0: Entonces, yo lo que le recomiendo es que usted debe acudir a cualquier lugar, a donde usted quiera, donde usted guste, para que lo curen, hermano, para que le saquen esa sal. Si usted desea, ¿sí? Si usted desea, nosotros le podemos ayudar, si tiene confianza.
4: Claro.
0: Si no, ir, mi querido hermano, a donde usted quiera.
4: Uh-huh.
0: Ir donde usted desee. Pero usted necesita cuanto antes una curación. ¿Ok?
4: Ándele, sí, está bien, muy bien.
0: El día que quiera estamos para ayudarle.
4: Claro que sí.
0: ¿Sale?
4: Sí, está bien, muchas gracias.
0: Que Dios lo bendiga, gracias por su llamada.
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0: Bueno, mis queridos hermanos, estamos llegando ya al final de nuestro programa, dándole las gracias a todas las personas que nos llamaron. Que estén muy bien, que pasen un buen día y que el Dios Padre Todopoderoso los bendiga.
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34-352-0830. Ahí en el WhatsApp le vamos a saludar también, le vamos a complacer con bastante gusto. Vamos a arrancar. Buenos días, mi raza, bienvenidos, acompáñeme. Les recuerdo que nos vamos hasta las 12. ¡Arre! Dijo la.

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1: Dele, mi raza, son ya las 10 de la mañana con 21 minutos, ya 10 de la mañana con 21 minutos. 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Bueno, son ya las 10 de la mañana con 22. Tengo saludos, gracias a la raza que se ha reportado. Muy amables ustedes que ya se comunican en esta la hora del caetazo, ¿verdad? Saludos para mi compadre el contador, Cuco Heredia, dice Will, aquí estamos. Saludos para toda la raza, de aquí de la empresa, que ya le están pegando y ya le están echando agua a la marrana, menos yo. Sí, voy a creer yo que usted no, contador, ¿eh? Saludos para usted, allá para la raza de Villa del Carmen. Le mandamos el saludo de parte del contador Cuco Heredia, que también ya se reporta en este miércoles.

Miércoles, oiga, ya miércoles, ombligo de la semana. ¿Cómo le va? Miércoles ya, ombligo de la semana. Vámonos con esto, los cadetes de Linares, el muchacho y el potro. Cadete.

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1: Dale, escuchamos el muchacho y el potro, los cadetes de Linares. Dice Willy, ¿me puede complacer con un guapango para zapatear y bajarme las pulgas a los chamorros? Órale, ¿cómo no, compadrito? Ahorita te mandamos un guapanguito, alguna redoba, una polca, algo, un chotis. Sí, le vamos a complacer a todos. No se me desesperen. Mucha audiencia, muchas llamadas, muchos mensajes. Permíteme, ahorita le vamos a poner su guapanguito. Tengo saludos también para, dice Willy, manda un saludo para los Whoppers de aquí del ejido Aquiles Cerdán, para Laura, para Nayeli, Micaela, Yaritza, Eva, de parte de Yolanda Puga, si me puede poner la de Lucero Negro. Lucero Negro, que da que tereque. Allá para don Amado Villanueva Vargas, allá San José, Santa Engracia, ¿cómo le va, don Amado? Un saludo para usted, don Amado Villanueva, allá en la región de Santa Engracia, también le mandamos el saludo. Qué bueno que nos sintonicen. Saludos para los albañiles, Eddie García, Oscar García, para Juan García, también para Jorge Moreno, que anda vaciando en estos momentos, de parte de Alfonso García. Queremos la canción de El Albañil de Carlos y José. Bueno, pues ahorita estamos en el caetazo, compadrito, estamos en el caetazo. No te podemos poner de Carlos y José hasta después de las 11 de la mañana. Ojalá que me puedas comprender, y si gustas esperarme después de las 11 de la mañana, te mando esa de Carlos y José. HP, bueno, buenos días.
2: ¿Cómo está, mi Julio Cortés?
1: Bien, compadrito, yo muy bien.
2: La
1: ¿usted?
2: Voz que hacía falta en el cuadrante, Cortés.
1: La voz que hacía falta en el cuadrante, dijo aquí. Sí, aquí.
2: Oiga,
1: estamos.
2: Un saludito.
1: ¿Para quién?
2: Ay, para mi nieto.
1: ¿Para su nieto? Sí.
2: ¿Sí me escucha?
1: Sí, lo escucho perfectamente, viejón. ¿Para quién? ¿Su nieto cómo se llama?
2: Se llama Lalito, Lalo.
1: Lalito, órale.
2: Sí, Lalito, de parte de su padre, Gerardo.
1: Sí, de su papá, Gerardo.
2: Y de parte de su abuelo, Emilio Gámez.
1: Ajá, don Emilio Gámez.
2: Y Rosita Maribel.
1: Sí.
2: Y las ingenieras Perrita y Jessica.
1: Ajá, okay.
2: Y de parte de su tío Oscar.
1: Y su tío Oscar también, okay.
2: Y también de su hermano Eber.
1: Ajá.
2: Y de su primo Oscarín y Caleb.
1: Y Oscarín y Caleb.
2: Ahí se mándame la mañanita.
1: Cumpleaños. Bueno, Lalito cumpleaños el día de hoy. Muy bien.
2: Okay.
1: Bueno, don Emilio, pues ahorita le saludamos, ¿eh?
2: Ándale, mi Julio Cortés, se le quiere, se le estima.
1: Gracias, igualmente, compadrito Emilio. Saludos para usted, fuerte abrazo, compadre.
2: Ándale,
1: arre, cómo no.

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1: Qué gusto que nos siga acompañando, de veras, qué gusto que nos siga sintonizando. Ayer para Lalito, que cumple años, felicidades. Ayer para el buen Lalito, le mandamos el saludo, cumple años el día de hoy, muchas felicidades. Ayer para Lalito, deseamos lo mejor de parte de su papá Gerardo, de parte de su abuelito Emilio Gámez, toda la familia, de parte de también de Rosita Maribel, de las ingenieros Perlita y Jessica, también de parte de su tío Oscar, de parte de su hermano Edgar, bueno, toda la familia, ¿verdad? Todo, Oscarín y Caleb, y bueno, ¿verdad? Toda la familia, ¿sí? De parte de toda la familia, que lo quieren mucho. Allá, Lalito, que el día de hoy está de plácemes. El día de hoy está de manteles largos. Feliz.

0: aquí.
1: Le deseamos lo máximo, que la siga pasando bien, pero bien bonito. Enhorabuena, felicidades. Voy a tener una llamadita fuera del aire y le voy a presentar esto de los cadetes de Linares. Estoy pagando 10:36 de la mañana.

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1: Ánimo, mi raza, 10:39. Saludos para el ingeniero Jesús Aguirre. Felicidades al ingeniero Jesús Aguirre de Valderas por estar celebrando su cumpleaños de parte de sus papás, hermanos y toda la familia, que le desean lo mejor de lo mejor. Nos felicitan por nuestro bonito programa. Muchas gracias. Qué bueno que estén contentos con el programa. Me motiva a seguir adelante, a seguir echándole ganas para que ustedes estén contentos con el programa. Allá para el ingeniero Jesús Aguirre le saludamos y por supuesto que le deseamos lo mejor hoy, mañana y siempre. ¡Felicidades!

Ándele, lo mejor de lo mejor, felicitaciones. Doña Felipa Vázquez, escuchando el programa, allá también para Yuli, allá por la Colonia Tecnológico, están muy pendientes de la programación de La Más Prendida. Saludos especiales para ustedes, amigas, allá por la Colonia Tecnológico, para Doña Felipa y también para Yuli, que están allá sintonizando y bueno, todos los días nos acompañan. Muchas gracias, quieren un tema de los cadetes, ahorita lo vamos a buscar y por supuesto que se los vamos a mandar, ¿sí? Se los vamos a mandar.

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6: Avanzamos, mis amigos, buenos días, avanzamos, son ya 10 de la mañana, 46, comadres, y ya está almorzando, buen provecho, son ya 10:46 de la mañana. A toda la raza que está por ahí ya en la hora del almuerzo, muy, pero muy buen provecho para usted.

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1: Ándale, quiero este corrido de José López. Acá mi compadre Adrián, sí, cierto, ahí me dejó con esas, ya me confundió mi compadrito Adrián. Me dice, Willy, ese corrido de Juanita Miguel, ahí dice en el corrido, que si eran novios, de que tenían un noviazgo o eran obvios. Obvios, me imagino yo que por el corrido, ¿verdad? Que ya es un corrido ya de hace muchos años, ¿verdad? Y de hecho está escrito, o sea, en la letra del corrido dice que eran novios, o sea, de que eran novios. Pero luego dice el corrido, dice, se querían o no se querían, porque pues eran novios, pero dice que por un amor que nunca había existido. Y tiene razón mi compadre Adrián. ¿Cómo está la onda ahí? ¿Alguien que nos pueda explicar? El corrido de Juanita y Miguel dice así: eran novios Juanita y Miguel y se amaban con todo el cariño. En su pecho llevaban guardados un amor que nunca había existido. ¿Cómo está la onda, Irineo? Sí, cierto, qué buena observación hace mi compañero Adrián sobre ese corrido. Y me pongo yo a pensar, digo, a lo mejor me pongo yo a pensar ahí cómo está la onda. Eran novios Juanita y Miguel, o sea, eran novios. Eran novios, Adrián, ¿de qué eran novios? Eran novios ellos, eran novios y se amaban con todo el cariño. O sea, se querían mucho, se amaban, o sea, el uno y el uno para el otro eran, se amaban. En su pecho llevaban guardados un amor que nunca había existido. Achi, achi. Y ahí, achis, achis, los mariachis. Y ahí, ¿cómo está la onda? ¿Sí es cierto, compadrito Adrián? A ver, ya nos están respondiendo acá. Que nunca había existido, pero en otra pareja. Ah, ok. Bueno, pues quedé más confundido que el Chavo del Ocho cuando vendía las aguas esas que vendía el Chavo del Ocho, que eran de tamarindo y que de limón con piña y que quién sabe qué. Estoy confundido. Ahorita sí, a ver, alguien de ahí que nos pueda explicar, porque Adrián tiene esa duda y yo también. Ya cuando lo escuchas, pues sí te quedas como, ¿verdad? Como patinando. Digo, a lo mejor es algo muy sencillo, pero pues sí te quedas como patinando, ¿verdad? HP, bueno, buenos días.
2: Hola, buenos días.
1: Buenos días.
2: Yo sí me sé la historia de ese corrido.
1: A ver, explíquenos, porque no entendemos ahí cómo está el rollo.
2: Te la voy a comentar hacia grandes rasgos, mira.
1: A ver.
2: Miguel se quedó como un grande contador.
1: ¿Se quedó como
2: contador? Y la otra como una grande psicóloga. Y al final como grandes amigos.
1: Bueno, ¿pero eran novios o no eran novios?
2: Por supuesto que sí.
1: Pero había como un tercero en discordia.
2: En aquel entonces.
1: Ah. ¿Por eso Miguel pues andaba en enojado?
2: No, para nada. No tenía por qué en aquel entonces, y lo que fue.
1: Ándele, bueno, pues está bueno. Muy bueno.
2: Ándele, pues.
1: Ándele, gracias. Gracias. Bueno, pues quedé también. No me queda claro, Irineo. No me queda a mí claro y yo no me quiero ir de este programa hasta no saber, ¿verdad? Porque no me queda claro a mí. ¿Qué dijo? Pues no, yo también no entendí, me quedé más confundido con esa llamada, la mera verdad, con todo respeto, se lo digo, o sea, no entendí. Eran novios Juanita y Miguel, o sea, entiendo eso, o sea, eran novios, y se amaban, se querían, o sea, ellos se querían, se amaban, en su pecho llevaban guardados, los dos, ¿o qué? Un amor que nunca había existido, ¿sí? En la plaza, en el cine, en el baile, siempre ellos andaban juntos, los dos, por donde quiera andaban. Siempre sonrientes, de la mano, agarrados y todo el rollo. Se adoraban con fuerte fervor, ¿verdad? Juanita y Miguel, y los invitaron a un baile en un rancho que estaba ya retirado. Y Juanita andaba baile y baile. Y Miguel nomás viendo que Juanita andaba bailando por allá con todos los del rancho. Y todavía sonriendo le dijo, porque Miguel fue y le dijo, oye, ¿qué tienes? O sea, ¿por qué andas bailando con toda la, pues con todos los, ya bailaste con toda la raza de aquí, ya con todos los chavos de aquí bailaste? ¿Qué onda? Y todavía Juanita riéndose le dice, y voy a bailar con más, con todos los del rancho voy a bailar. Y luego pues Miguel, pues se enojó y sacó ahí, pues sacó un, pues Miguel se enojó. y con coraje y todo, pues pues ya sabe usted lo que pasó el desenlace, ¿verdad? Y pues Juanita lo engañó, entonces, ¿verdad? Pues quién sabe, Irene, ya, mejor, porque ya el tiempo se va a acabar. Y ahorita nos van a regañar que estamos hable y hable y que no ponemos canciones. Mejor pon otra canción, porque ya quedé yo, ya viene. Pues ya no entendí yo cómo está la onda ahí.

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2: La atención médica de primer nivel busca ganar terreno en Tamaulipas con la instalación de más de 500 puntos destinados a acercar los servicios de salud a la población y atender padecimientos antes de que se conviertan en complicaciones mayores. El gobernador Américo Villarreal Anaya explicó que esta estrategia forma parte de una nueva iniciativa impulsada por la presidenta Claudia Sheinbaum para fortalecer los consultorios del Sistema Universal de Salud, con atención enfocada principalmente en los problemas médicos más frecuentes. La estrategia contempla personal capacitado para atender desde infecciones respiratorias y gastrointestinales hasta casos de deshidratación en menores, además de dar seguimiento a enfermedades crónicas como hipertensión, diabetes y alteraciones en los niveles de colesterol. Villarreal Anaya destacó que la estrategia busca complementar y no sustituir el fortalecimiento de hospitales generales y de especialidad, pero la otra parte de la estrategia estará fuera de los grandes hospitales con mayor presencia territorial y atención preventiva. El coordinador estatal de la ONAPAFA en Tamaulipas, Benito Villela Sáenz, afirmó que la organización mantiene un compromiso de transparencia con sus afiliados, informándoles sobre la situación legal que implica poseer un vehículo de procedencia americana. No estamos exentos a una acción de ese tipo, reiteró, aunque al mismo tiempo manifestó su confianza en el hecho de que, según dijo, el actual gobierno federal se caracteriza por tener una alta sensibilidad social y por ser empático y solidario con quienes poseen este tipo de unidades. El dirigente subrayó que la organización no ofrece falsas expectativas, sino que informa a los interesados sobre lo que realmente existe, un padrón nacional que se levanta para presentarse ante la Secretaría de Hacienda y Crédito Público con el objetivo de lograr la nacionalización de vehículos bajo un esquema fiscal más justo, pero que hasta ahora no se ha logrado ese propósito. El secretario de Organización del PRI Tamaulipas, Horacio Reina de la Garza, confirmó su interés en contender por la alcaldía de Victoria en el próximo proceso electoral. El ex regidor recordó que su trayectoria política incluye experiencia municipal y que su vocación ha sido construir una carrera de largo plazo. El priista señaló que la capital enfrenta problemas graves en servicios básicos como drenaje, alumbrado y agua potable, lo que refuerza la necesidad de una administración con capacidad probada. Sobre la posibilidad de alianzas, Horacio Reina extendió su mano franca a militantes y simpatizantes de todos los partidos, afirmando que se ocupa de todas las fuerzas políticas para construir un proyecto competitivo.
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2: Estamos de regreso, ya son las 11 de la mañana. Buenos días, ya son las 11 de la mañana con 2 minutos. Allá para mi compadrito La Tica, para Eva y Raquel. También les saludamos, gracias por estar escuchando el programa. Dice Willy, me pone una canción de Los Cadetes, esa es la que se llama Cuando Mueras. Se la he pedido varias veces y no me ha complacido. La escuchamos todos los días. Ahorita se la voy a mandar. Ahorita se la voy a mandar. Permítame, ahorita se la mando. Por acá también tengo algunos mensajes.
3: Hola, don Willy. ¿Podrá ponerme un guapango de Los Cadetes de Linares? Lo estoy escuchando aquí donde ando, trabajando, supervisando unos trabajos. Gracias, muy amable.
2: Ándele, muy amable, muy amable. Ando supervisando ya, supervisor. Ahora ya, ahora resulta que es supervisor ya. Supervisor o supervisora, no me quedó claro ahí, oiga, la verdad. Discúlpeme, ¿o traerá pipitilla o qué? ¿O por qué la voz así? ¿Por qué la voz así? Saludos, viejo, échale ganas. Dice Willy, así es, Willy, que no había existido, pero en otra pareja. Sí, bueno, y en resumen, oiga, ya nomás para cerrar el tema de Juanita y de Miguel, lo que yo entendí, para no estar más confundido, nada, yo lo que yo entendí es que lo que pasa es que muchas veces hay noviazgos, oiga, donde no hay amor. Y ahorita, en la actualidad, pues yo creo que siempre ha existido eso, oiga. No hay de que si antes o después, ¿verdad? O ahora, o que antes, no. O sea, Juanita y Miguel eran novios, ¿verdad? Pero a mí se me hace que Juanita no lo quería. O sea, no, Juanita no. O sea, Miguel sí estaba enamorado, pero Juanita no. Yo pienso. No quiero ponerme ni de un lado ni del otro. Lo que entendí yo fue eso. Lo que yo entendí, ¿sí? O sea, eran novios, pero Juanita en realidad pues no quería a Miguel. Fueron al baile y Juanita empezó a bailar con todos, ¿verdad? Juanito pues le reclamó, y Miguel le reclamó pues, con obvia razón, porque pues si es tu novia y cómo vas a ir a un baile y tu novia va a andar bailando con muchos muchachos y tú nomás mirando, como el chinito nomás mirando, nomás bailando, pero los ojos. Entonces Miguel se enojó, ¿verdad? Ya lo demás, claro que está, por supuestamente que está muy mal, porque pues yo que Miguel, pues mejor me hubiera ido mejor para mi casa, a dormir, ¿verdad? Pues ya, o también hubiera bailado yo con otras muchachas, y ya, pero pues ya lo demás, ya lo que pasó ahí sí ya, ¿verdad? Es otro rollo, pero por eso Miguel se enojó, es lo que yo entendí. Eran novios, pero en el noviazgo ahí nomás Miguel quería a Juanita, pero Juanita no quería a Miguel. Ahí en el baile se burló de él y por eso Miguel hizo lo que hizo. Que no lo justifico para nada porque no está bien de ninguna manera. Pero bueno, eso fue lo que yo entendí. ¿Ok? All right. Bueno. Dice Willy, saludos y bendiciones. Ah, sí, ahorita la voy a mandar. A ver, dice Willy, yo tuve una novia que la quise con todo el hígado. Órale, saludos. ¿Y luego qué pasó después? Cuéntenos, hombre, pues aquí nos encanta el chisme. Nos encanta el chisme. Cuéntenos, ustedes díganos qué pasó después. Ya no la quiso, ya qué pasó ahí. Allá para mi amiga Teresa que está poniendo frijoles. Saludos para usted, comadre Teresa. Dios me la bendiga. Un saludo para usted, allá para mi comadre Teresa. Dice Willy, ¿cuál? A ver. Dice Willy, dice, pon la otra, Willy, para analizarla. Ya me quedé con la intriga. ¿Cuál otra? Dígame cuál. Dice aquí las enfermeras, no nos perdemos tu programa. Estamos trabajando aquí en el taller de carpintería de parte de Alfredo Nájera. Órale, ¿verdad? Sí, ahí viene la historia, pero pues no, ahí es lo que yo entendí. Lo que no estén... Échale ganas tú, compadrito, échale ganas. A ver, buen día. Quiero que me felicite mi hermano Jorge Sauceda Flores, conocido como La Torta Sauceda. Hoy cumple años, de parte de mi compadre Mario, allá para su hermano Jorge Sauceda La Torta, que el día de hoy está de plácemes. Felicidades, aquí le ponemos las mañanitas.

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1: Dale, bueno, pues ahí quedó ese tema, el primer lugar. Dice por acá, Willy, manda saludos para Martín Valderas, también para Javier y Luis Ayala. Escuchamos acá en la colonia El Mirador. Seguro que sí, compadrito Martín, échale ganas, Dios me lo bendiga grandemente. Saludos para usted y un fuerte abrazo para toda su familia, para sus compañeros y amigos que están ahí chambeando, ya echándole ganas, dándole duro a la chamba. Así es que el saludo para ustedes, qué bueno que nos sintonicen. Allá para el maestro José Requena, para Lorenzo Echeverría, para Gerardo Reyes, para el maestro eléctrico Marcelino y para un servidor Carlos Rodríguez, queremos si nos puedes complacer con un tema Caminos Prohibidos. Dice por acá, Willy, entonces, dice, ¿por qué dice que se adoraban? Explícame, por favor. Sí, hombre, pues estamos bien ahí todavía con esa duda, pero ya más o menos, ya más o menos estoy entendiendo aquí, analizando todo. Ahorita le voy a dar mi punto de vista al final. Dice Willy, para la familia Barrón, el señor Hermelindo Barrón, soy doña Mari, estoy lavando, Willy. Qué bueno, doña Mari, Dios me la bendiga. Dios me la bendiga, saludos para usted, doña María, Dios me la bendiga.
2: Oiga, Willy, estoy Mande. Escuchando lo que está diciendo de la canción esa de Juanita y Miguel.
1: Sí.
2: O sea, es un amor que se tenían ellos que nunca había existido.
1: Sí.
2: Yo creo que nadie se había querido así como ellos, que nunca había existido. O sea, que solamente existían ellos, que nunca había existido. Me imagino que eso es todo lo que dice la canción. Yo todavía lo estoy escuchando.
1: Sí, pues sí, exactamente, así es. Entonces, pues, así está la cosa, sí, ¿verdad? Mi compadrito Adrián, ahí nos preguntó, y bueno, pues, ahí estamos tratando de, pues, de más o menos de entender ahí lo que pasó. Dice por acá, Willy, mándale un saludo para mi madrecita María Ramírez, que escucha desde su trabajo, de parte de su hija Diana, y también para mi esposo Jorge Gutiérrez, que está trabajando, que le eche ganas, que cuando llegue se merece un refresco de esos de los que les dicen amargos. ¡Qué bueno, comadre! ¡Qué bueno que usted! Sí, qué bueno, hombre, que le eche ganas y que llegando lo van a recibir con una agüita de esas de las que se dicen amargas. Oigan, porque yo le voy a decir una cosa, yo le voy a decir una cosa. Y no le voy a decir que la burra está mocosa, porque sería una falta de respeto. No, como que la burra está mocosa. No. Le voy a decir una cosa. A veces uno también ocupa un cariño. Sí. O sea, uno como hombre también a veces ocupa un cariñito, ¿verdad? Que, oye, va llegando al trabajo. Bueno, yo pienso, ¿verdad? Ocupa uno también. Oye, viejo, ya vienes. Sí. Bueno, aquí te espero, ¿verdad? Una comidita, ¿verdad? Llega del trabajo, una comidita. Lo que más te gusta a ti, ¿verdad? Porque siempre todos tenemos algo en la comida, algo que más nos gusta. Todo nos gusta, somos de buen diente, nos gusta todo. Qué mole, qué caldo de pollo, caldo de res, qué enchiladas, que no sé, ¿verdad? Pero siempre tenemos algo en específico que es lo que más nos gusta en la comida. A mí las enchiladas son lo que más me gusta a mí. Pero, por ejemplo, ¿verdad? ¿Sabes qué? ¿Ya vienes, viejo? Sí, ya voy, mija, voy a llegar aquí ahorita en unos 20 minutos, está bueno. Llegas y de sorpresa tienes ahí la comida la que más te gusta, con una amarga por un lado, o un refresco de los que traen bastante azúcar, todo se vale. Pero es que también a veces, también uno como hombre también ocupa un cariñito, ¿verdad? De repente, no digo que todos los días, pero ya de vez en cuando. Dice Willy, saludos para Rosa Verdines, Gustavo Berrones, Iván Norteña, no se puede, de parte del buen Félix, saludos para ti, Félix. ¿Qué pasó con la marrana? Ya la hicimos chicharrones, tú, Félix, ya la marrana, ya la hicimos chicharrones.

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1: Puede ser que sí y puede ser que no. Ahí quedó este tema a cargo de Juan y Modesto, ¿verdad? Puede ser que sí y puede ser que no. Juan y Modesto. A la familia Colunga, habidos y por haber. Salud para ustedes, amigos, familia Colunga, habidos y por haber. Oiga, tengo ya el Indio Tarcisio. Aquí ya va a seguir el Indio Tarcisio. Y ya nomás para cerrar el tema de Juanito y Miguel, oiga, yo pienso que fue un arranque de celos. Si se querían, este corrido de Juanito y Miguel de los Cadetes de Linares, pues narra la historia de un amor que terminó en tragedia. La pareja Juanito y Miguel, pues ellos se amaban profundamente, se querían, se amaban, se adoraban. Y bueno, su relación se vio afectada por el celo y la desesperación. Eso fue, ¿verdad? Se vio afectada por el celo y la desesperación, ¿verdad? En un momento, ¿verdad? Así de drama y todo, pues Juanita comenzó a bailar con todos los del rancho. Lo que provocó, por obvias razones, ¿verdad?, un arrebato de celos de Miguel, ¿verdad?, quien finalmente, bueno, pues le disparó, seguido por su propio suicidio. Entonces, ¿qué pasó? La canción refleja un tema de amor, de celos y honor. Así nomás, ¿verdad? Corrido de Juanita y Miguel. Un arranque de celos terminó con la vida de los dos, ¿verdad? Bueno, 11 de la mañana con 19 minutos. Ya viene el Indio Tarcisio. Yo regreso como en 20 minutos más o menos. Ahí me espera. En 20 minutos regreso si Dios quiere.

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2: 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Buena, buena. Mucho gusto, hermano blanco, hermano civilizado. Mucho la gusto. Yo saluda a todas ustedes que escuchan.

¿Sabe usted la forma, la manera como participa de la programa? Usted manda cartica, manda papelita acá a la masora, que la Tarcisia está llevando la programa y yo te voy a decir cómo y de qué manera usted va a encontrar la solución a la problema. No importar, si la problema tuyo si es de tipo la moral, la físico o la espiritual. Todo problema, aquí yo da solución garantizada. Los negocios, las suertes, el trabajo y el amor son importantes mantenerlos bien para nosotros ser exitosos. Hay mucha gente que es exitosa en los negocios, en los viajes, en la salud, tiene una estabilidad económica buena y tiene suerte, pero tiene problemas en el aspecto sentimental. Son personas que son amargadas. Cuando una persona está mal sentimentalmente, las cosas no le marchan bien. Y eso hace que vivamos deprimidos, de mal genio, al punto que no deseamos ni que nos hablen. Si usted, estimado amigo, no vive bien emocionalmente, sentimentalmente, venga con yo, que yo le asesoro, yo lo oriento para que usted sepa cómo debe de actuar para poder lograr el éxito en el amor, en los negocios o en la trabaja. Nosotros, yo podré ayudar a toda aquella persona que desee progresar. Recuerde que todos los seres humanos podemos conseguir el éxito siempre y cuando tengamos fe y confianza. Y lo más importante de todo es querer hacer las cosas bien. Pero a pesar de que las cosas no salgan bien, hay fuerzas negativas como el odio, la envidia, el resentimiento, la brujería, la hechicería, la palería, la santería, que hacen que vamos al fracaso, que hace que vamos a la ruina, que vamos a la perdición total. Usted, mi huitoto lindo, si quiere encontrar la verdadera felicidad, el verdadero amor, hágame favor, no pierda esta oportunidad que Dios le da de acercarse a que yo le mire la palma de su mano, que le mire tu rodilla, a que te mire la órbita de tu vista o te tire las cartas de la tarot o la baraja la española o la baraja indígena o los huesitos del guaché para decirte presente, futuro y pasado. Decirte por qué no progresas, por qué no sales adelante, por qué tus hijos han caído a la drogadicción, a la tabaquismo. Todo problema, toda enfermedad, todo daño, toda maldad que exista en tu vida, yo darle solución garantizada. Chasca, mayasca, machara, catungua, juca, pura pía, callacama, guandey. Aquí tengo otra carta. Me la envía el señor Pedro Delgado. Nació 14 de julio del 50. Dice, indio Tarcisio, primero que todo te pido por amor a Dios que me ayudes como lo has hecho con tanta gente, porque yo vivo enfermo y enfermo. Mantengo enfermo de la presión. Me duele la cabeza. Yo trabajaba en limpieza hace un año. Ahora no puedo trabajar. No tengo dinero y cada día me siento que voy en decadencia, que voy de mal en peor, que mi sufrimiento es más grande. Por eso te pido, por favor, Tarcisio, que me diga si la enfermedad que tengo ser natural o ser sobrenatural. Ayúdame. Atentamente, el señor Pedro Delgado. Anacha manga pura cachira. Cajuca, casira, guatira, canchi, cachacatara, guayca, callacama, guandey. Señor don Pedro, es importante. Yo estudié su carta, yo estudié las letras de su visiva, de su papelita, y le voy a decir, ante Dios es importante y es urgente, urgente que usted venga acá a la casita de yo. Que se presente lo más rápido posible, porque yo está viendo claritamente de que su enfermedad,
que le duele la cabeza, que sufre de la presión, que ya no puede trabajar, que le duele su cuerpo, que no puede pegar pestaña. Oh. Esto no ser nada bueno. Esto no ser

tarea. A usted le soplaron hechicería, le hicieron maldad, y esa maldad, don Pedro, no lo va a dejar trabajar. Por contrario, usted cada día va a estar sufriendo, pero le juro ante Diosito lindo, le juro por mi madrecita linda, por la tribu, por mamá Sol, por papá Luna, que yo lo voy a curar en menos de 72 horas, pero tener que acercarse porque este Huitoto Tarcicio es el hombre del secreto, el hombre del misterio. Guachimandi Puracanchi, Guachamanga Puracasira, Ucacachaita Cayacama, Guande Guatira, Ucacaracachira, Ay Cacayacama, Anacharacatira, Andacatira, Guande. 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Aquí tengo carta de la señora María del Carmen La Pérez. Dice, indio, mi hijo Juan Antonio no le dan trabajo. Él es obrero. Yo no sé qué pasa. Él hace trabajos bonitos, pero en ninguna parte le dan trabajo. Yo no sé qué pasa. Lleva más de un año sin encontrar trabajo y él le está yendo mal económicamente. Mi esposo trabaja en una fábrica donde hacen llantas. Nos ha ido bien, pero lo que me preocupa es mi hijo. ¿Por qué? Todo lo que emprende, todo lo que realiza, le sale mal a mi hijo. Por favor, Tarcicio, dame una orientación. ¿Qué puedo hacer para ayudar a mi hijo? Te lo pide María del Carmen. Nací 19 de la febrero del año 59. Chascamaraca, Cataracazuca. Uca, uca, uca. Sanzamanda, Caracatinda. Y Chamanguaraca, Chiracatingua. Señora Doña María, ser mucho la portante, ser mucho la urgente. De que guste, venga con este guitoto, con este hombre de la trapecio amazónica. Yo está viendo claritamente lo que está sucediendo con tu pobre hijo que lleva con el nombre de Jesús. Juan Antonio, tu hijo Juan Antonio tiene una salamienta, tiene una brujería mucho grande y por esa salamienta, por esa brujería, pobre Huitoto no ha podido conseguir un buen empleo. Donde van, le cierran las puertas y está salado, está embrujado, pobrecito tu Huitoto. Pero gracias a Diosito lindo, ya hoy ha salido favorecido la carta de él y yo le invito para que a partir de la día de hoy, a partir

0: la mala energía. Su señor hijo y la familia están totalmente embrujados, están totalmente salados. Por eso hay que librarle, hay que curarle, hay que protegerle. Guasamanda pura canta casira, juca pura canchi cachira catangui. Venga, traiga lo urgente y le juro que la suerte le va a cambiar. Guandacazú, guandacasira cachara guandi. Señor Armando Martínez, usted tiene carnicería. Su esposa lo quiere mucho, mucho, y usted piensa que no. Quítese los celos de su cabeza. Quítese esos pensamientos que no lo dejan ser feliz. Ella no anda con ningún otro hombre. Olvídese, mijito, de eso, porque tiene una buena esposa. Más bien, preocúpese, porque su negocio viene de para atrás. Usted está descuidando su negocio. Se le está yendo la clientela. Está llevando carne de que no es de primera clase. Está llevando carne baja o baja regular de calidad. Eso no sirve. Usted tiene una distinguida clientela. Y si usted se descuida, va a perder su negocio. Va a perder la clientela y recuperarla es muy difícil. Si usted quiere que yo le cure, que yo le ayude, que le vaya bien, que la suerte le cambie, que Dios me lo ilumine, hágame favor, va a venir. Le repito la palabra. Aquí a esta ciudad donde atiendo la consulta. Yo misma te voy a pegar una barrida, una sopladita para quitarte la mala vibra, quitarte la mala energía, y te juro por Diosito, te juro por papaito lindo, por mamaita, por papaito sol, por mamaita luna, anda cachida guatira cachigua, que la suerte, el amor y la felicidad va a florecer para usted, amigo don Armando. Guasacatanti Kichaguandey. 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Hasta luego.
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7: Estamos de vuelta, mis amigos, ya a las 11:40 a.m. Buenos días, 11:40 a.m. Los Alegres de Terán se llama Porque Te Quiero. Síganos llamando, teléfono disponible para que nos marque 834-318-2402. También puede mandarnos su mensaje de WhatsApp, les recuerdo, el WhatsApp está disponible. 834-352-0830 para que usted ahí se reporte. Le vamos a complacer con gusto, le digo, le reitero, tiene tiempo todavía de comunicarse. Nos vamos hasta las 12:00 p.m. Los Alegres de Terán. Porque te quiero, ay, ay, ay.

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2: ¡Qué bárbaro! Los Alegres de Terán, porque te quiero. Ay, ay, ay, sí, señor. Bueno, hijo de la mañana. Dice por acá, dice Willy, checa bien los mensajes, a ver. Dice, por favor, quiero, por favor, si me puede poner mañanitas, me puede incluir a la señora Josefina Colunga, hoy por ser su cumpleaños. Claro que sí, felicidades, le deseamos lo mejor de lo mejor. Gracias por mandarnos por ahí el mensajito, y bueno, también por, sí, pues es que a veces, pues como el mensaje llegó primero a las 10:50 y después llegó otro a las 11:17, me fui con el de las 11:17, ¿verdad? Pero sí, claro que sí, la saludamos, felicidades, muchas felicidades a la señora Josefina Colunga, hoy está cumpliendo años, le deseamos lo mejor, que la siga pasando fenomenal, que cumpla muchos, pero muchos años más, sí, lo mejor de lo mejor, allá para la señora Josefina Colunga, hoy de plácemes, hoy de manteles largos, de parte de toda la familia Colunga, habidos y por haber, felicidades.

Ándale, que la siga pasando bien, pero bien bonito. Muchas felicidades. Lo mejor de lo mejor. Enhorabuena, que la siga pasando fenomenal. Son los doneños. Y esto se llama Perdámonos, los doneños.

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4: Estamos de vuelta en las 11:49. Dice Willy Cortés, ¿nos podría usted descifrar la historia de Mari la Trompuda? Mañana, ahorita, porque ya no tengo tiempo, ahorita pues ya nos vamos casi. Pero mañana la checamos, mañana podemos checar a ver qué pasó con Mari la Trompuda, por qué estaba trompuda. Sí, pues sí, Willy, ¿por qué está trompuda Mari? Pues no sé, yo la vez pasada no quise investigar. No quise yo adentrarme en el tema, pero bueno, si ustedes quieren, si ustedes me lo piden, pues lo vamos a intentar el día de mañana. A ver por qué Mari estaba trompuda. Pues vamos a ver por qué. A lo mejor estaba enojada. Dice Willy, mándame saludos. Dice, para mis primos Armando Ramírez, que anda trabajando en carretera, y también para mi primo Rey Ramírez, que también anda trabajando allá por el fraccionamiento de Los Almendros, de parte de su prima Diana, que les manda bastantes saludos. Seguro que sí.

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1: Pues amigos, llegamos al final de este espacio. Gracias por la preferencia. Yo regreso, si Dios permite, con ustedes. Estaré de vuelta a las 8 de la noche. Gracias. Excelente miércoles para todos. ¡Ánimo!

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2: Guadalupe Gómez, dirigente de Morena en Tamaulipas, señaló que a nivel nacional existe un acuerdo para continuar trabajando con el Verde y el PT, pero advirtió que los escenarios estatales y municipales pueden modificar la forma en que se construya la coalición. La dirigente sostuvo que Morena mantiene abiertas las conversaciones con sus aliados en Tamaulipas y que la decisión no puede tomarse bajo un mismo criterio para todos los estados. También recordó que Morena, PT y Verde han trabajado juntos en procesos anteriores y destacó la Alianza 2024. Desde su perspectiva, tuvo buenos resultados en Tamaulipas. Sin embargo, dejó claro que existen límites para Morena, particularmente cuando se trate de posibles casos de nepotismo. Al hablar del escenario de San Luis Potosí, sostuvo que esa sería la razón por la que Morena no acompañaría al Verde en ese estado. El anuncio hecho por la Secretaría de Finanzas del Gobierno Estatal, que permitirá que los autos americanos nacionalizados durante el decreto puedan cambiar de propietario, será muy importante porque dará certeza a quienes compren un vehículo regularizado y no cuenten con un documento a su nombre, informó Manuel Zúñiga Maldonado, dirigente de ONAPAFA en Tamaulipas. Señaló que algunas personas han acudido a las oficinas fiscales para regularizar esta situación y tener el vehículo a su nombre, pero todavía no entra en vigor el programa, que podría iniciar la próxima semana. Zúñiga Maldonado agregó que esta decisión del gobierno de Tamaulipas dará garantía y tranquilidad a las personas que por necesidad compraron un vehículo americano y no lo tienen a su nombre. La planeación de la obra pública en Tamaulipas busca entrar a una nueva etapa, pero el proyecto todavía está en revisión. La diputada local Judith Catalina Méndez Cepeda viajó a Ciudad de México para dar seguimiento a una iniciativa que plantea crear un sistema estatal de infraestructura pública y que lleva alrededor de un año en construcción. La legisladora explicó que parte de su agenda en la capital del país estuvo relacionada con reuniones de trabajo para revisar los alcances de la propuesta y definir cómo podría coordinarse la infraestructura de que proyectan los municipios con las necesidades y planes del gobierno del estado. El planteamiento busca que exista una mayor coordinación entre los distintos niveles de gobierno, aunque todavía falta definir los mecanismos mediante los cuales operaría y qué papel tendría cada autoridad. Méndez Cepeda aseguró que el proyecto ha sido revisado durante meses con distintas áreas de gobierno estatal, pero también con el gobierno federal. La visita a la Ciudad de México no significa que la iniciativa esté lista para convertirse en una nueva estructura estatal. La propia diputada reconoció que el documento continúa bajo revisión y será necesario hacer ajustes antes de definir su versión final. El interés de la propuesta está en cómo se decidirán las propiedades de infraestructura en un estado donde las necesidades cambian considerablemente entre municipios y regiones. Agua, drenaje, movilidad, vivienda, pavimentación y servicios públicos forman parte de una lista de pendientes que requieren recursos y coordinación. Para ORT, Arely Treviño.
0: 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Son las 12, mediodía.
3: El ángel del Señor anunció a María.
4: Y concibió por obra del Espíritu Santo.
3: Dios te salve María, llena eres de gracia, el Señor está contigo. Bendita eres entre todas las mujeres y bendito el fruto de tu vientre, Jesús.
4: Santa María, Madre de Dios, ruega por nosotros pecadores, ahora y en la hora de nuestra muerte. Amén.
3: He aquí la esclava del Señor.
4: Hágase en mí según tu palabra.
3: Dios te salve María, llena eres de gracia, el Señor está contigo. Bendita eres entre todas las mujeres y bendito el fruto de tu vientre, Jesús.
4: Santa María, Madre de Dios, ruega por nosotros pecadores, ahora y en la hora de nuestra muerte. Amén.
3: Y el Verbo se hizo carne
4: y habitó entre nosotros.
3: Dios te salve María, llena eres de gracia, el Señor está contigo. Bendita eres entre todas las mujeres y bendito el fruto de tu vientre, Jesús.
4: Santa María, Madre de Dios, ruega por nosotros pecadores, ahora y en la hora de nuestra muerte. Amén.
3: Ruega por nosotros, Santa Madre de Dios,
4: para que seamos dignos de las promesas de Cristo.
3: Oración. Derrama, Señor, tu gracia sobre nosotros, que por el anuncio del ángel hemos conocido la encarnación de tu Hijo, para que lleguemos por su pasión y su cruz, y con la intercesión de la Virgen María, a la gloria de la resurrección. Por Jesucristo nuestro Señor.
4: Amén.
0: 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Son las 12 del mediodía. 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
1: Motociclista se estrella contra un auto sobre libramiento Naciones Unidas. Le tendré toda la información. Hablando de accidentes de motociclistas, otro motociclista se accidentó también, derrapó sobre libramiento Naciones Unidas. En más noticias, en Matamoros, un conductor huyó tras causar un fuerte choque en la brecha 12. Chocan en el Abra, reportan a un lesionado. Y una casa abandonada, pues se ardió, oiga, se incendió en pleno centro del puerto de Tampico. Bueno, pues con esto y más, regresamos en un minuto.

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1: Hola, ¿qué tal? Muy buenas tardes. Como siempre, es un placer saludarle como todos los días. Ya son las 12 horas casi con 5 minutos. Llega a 37 grados de temperatura aquí en Ciudad Victoria, con una sensación térmica, va a creerlo, de 39 grados. El Servicio Meteorológico Nacional nos comparte que pudiéramos alcanzar una temperatura máxima de 39, lo que significa que de alcanzarla, la sensación térmica rondará en los 42, 43 grados. Eso es lo que se pronostica para el día de hoy. Pronóstico de lluvias para este día. No hay cero probabilidad de lluvia. Seguimos con esta sequía tan intensa que se está prolongando. Cero probabilidad de lluvia para este día. 12 horas ya con 5 minutos. Nos vamos a ir a un corte y regreso.
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3: Bien, estamos de regreso, 12 horas ya con 7 minutos, 39 grados, oiga, de sensación térmica aquí en el centro de Ciudad Victoria. Oiga, le voy a dar cuenta este fuerte accidente registrado la noche de anoche sobre el libramiento Naciones Unidas, ahí justo a la entrada al fraccionamiento Puerta de Hierro, en donde un motociclista, identificado como Gabriel, pues terminó con lesiones graves, lesiones de consideración, porque pues al circular por este libramiento Naciones Unidas, fue y se estrelló contra un vehículo Audi. De acuerdo con lo que se dio a conocer, el motociclista se desplazaba en sentido de oriente a poniente, iba de regreso a su domicilio, ubicado en las inmediaciones de la colonia Vamos Tamaulipas. Este joven Gabriel pues habría salido de su centro de trabajo. Se dijo que al llegar a este punto, un vehículo Audi, conducido por un hombre de aproximadamente 60 años de edad, pues intentaba cruzar la vialidad y se atravesó al paso del motociclista. Debido a esa maniobra, pues obviamente el motociclista terminó impactándose de lleno contra la puerta trasera de la camioneta. Es una camioneta Audi. El joven, pues literalmente salió volando, quedó tendido sobre el pavimento con lesiones de consideración y obviamente pues a golpes internos. De inmediato se llamó al teléfono de emergencias 911 y se solicitó el apoyo de los cuerpos de auxilio y la presencia, claro, de las autoridades viales. Los paramédicos del Centro Regulador de Urgencias Médicas llegaron hasta ese lugar y tras valorar al motociclista, pues finalmente determinaron trasladarlo a que recibiera atención hospitalaria. Al lugar llegaron, pues como siempre, elementos de la Guardia Estatal, quienes pues abanderaron la zona para evitar que fuese a registrarse algún otro accidente más, en tanto que los agentes de tránsito estatal pues realizaban las diligencias de ley para estos casos. De hecho, el tránsito estatal fue el encargado de pues realizar ahí los estudios correspondientes y deslindar las responsabilidades. Pero bueno, ahí está un motociclista accidentado, y es que de pronto, oiga, no respetamos a los motociclistas, nos atrevemos a ponernos frente a su paso y bueno, sucede este tipo de accidentes. Esperemos pues que no pase a mayores. Gracias por comunicarse con nosotros. Ya sabe usted que dispone de una línea telefónica aquí en cabina. El 834-31-82402 es el teléfono que está a su disposición y dispone, claro, de un número de WhatsApp. El 834-30-136-87. Es hora de ir a un corte. Vamos a ir a un corte y regreso.
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3: Bien, estamos de regreso, 12 horas ya con 11 minutos, 39 grados de sensación térmica aquí en el centro de Ciudad Victoria. Oiga, y ya está listo a la línea telefónica, como todos los días, mi buen amigo y compañero Valente Grimaldo Rubio, y nos tiene información de lo que sucede en las calles de esta ciudad capital. Adelante, Valente, buenas tardes.
4: Muy buenas tardes, Javier Rodríguez, un gusto saludarte, por supuesto, saludar a quienes nos siguen a través de la 97.5. Te comparto que van hacia arriba los accidentes en carretera, Javier, dos accidentes en la última hora aquí en las carreteras que convergen a la capital de Tamaulipas. El primero de ellos en el kilómetro 3 de la carretera rumbo nuevo, una volcadura de un transporte de carga. Pero la autoridad nos anuncia a través de la vocería de seguridad pública que afortunadamente, dentro de lo malo, vaya afortunado, es que el vehículo quedó fuera de la cinta asfáltica, es decir, que no se está viendo interrumpida la circulación en la rumbo nuevo en el kilómetro 3, pero además lo mejor es que el conductor resultó ileso. Pero ya en este momento, de nueva cuenta, la vocería vuelve a reportar otro accidente de un incendio de un transporte de carga en la carretera Victoria Matamoros, a la altura del kilómetro 38, es donde se está dando esta situación. La vialidad ahí se encuentra parcialmente obstruida y se recomienda precaución y atender las indicaciones de las autoridades. Es decir, si usted va a llegar al kilómetro 38, atienda esta situación. Si ve que está gente con banderilla, ahí haga el alto, porque no se puede circular por la situación del incendio. Sí hay paso, pero está parcialmente ahí obstruida. Son dos los accidentes en carretera. Aquí en la ciudad atendimos uno muy temprano, 6:10 de la mañana, en lo que es la parte alta de la Joroba, que está ahí en el cruce de la vía con López Mateos. Un ciclista que venía circulando de poniente a oriente en la parte alta de la Joroba es alcanzado y golpeado por un automóvil fantasma que se da a la fuga. Él terminó lesionado, el joven, en su bicicleta de carreras, por supuesto, la bicicleta también dañada. Comúnmente, Javier, los ciclistas no suben por la Joroba, vaya, pasan por un costado, llegan a la vía, cargan su bicicleta y luego siguen su marcha cuando cruzan ahí lo que es el eje vial, para no tener este tipo de problemas. Pero esta persona muy temprano ahora sí lo hizo en su rodado sobre su bicicleta, y fue chocado o golpeado por este automóvil que se dio a la fuga. No hay características alguna. Sí llegaron los agentes de tránsito, además de los paramédicos del Centro Regulador de Urgencias Médicas, que fueron quien lo atendieron, y los tránsitos tratando de buscar características del automóvil, pero hasta este momento no encontró la autoridad correspondiente alguna seña que te lleve a dar con el paradero del conductor o conductora de este vehículo. Es la información. Muy buenas tardes.
3: Gracias, Valente. Buenas tardes también para ti. Pues ya lo escuchó usted. Solamente un accidente en esta ciudad capital, el caso de este ciclista que se aventuró a circular sobre la famosa Joroba. Y digo que se aventuró porque la verdad es muy riesgoso para un ciclista transitar por ahí, porque es una vialidad angosta. De hecho, el separador de carriles también es muy angosto. De tal manera que no justifico el que lo hayan atropellado de ninguna manera, pero sí es aventurado circular por ahí. Generalmente, como lo decía Valente Grimaldo, pues generalmente lo cruzan el puente, lo cruzan por abajo. Por ahí hay un acceso, ya ve usted que hay una tela una tela ahí ciclónica, y hay un tramo que está abierto precisamente para que pasen por ahí los ciclistas y peatones también, y no se expongan pues en la Joroba. Bueno, pues esperemos que no pase a mayores. Y estos dos accidentes carreteros que también, bueno, pues se registran en estas carreteras que convergen a nuestra ciudad capital. Hay que tener mucho cuidado, y recuerde que ya este lunes, próximo lunes, pues empieza la actividad escolar, y con ello se va a intensificar el tráfico vehicular también en las calles de Ciudad Victoria. Así es que váyase haciendo a la idea de que en las famosas horas pico, que esta es una de ellas, a partir de las 12 del día, pues va a haber intenso tráfico vehicular. La desesperación de los padres de familia por llegar para recoger a sus hijos o bajarlos a los del turno matutino. Los chiquillos, ¿no? Los de primer, que van por primera vez a la escuela. En fin, viene toda la actividad de nuevo a esta ciudad capital. Oiga, y vaya que vamos a tener mucha actividad. Y como ya nos habíamos acostumbrado a la tranquilidad de las calles, otra vez vamos a volver al ajetreo, dirían en mi pueblo. Bueno, 12 horas con 17 minutos. Teo Gámez, gracias. Nos está escuchando desde Tierra Nueva. Le manda saludos a Félix Huerta. También se reportan por acá.

0: solicitaron el apoyo de los cuerpos de auxilio y la presencia de las autoridades viales. Por ello, pues paramédicos del Centro Regulador de Urgencias Médicas llegaron hasta ese lugar, le prestaron la atención prehospitalaria al motociclista y finalmente determinaron trasladarlo a que recibiera atención hospitalaria porque presentaba una fractura en su extremidad inferior izquierda. A decir de las autoridades, este motociclista, pues aparentemente se desplazaba a exceso de velocidad sobre el libramiento Naciones Unidas, lo que le hizo perder el control de los manubrios, caer al pavimento y bueno, pues derrapar ahí por espacio de varios metros hasta terminar con, bueno, pues una serie de lesiones, entre estas, pues la fractura de la pierna izquierda. Pero bueno, fue trasladado a recibir atención hospitalaria. La verdad es que tiene que tener mucho cuidado, oiga, mucho cuidado con el uso de las motocicletas. Yo sigo insistiendo que son peligrosas, dejando en claro una cosa, que no con este comentario trato de desalentar el uso de la motocicleta, mucho menos su compra, ¿no? De ninguna manera. Es solamente, bueno, pues hacerle que haga conciencia de que es un vehículo que su manejo requiere de mucho cuidado, un cuidado extremo para evitar accidentes que puedan poner en riesgo su integridad física y hasta la vida. Aquí le hemos dado a conocer, desafortunadamente, cualquier cantidad de accidentes de motocicletas en donde, bueno, pues los participantes desafortunadamente han fallecido. Solamente se trata de eso, no es el afán, insisto, de desalentar su compra o pues desalentar también su uso, no, de ninguna manera. Vamos a ir a un corte, es hora de ir a un corte y regreso.
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0: Bien, estamos de regreso. 12 horas ya con 21 minutos. Gracias a los amigos de Soto La Marina que se están reportando también. Nos están haciendo favor de sintonizarnos. Muchas gracias por la sintonía. 12 con 22. No, oiga, si lo dije, dice que no dije si iba a llover. Sí, bueno, no va a llover. Sí dije que el pronóstico del tiempo, el Servicio Meteorológico Nacional nos confirma una vez más, oiga, de que no hay agua para Ciudad Victoria. Bueno, de que no va a haber lluvia para Ciudad Victoria el día de hoy. Eso es lo que nos comparte el Servicio Meteorológico Nacional. Agua, pues sí hay. En las colonias de siempre y en las que no, pues también de siempre no hay. Pero lluvia, pues, no hay pronóstico para este día. Vámonos con más noticias. Fíjese usted que tras un fuerte accidente registrado en horas de la tarde sobre la brecha 12 allá en la ciudad de Matamoros, a la altura del ejido Zaragoza, pues se informó que el conductor de la camioneta, una Chevrolet modelo 1998, la abandonó en el lugar. De acuerdo con los primeros informes, el conductor habría sido auxiliado por un vehículo que circulaba por la zona. Pero pues hasta el momento no se conocen mayores datos sobre la identidad del conductor y tampoco, claro, del vehículo en el que se retiró. La camioneta quedó fuera de la carretera, pues, o de la carpeta de rodamiento, tras impactarse contra un poste de la Comisión Federal de Electricidad, el cual terminó, pues ahora sí, obstruyendo la carpeta asfáltica, provocando obviamente pues afectaciones a esa vialidad. Es la brecha 12.

0: Y bueno, es que allá en el norte, oiga, las brechas tienen el nombre, pero tienen también un número. En este caso es la brecha 12 a la altura del ejido Zaragoza. Le repito, en la ciudad de Matamoros. Y si oiga, tumbó el poste con todo el transformador, con todo y todo. Ahí quedó atravesado sobre la carretera. Pero bueno, muy seguramente, pues terminarán pues conociéndose la identidad del conductor del vehículo. 12:24. En otras noticias le comparto que un accidente entre dos camionetas registrado sobre la carretera Mantevalles movilizó a los cuerpos de emergencia y a las autoridades de vialidad, dejando como saldo este accidente, pues una persona con lesiones que afortunadamente no ameritaron hospitalización, amén claro, de los daños materiales. El accidente ocurrió, le repito, sobre la carretera Mantevalles, a la altura del kilómetro 79, en el acceso a la comunidad conocida como El Abra. Ahí una Ford Explorer, que su conductor pretendía cruzar la carretera para dirigirse hacia un camino de terracería, fue alcanzado por otro vehículo, una camioneta Honda. El impacto provocó que ambas unidades salieran de la superficie de rodamiento, generando alarma entre los automovilistas que transitaban por el sector, quienes solicitaron auxilio a través del teléfono de emergencias 911. Los paramédicos de Protección Civil del municipio de El Mante acudieron al lugar y valoraron pues a uno de los involucrados, quien presentaba lesiones que afortunadamente pues no fueron de consideración o de gravedad y permaneció ahí en el sitio. Solamente fue auxiliado en el lugar por los paramédicos de Protección Civil. La zona fue asegurada por elementos de la Guardia Estatal, en tanto que personal de la Guardia Nacional División Caminos pues realizaba las diligencias correspondientes para establecer cómo ocurrió el accidente y deslindar, claro, las responsabilidades. Ahí lo tiene usted. Este accidente registrado sobre la carretera Mantevalles, a la altura del kilómetro 79, en la comunidad conocida como El Abra. Ahí lo tiene. 12:26. Gracias a los amigos de Villa de Casas, que también dicen nos sintonizan todos los días. Amigos de Elegido San Francisco. Perfecto, de Elegido San Francisco. Muchas gracias. Sí, una comunidad que habitualmente nos hace favor de escucharnos y se comunica también, claro, con nosotros. 12 horas ya con 26 minutos. En otras noticias le comparto que una vivienda de madera abandonada, así como pues un cúmulo de madera que había sobre la vía pública, ardieron en horas de la noche. Esto sucedió en las calles Héroes de Nacozari o la calle Héroe de Nacozari, a la altura de las antiguas oficinas de ferrocarriles en el centro de Tampico. Elementos de bomberos de ese puerto acudieron de inmediato hasta ese lugar para combatir las llamas, contando, claro, con el apoyo de voluntarios de la zona sur. De manera preliminar, se presume que el incendio habría sido provocado por personas en situación de calle que frecuentan ese lugar, pernoctaban ahí, aunque bueno, finalmente serán las autoridades correspondientes quienes determinen las causas, pero a decir de las personas que radican en la zona aledaña, pues ese lugar generalmente se ve ahí con movimiento, pero es de personas en situación de calle, por lo que presumen que alguna de ellas, bueno, pues de manera intencional, habrá que ver hasta dónde con una mala intención, porque finalmente puede ser personas que ya no están en sus cinco sentidos. El punto es que el fuego generó una intensa movilización de los cuerpos de emergencia, que finalmente lograron sofocar el fuego, pero bueno, ya había afectado gran parte de esta vivienda. Pero bueno, es una vivienda de madera que está en calidad de abandono. Le repito, esto en el puerto de Tampico. 12 horas ya casi con 30 minutos. Oiga, continuamos con 39 grados de sensación térmica aquí en el centro de Ciudad Victoria. Y le doy cuenta de este otro caso. Un jovencito terminó con quemaduras de primero y segundo grado luego de sufrir un accidente mientras manipulaba una máquina. Esto se registró en horas de la tarde. De acuerdo con los primeros reportes, el joven tuvo contacto con gasolina mientras realizaba labores con la maquinaria, lo que provocó, bueno, pues que se hiciera la vaya ahí el fuego, las llamaradas, y pues obviamente le alcanzó parte del cuerpo. Los familiares lo trasladaron de inmediato a un hospital particular en donde recibió la atención de inmediato. Esto sucedió allá en la urbe cañera. 12 horas ya con 30 minutos. Ya nos vamos, oiga. Yo, como siempre, le invito para que en cosa de 3 minutos más escuche usted a mi compañero y amigo Luciano Martínez, que le tiene más noticias a través de esta estación. Igualmente le recuerdo que a las 18 horas 6 de la tarde habremos de tener nuestra última edición de Noticias del Día a través del 101.7 La Cotorra. Y ya sabe usted, el mejor de nuestros deseos es que tenga usted un excelente día. Buenas tardes.
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Son las 12:32. Bienvenidos a esta segunda edición de URT Noticias. ¿Qué le parece si conocemos juntos los titulares para el día de hoy? Partido Verde refuerza afiliación y prepara coalición rumbo al 2026. Además, la Universidad Autónoma de Tamaulipas no contempla prohibir celulares y llama a orientar a los estudiantes. Y el PRI explota contra la ineficiencia de la Comisión Federal de Electricidad. Además, afirma Lacho Reina, Victoria no está para novatos. Con toda esta información y más, comenzamos.

0: Continuamos en esta segunda edición de ORT Noticias. Les saluda Luciano Martínez Velázquez. Como siempre, un gusto que me acompañe, que esté sintonizando la más prendida 97.5 XHHP. 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Vamos a arrancar con la información. Rápidamente le platico en cuanto a la temperatura al momento: temperatura de 36 grados centígrados, esperamos máxima de 38, mínima de 23 para el día de hoy. Vamos a continuar con esta misma situación durante los próximos días de muchísimo calor, temperaturas que no van a descender de la máxima de 37 y la mínima será de 23 grados centígrados. Similar, las condiciones mayormente soleado para los próximos días igualmente. 12:37, vamos al enlace con nuestro compañero José Gregorio Aguilar. Gregorio, te escuchamos, muy buenas tardes.
1: ¿Qué tal, Luciano? Muy buenas tardes a ti y a toda la audiencia de ORT Noticias. Informarles que la secretaria de Organización del Partido Verde en Tamaulipas, Esmeralda Peña Jápone, informó que la organización avanza en su estrategia de afiliación y estructura territorial de cara al proceso electoral intermedio que inicia este 13 de septiembre. Peña Jácome recordó que el IDEAP suma ya 40,000 afiliados y mantiene la meta de alcanzar 50,000 antes de noviembre de este 2026, plazo establecido por el INE por la aplicación de apoyo ciudadano. El presidente recordó que desde febrero se puso en marcha la Ruta Verde, campaña de presencia en los 43 municipios del estado, y que el pasado 14 de julio se lanzó la iniciativa Nueva Fuerza Verde, encabezada por el secretario general Manuel Muñoz Cano, para abrir las propuestas del partido a toda la ciudadanía. Escuchemos.
2: Bueno, miren, por parte del INE recordemos que es que lanza esta aplicación Apoyo Ciudadano a nivel nacional y que todos los partidos entran en esta afiliación. Es una aplicación que tiene vigencia hasta el noviembre del 2026, entonces nosotros esperamos cumplir esa meta, ¿no? Estamos en ese gran trabajo con toda la militancia y simpatía. Sí, prácticamente, un poquito menos, ahorita cada 15 días nos hacen un corte, ajá, por parte de nuestro Comité Ejecutivo Nacional, y que el INE tiene esta información para los partidos y posteriormente ellos nos los aterrizan a cada uno de los estados.
1: Bueno, y sobre las negociaciones de coalición, Peña Jácome aclaró que las decisiones se concentran a nivel nacional y posteriormente se bajan a los estados. La fecha clave será diciembre, cuando se registren convenios ante el ITAM para diputaciones locales y ayuntamientos. Luciano, esta es la información para la audiencia de ORT Noticias.
0: Muchísimas gracias por los detalles a nuestro compañero José Gregorio Aguilar. Son las 12:39. Vamos a ir a nuestra primer pausa comercial. Al regresar estaremos platicando con nuestra compañera Italia Soler y de esta de este posible cambio que habría en la Universidad Autónoma de Tamaulipas. Hay que recordar que al menos para lo que será nivel básico en nuestro estado se ha planteado ya esta parte de prohibir los celulares. Al menos la discusión ya se ha preparado y está preparada para justamente este nivel, el nivel básico, pero ahora entra el nivel superior a la discusión también de esta situación, al menos en la Universidad Autónoma de Tamaulipas, el prohibir los celulares en cuanto sobre todo su uso en las aulas. De ese tema le platicamos en un par de minutos. Vamos a la pausa y regresamos con más.
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1: Son las 12:41. Estamos de regreso en esta segunda edición de ORT Noticias, ya para preparar el enlace con nuestra compañera Italia Soler, quien nos platica, pues, de esta idea que ha surgido en la Universidad Autónoma de Tamaulipas, para en la que se está contemplando, se contempla hasta el momento, prohibir el uso de los celulares. En cuanto a esta situación, nuestra compañera Italia Soler tuvo la oportunidad de platicar con la secretaria general de la Universidad Autónoma de Tamaulipas, quien explica, pues, a qué se debe esta idea. ¿Qué le parece si escuchamos los detalles completos con nuestra compañera Italia Soler? Italia, muy buenas tardes.
2: Gracias, Luciano. Muy buena tarde. Buena tarde también a la audiencia de ORT Noticias. Pues mira, el tema de los celulares en las escuelas, pues sigue por ahí en controversia y mayormente pues en educación básica. Pero bueno, la Universidad Autónoma de Tamaulipas ha dado a conocer que en ellos no contemplan hasta el momento prohibir el uso de teléfonos celulares entre sus estudiantes. Y en lugar de ello, pues apuestan por concientizarlo sobre el manejo responsable de estos a través de, bueno, los dispositivos que usan en las aulas. También, de acuerdo a la entrevista que nos dio María Concepción Plasencia, quien es secretaria general de la UAS, pues bueno, el celular puede ser aprovechado como una herramienta de apoyo para los propios estudiantes cuando necesitan, pues, consultar algo, algunos conceptos, resolver temas o situaciones correlacionadas con sus conocimientos. Pero considero que también la edad de los jóvenes de educación media superior, pues es un elemento para no plantear la prohibición de estos celulares, ¿no? La prohibición absoluta, al señalar que pues muchos de ellos tienen alrededor de los 17 años, los que van también en preparatoria. Pero bueno, ella da su opinión sobre este tema del uso de celulares. Escuchemos las declaraciones de María Concepción Plasencia.
3: La verdad es que nosotros tenemos que tener conciencia que el celular es algo que usan básicamente nuestros alumnos para buscar algún concepto, ayudarse en alguna situación de conocimiento. Es cuestión de guiarlos. Si nosotros los tenemos en el aula como docentes, podemos utilizar muy bien el celular, hacerles bien conocimiento del buen uso de nuestros celulares.
4: Además, son mayores de edad ya, ¿no?
3: Totalmente. Nuestros jóvenes son ya mayores, casi en su mayoría, en la educación media superior, que tienen 17 años. Entonces sí sería prohibirles un derecho que ellos tienen, ¿no?
2: Bueno, ahí las declaraciones también, pues ella refería que, bueno, fue cuestionada sobre algunas situaciones que por ahí versaban en torno a hechos ocurridos en un campus en la zona sur del estado, en donde supuestamente pues habían ingresado algunos estudiantes con bebidas alcohólicas a las instalaciones, pero ella descartó estos hechos, dijo que sí revisaron y pues bueno, dijo que no se le creyera todo a las redes sociales, que incluso la universidad, bueno, cuenta con procedimientos para revisar este tipo de hechos y también actuar cuando existen evidencias, además de señalar que los campus del sur y aquí en Victoria pues tienen con casetas de vigilancia que piden que revisan el ingreso de los propios estudiantes. Es mi reporte. Que tengan una excelente tarde.
1: Excelente tarde para ti también, nuestra compañera Italia Soler, con respecto a lo que acabamos de escuchar, esta idea donde se contempla prohibir el uso del celular en la Universidad Autónoma de Tamaulipas y que seguramente traerá pues bastante tema para platicar. Algunos ven el uso de la tecnología o de los celulares no tanto como un apoyo dentro de la escuela, generalmente es más un medio distractor que provoca pues muchos problemas dentro del aula, de las aulas, sobre todo pues el nivel de aprendizaje de los alumnos que no tienen y que no tenemos en general los humanos, aunque le hayan dicho mil veces que el humano o que ciertas personas tienen la capacidad de hacer dos cosas a la vez, eso es mentira. El humano tiene la capacidad de hacer solamente una cosa bien a la vez. Puede hacer dos o tres cosas medio mal a la vez, sí, sí puede, pero el cerebro y el humano tienen la capacidad de solamente hacer una cosa a la vez. Así que, pues bueno, ahí tendremos la capacidad y tendremos seguramente mesas de diálogo y más información en la que poco a poco se estará hablando y contemplando cómo prohibir o mejorar el uso de la tecnología dentro de las aulas. Algunos maestros, por ejemplo, aquí en la información que le hemos compartido a través de este espacio informativo, se ha dado a conocer, sobre todo en el nivel medio superior, en los CBETIS, en los CONALEP, se está platicando de esta nueva estrategia de sí permitir el uso del celular siempre y cuando se trate de un uso académico para revisar datos específicos, para compartir información también específica, pero no para estarlo utilizando de manera lúdica, de manera en la que se convierta más que en una herramienta, en un aparato de distracción. De esto seguramente se seguirá hablando, habrá que ver también la postura de algunos alumnos y de los maestros, cómo reciben esta situación y cómo van a trabajar para poder llevar a cabo si es que se afirma el que no se permitirá el uso de los teléfonos celulares dentro de las aulas. Vamos a continuar con más información, déjame cambiar de tema, vamos hacia la parte social y política, más política que social, pero bueno, déjeme platicarle. Bruno Díaz ha cuestionado el silencio de Movimiento Ciudadano ante varios problemas sociales. Es el presidente del PRI aquí en Tamaulipas. Bruno Díaz Lara denunció la ineficiencia de la Comisión Federal de Electricidad tras el apagón masivo que dejó sin energía a San Fernando, a Cruillas, a Burgos, Jiménez, Güemes, Padilla y Abasolo, provocando, además de suspensión del bombeo de agua potable en plena temporada de calor, pues muchos otros problemas. El dirigente priista señaló que la falta de electricidad afecta no solo a los hogares, sino que también la economía y la salud de la población. Recordó que desde hace meses se prometió la instalación de un nuevo transformador allá en San Fernando, pero hasta ahora solo se ha, como tal, dice, solamente han sido anuncios sin soluciones. Así fue lo que mencionó Bruno Díaz. Vamos a escucharlo. Bruno Díaz Lara.
0: El municipio de San Fernando, de Cruillas, Burgos, Jiménez, Güemes, Padilla y Abasolo tuvieron un apagón masivo. Así todavía lo seguimos teniendo en Tamaulipas, increíblemente, un estado que produce energía, pero que la CFE no puede garantizar un servicio de calidad. Y no nada más es eso. En el municipio de San Fernando, prácticamente toda la cabecera municipal, así como todos los ejidos, la laguna, se quedaron sin agua. Sí, con este calor se quedan sin agua, lo hemos dicho. Esto no nada más afecta a los hogares, esto afecta a la vida económica, esto afecta a la salud. Y hemos visto desde hace muchos meses que en San Fernando siguen anunciando que ya se va a restablecer el servicio, que la CFE ya va a poner un nuevo transformador para que realmente esté en condiciones esta región, y la ciudadanía ahí lo único que escucha son promesas.
1: Díaz Lara acusó a la Comisión Federal de Electricidad, dice, ofrece más pretexto que respuestas, y exigió a la paraestatal que asuma su responsabilidad. La gente está cansada de promesas incumplidas, subrayó el líder priista. También cuestionó la actitud de los partidos que se autodenominan oposición, particularmente habló de Movimiento Ciudadano, como le compartí al inicio de esta nota, por guardar, dice, silencio ante estos problemas sociales. Vamos a escuchar nuevamente al líder del PRI en Tamaulipas, Bruno Díaz.
0: Y ya estamos cansados de las promesas de estos malos gobiernos, que no le den resultados a la gente. Y hoy vemos a la vista de todos que aquí siempre hay más pretextos que soluciones. La CFE tiene que responsabilizarse por este mal servicio que le están haciendo, porque eso sí, son buenos para cobrar mes tras mes o bimestre tras bimestre. Y estamos muy, muy alejados de un servicio que realmente necesitan las y los tamaulipecos. Entonces nosotros lo decimos para que sepa el pueblo, para que sepan estos municipios que aquí está el PRI defendiendo las causas, porque no vemos a funcionarios de Morena desgarrándose las vestiduras, exigiéndole a la CFE de que le dé resultados a la gente. Y en el pueblo de San Fernando, no nada más con el tema de la luz, también con el tema del agua. Entonces, hacemos un profundo y atento llamado a la paraestatal.
1: Y ahí tiene el llamado de Bruno Díaz Lara, que déjeme decirle, tiene razón Bruno Díaz Lara con este llamado que hace a la paraestatal, la Comisión Federal de Electricidad, cuando dice que se tiene que hacer responsable. Tiene razón en eso. Pero ¿sabes qué, Bruno? También tengo razón en decirte, no solamente los ciudadanos, los de verdad, los de a pie, los que salimos a trabajar, estamos cansados de las paraestatales, de la Comisión Federal de Electricidad, de la Comapa, del Ayuntamiento, estamos cansados de la clase política a la que tú representas. Porque así como tú dices que ellos prometen y no cumplen, tu partido también prometió muchas veces, y adivina qué, tampoco cumplió. No te vayas a morder la lengua cuando critiques. Tú que no eres parte de la ciudadanía, porque eres parte de un partido político, y los políticos como tú se cuelgan de estas situaciones para intentar acarrear votos. Pero ustedes, y digo ustedes, no por ti, por toda la clase política, ya nos cansaron, ya nos aburrieron. Ustedes no son ciudadanos como nosotros, como los de a pie, como los que sí sufrimos estas situaciones. Deberían de callarse y abrirle el micrófono al ciudadano, que sea el ciudadano el que se queje. Ustedes poco tienen que hacer frente a los micrófonos. ¿Sabes por qué? Porque ustedes también prometieron y también fallaron. Son las 12:52. Vamos a la pausa.
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2: Vamos con más información y todavía tenemos información del PRI. El secretario de organización del PRI en Tamaulipas, Horacio Reina de la Garza, confirmó, dice, su interés en contender por la alcaldía de Victoria en el próximo proceso electoral. El ex regidor recordó que su trayectoria política incluye experiencia municipal y que su vocación, dice, ha sido construir una carrera de largo plazo. Esto no es improvisación, es una propuesta seria, así lo mencionó, clara y con experiencia, subrayó el priista victorense. Señaló que la capital enfrenta problemas graves en servicios básicos como drenaje, alumbrado, agua potable, lo que refuerza la necesidad de una administración con capacidad probada. Sobre la posibilidad de alianzas, Horacio Reina extendió su mano franca, dice, a militantes y simpatizantes de todos los partidos, afirmando que se ocupa de todas las fuerzas políticas para construir un proyecto competitivo. Vamos a escuchar a Horacio Reina.
3: Victoria no está para novatos y tengo algo de experiencia y sé qué es lo que se tiene que hacer y por eso he decidido participar en este próximo proceso electoral y estoy buscando ser candidato a la alcaldía de Victoria. Lo digo con mucho respeto a otros compañeros que también han manifestado su interés de participar en las próximas elecciones. No le saco a los problemas que tiene Victoria y le entramos a la ciudad que merecemos, porque Victoria podría estar muchísimo mejor que como está ahorita, con los servicios públicos de muy mala calidad. Ustedes saben, aquí lo veíamos afuera hace una semana, cómo tenían el tema del drenaje y luego cómo dejaron la calle. Y así podemos estar hablando de prácticamente toda la ciudad. Ayer que estábamos en la Mariano Matamoros recorriendo, nos comentaban la falta de focos, la falta de agua periódica en sus casas, de los problemas que todos ya conocemos y que tenemos muy claro. Entonces, por supuesto que estoy muy interesado en participar en la próxima elección.
2: Ahí tiene el comentario. Por último, cuestionó la falta de resultados de Morena en Victoria, señalando que gobiernan con mayoría en distintos niveles y aún así no han resuelto problemas de la ciudad. Hasta los simpatizantes de ese partido, dijo, deben ser, o deben saber que les iría mejor, afirmó, con otra opción política. Y bueno, pues ¿qué le puedo decir? Ese discurso lo vamos a escuchar de todos, ¿eh? De todos los partidos políticos, de todos los candidatos. Y bueno, a Horacio Reina no le queda más que esperar a ver quién va a mandar ahí, en si se arma la alianza PAN-PRI, ¿quién es el mandón? ¿Va a ser el PAN? ¿Va a ser el PRI? ¿Quién va a mandar? Porque si queda el PAN, ya sabe lo que pasó la última vez. Puso a todos sus candidatos y a los del PRI lo relegó a, pues, los municipios que no les interesaba tanto al PAN. Dijo, no, pues allá váyanse ustedes solos a este otro municipio, a aquel que no hay tantos votos. Y allá los mandó solitos. Y en algunos ganó el PRI. Allá donde lo dejaron ir completamente solo y donde se aliaron y les quitaron el puesto de la candidatura, pues ahí perdió el PAN, con todo y alianza. Así que habrá que ver qué sucede en los próximos días. ¿Se viene una alianza? ¿Quién va a poner a los candidatos? Porque usted sabe que esto así es. En la política los candidatos se ponen. Dicen que los eligen con encuestas unos partidos. Dicen. Eso dicen. Otros que votan de manera interna para elegirlo, repito, dicen, no tengo pruebas para lo contrario, pero cuando quedan puros amigos, uno a veces lo duda. Vamos a ver cómo le va a Horacio Reina. No es pecado soñar, no es pecado aspirar. Lo que sí, seguramente se le va a criticar es de dónde viene, a qué partido representa, qué soluciones brindó en el pasado. Y si eso convence a la gente para regresar al PRI, pues bueno, tendrá que demostrarlo después. Así como él lo dice, que tienen vasta experiencia, bueno, tendrá que demostrar esa vasta experiencia también a la hora de la política para ser el próximo candidato. Y tendrá que demostrarlo si es que llega a ser elegido, contemplado por los victorenses. Va a ser una elección muy reñida y muy importante para el futuro, no solamente de la capital, sino de una gran cantidad de municipios a nivel nacional que estarán pasando por esta misma situación. Cambios municipales, cambio también en la parte estatal. Y como usted ya lo sabe, a través de estos micrófonos de La Más Prendida 97.5, de los diferentes espacios informativos de ORT Noticias, de Organización Radiofónica Tamaulipeca, le traeremos las voces de todos los candidatos, de todos los partidos, de todos los aspirantes, precandidatos, candidatos, presidentes de partidos políticos, secretarios. Todo el mundo pasará por estos micrófonos. Eso sí, todos los que quieran, porque a todos, siempre, en todas las campañas, los hemos invitado. Muy poquitos han aceptado el reto, pero todos los que quieran venir, aquí usted los podrá escuchar para que esté informado y tome su mejor decisión en el próximo proceso electoral que ya se avecina. Por lo pronto, 1:01 p.m. me despido. Se queda con la programación completa de La Más Prendida 97.5.
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7: Bienvenidos sean todos ustedes, mis queridos hermanitos y hermanitas, a este su programa Mensajes para un Mejor Mañana. Somos su grupo internacional Luz y Verdad, y como siempre y todos los días, a esta misma hora, llevándole a usted un mensaje de alegría, un mensaje de amor, desengañándole, ayudándole, diciéndole cuál es la raíz de su problema y proponiéndole a usted qué debe de hacer para solucionar ese problema, ese conflicto, esa dificultad por la cual usted está atravesando en este momento. Todas las personas tienen derecho a participar con nosotros. Usted tiene derecho a venir directamente hacia nuestras oficinas. Usted tiene derecho a estar con nosotros para echarle la mano, para ayudarle y para que usted salga adelante. Si usted tiene problemas, si usted no sabe qué hacer, si usted se siente triste, si usted se siente acabado, abatido, agobiado, si usted ve que las puertas todas se le cierran, que día tras día las cosas empeoran para usted, si usted ve que nada le está saliendo correctamente, mis queridos hermanos, no descarte la posibilidad que su vida, que su negocio, que su salud, que su familia, que su rancho haya podido ser dañado por algo de índole negativo. No descarte esa posibilidad, porque se puede dar el momento, mi querido hermanito, que así nosotros nos sintamos muy seguros, pero nosotros no estamos protegidos contra personas que nos pueden hacer maldad. Entonces usted, mi querido hermano, no descarte esa posibilidad. Si usted cree que las cosas no le están saliendo bien, mi querido hermano, si usted intuye, mi querido hermanito, que ha sido dañado, que ha sido afectado, para eso estamos nosotros aquí, para solucionarle su problema. Tenga la plena seguridad que si usted viene con nosotros, hace lo que yo le diga, lo que nosotros le digamos, y usted se somete a un tratamiento como nosotros le digamos, se somete a un trabajo de índole esotérico y espiritual con nosotros, y usted hace paso a paso cada una de las cosas que nos le indiquemos, usted va a poder, mi querido hermano, quitarse esa carga de energía negativa de su cuerpo, de su mente, de su espíritu, y empezar a ver resultados positivos para usted y para su familia. Entonces no sufra más, mi querido hermanito. Recuerde que todos los seres humanos, a todos los seres humanos, a todos nosotros nos pueden dañar y nos pueden afectar, porque la gente se dedica más a eso, a dañar, a hacer el mal, que a hacer el bien. Es más fácil destruir que construir. Por eso es que, por ejemplo, para hacer un edificio se demoran años o meses para construir un edificio, pero también se lo pueden destruir en 2 o 3 segundos, mis queridos hermanos. Entonces, es más fácil destruir que hacer. Es más fácil dañar, mi querido hermano, que hacer el bien. Y desafortunadamente, hay gente que podemos tener cerca. Hay gente que puede estar cerca de nosotros y que nos esté dañando. Por eso hemos llegado aquí, por eso estamos aquí, para ayudarle a quien lo necesite. Por eso estamos aquí, para echarle la mano a todo aquel que sufre y que padece. Venga con nosotros, para tener el placer de ayudarle. No olvide que somos Luz y Verdad.
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7: Una llamadita. Tenemos la llamada lista. Gracias. Muchas gracias a la persona que nos está llamando. Por favor, de darme su fecha de nacimiento.
5: 12 de septiembre.
7: Sí, ¿de
5: del
7: qué?
5: Del 63.
7: 12 de septiembre del 63. Muy bien, mi querida hermana. Para usted, su constelación o signo zodiacal es Virgo. A ver, hermanita, ¿en qué le puedo ayudar?
5: Mire, yo quisiera saber de un hermano.
7: Deme la fecha de nacimiento de él, por favor.
5: El primero de septiembre del 67.
7: Sí. Primero de septiembre del 67. Querida hermana, él está muy enfermo, ¿no?
5: Sí, está muy enfermo.
7: ¿Lo llevaron al médico ya?
5: Pues lo llevaron al médico.
7: ¿Y qué pasa? ¿Qué le dijo el médico?
5: Mire, anteriormente lo llevaron y le dijeron que tenía diabetes.
7: Sí.
5: Y le estuvieron dando medicina para el diabetes.
7: ¿Señora?
5: Pero mi hermano, en vez de que se ponga bien, está peor. Y
7: correcto.
5: Yo quisiera saber.
7: ¿Él hace cuánto tiempo es diabético?
5: Pues, como unos 3 años.
7: Muy bien. ¿Él hizo las recomendaciones que el médico le dio?
5: Sí.
7: ¿La dieta, el cuidado, todo?
5: Pues yo creo que sí, mire, yo no vivo con ellos ahorita, ¿verdad? O sea, mi hermano pues ya está casado.
7: Sí.
5: Pero pues me doy cuenta por mis papás, pues, que allá viven también con ellos. Allá pues en el mismo rancho.
7: Correcto.
5: Más que pues yo como oigo, ¿verdad?, su programa.
7: Sí, señora.
5: Y quería preguntarle si estaría dañado de algo.
7: Muy bien, pero él además de diabético, lo que pasa es que la diabetes es una enfermedad que es incurable.
5: Uh-huh.
7: Pero es una enfermedad que se puede controlar, ¿no?
5: Sí.
7: Hay gente que ha durado toda la vida con diabetes, 30, 40, 50 años.
5: Uh-huh.
7: Y pues realmente su hermano no es una persona tan grande.
5: No,
7: sí, como para estar.
5: Está joven.
7: Exactamente.
5: Sí, es más chico que yo.
7: Mi querida hermana, yo le voy a decir una cosa.
5: Sí.
7: Yo lo que veo a él, pues él tiene dos cosas. Una, que es su enfermedad normal.
5: Ajá.
7: Es la diabetes y además que esto también como que le ha afectado otro tipo de enfermedad para él, ¿ok?
5: Ajá.
7: Pues hay otro tipo como de maldad ahí, mi querida hermana, que desafortunadamente le está afectando, ¿cierto? Pero, mi querida hermanita, está el daño normal en él, su enfermedad natural, y además una enfermedad de índole sobrenatural.
5: Sí.
7: ¿Ok? O sea que tiene las dos.
5: Ajá.
7: Sí, y como tiene las dos, mi querida hermana, pues las cosas se agravan peor para él.
5: Sí.
7: También por eso la medicina no le hace efecto. Por eso usted decía, él ha tomado medicina y la medicina como que en vez de ayudarle, todo como que le perjudica.
5: Ajá.
7: Pero esto no es porque el médico no sepa, ¿no, señora?
5: Sí.
7: El médico sí sabe. ¿Sí?
5: Sí.
7: Y el médico sabe, mi querida hermana, pues por eso es médico. Ok, lo que pasa es que el mal no deja, mi querida hermana, simplemente que la medicina haga el efecto que debe de hacer.
5: Uh-huh.
7: Ni que llegue donde tiene que llegar. ¿Estamos de acuerdo?
5: Sí.
7: Pues está este mal en él, mi querida hermana, y hay que curarlo. Yo sé que él está muy delicado en este momento. ¿Cierto?
5: Está muy mal.
7: Está muy mal. Bueno, pues mi querida hermanita, usted debe venir cuanto antes y traerme una fotografía de él para yo decirle qué tenemos que hacer. ¿Ya?
5: Y no me podría decir quién lo está.
7: Ay, señora, preocúpese primero por curarlo. Y después, mi hijita, nos encargamos de saber quién es. ¿Sí?
5: Sí.
7: Pero si su hermano está tan grave, ¿usted qué saca con saber quién fue? No, mijita, primero, un consejo que le doy, preocúpese por curarlo, por ayudarlo, por salvarlo, y después, mijita, sí, por lo otro.
5: Uh-huh.
7: ¿Ok?
5: Ajá.
7: Pero no deje pasar mucho tiempo, hermanita.
5: Está bien.
7: Que Dios la bendiga.
5: Muchas gracias.
7: Gracias por su llamada.
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3: 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Una llamada ya tenemos. Gracias. Por favor, regáleme su fecha de nacimiento.
1: 17 de septiembre
7: del 66. 17 de septiembre del 66, su signo zodiacal es Virgo. Ajá. ¿En qué le puedo ayudar?
1: Pues sí, más que nada yo quería saber acerca de mi esposa.
7: Deme la fecha de nacimiento de ella, por favor.
1: El 13 de febrero del 66.
7: Ella es acuariana. Pertenece a la constelación de Acuario, mi querido hermano. A ver, mi querido hermanito, ¿usted la ha llevado al médico a ella?
1: Sí.
7: ¿Cuándo la vi? ¿Cuándo la vio él la última vez?
1: Era como unas 3 semanas.
7: ¿Qué le dijo el médico acerca de ese dolor en el estómago y esa inflamación que ella tiene ahí?
1: Pues no le encontró nada, nada más parece que era como parte de la alimentación, ¿no?
7: Y que no tenía nada.
1: Ajá.
7: ¿Sí? Pero además de esto, mi querida hermana, ella como que no se siente ella, ¿no? Como que quiere salir corriendo.
1: Exactamente.
7: Deprimida, desesperada.
1: Sí.
7: ¿Sí?
1: Sí. Y esto fue a raíz de que tenía ahí una amiga y tuvieron una discusión. Y de ahí para adelante fue donde empezó a sentir todo esto.
7: Ajá. ¿Tenía una amiga usted?
1: No, ella.
7: ¿Ella tenía una amiga?
1: Sí, eran muy buenas amigas, llevó muy buena amistad.
7: Eran cuatachas.
1: Exactamente.
7: Y pelearon. Y desde ahí para acá se sintió así.
1: Ajá.
7: Bueno, yo le voy a decir una cosa, mi querido hermano. Yo lo que veo aquí, en esto, regularmente, mi querido hermano, pues, usted ya hizo lo que tenía que hacer, ¿no? Cuando uno se enferma, uno se va a poner el médico. ¿Estamos? Pero no le encuentra nada. ¿Estamos?
1: Sí.
7: No le hallan qué es lo que tiene. Bueno, y no le van a encontrar, mi querido hermano, porque lo de ella no es natural. Lo de ella no es normal, mi querido hermano, sino que desafortunadamente le han hecho un daño a ella. ¿Ya?
1: Sí.
7: Y ese daño, mi querido hermano, pues está dentro de la vida de ella, dentro del cuerpo de ella.
1: Ajá.
7: Es un daño, mi querido hermano, que ese daño la está perjudicando día tras día, y ese daño está ahí en el estómago de ella. ¿Sí?
1: Sí.
7: Por lo tanto, como el daño, como su nombre lo indica, lo que hace es mal y la mantiene así, pues lo más lógico que hay que hacer es expulsarlo o sacarlo de ahí.
1: Ajá.
7: ¿Cierto?
1: Sí.
7: Y para sacarlo, mi querido hermano, pues es muy fácil. Sí. Lo podemos hacer con el mayor de los gustos.
1: Ajá.
7: Le podemos sacar el mal, se lo podemos mostrar y le puedo ayudar para que la vida cambie. Primero Dios.
1: Ok. Otra cosa.
7: Dígame.
1: Es que yo, los días pasados, yo me sentía también muy mal, así muy, muy desesperado. O sea, cualquier cosa me sentía, ¿cómo diré? Pues muy fácilmente desanimado también.
7: Sí.
1: Y, o sea, con ganas de salir corriendo, de no regresar más.
7: Sí. Pues mi querido hermano, lo que pasa es que casi siempre, en el 99% de los casos, cuando una de las dos personas que forman una pareja están dañados, lo más probable casi siempre es de que la otra persona pues le pase lo mismo o esté afectada también. Y en este caso pues a usted también le pasa lo mismo. ¿Ya?
1: Sí, pues es lo mismo.
7: ¿Perdón?
1: Sí, es más o menos los mismos síntomas, los que nada más yo pues no tengo el dolor.
7: Sí, mi querido hermano, pero en todos los cuerpos eso reacciona.
1: Ajá.
7: Reaccionan de diferente manera. ¿Sí?
1: Ajá.
7: Porque no todos los cuerpos son iguales, mi querido hermano. Pero yo le recomendaría que viniera usted junto con ella para poderle ayudar a los dos.
1: Okay.
7: ¿Sale?
1: Está bien, muy bien, de acuerdo.
8: Cuando quieran, estamos para ayudarla, para ayudarlos. Gracias por su llamada y que Dios lo bendiga.
1: Ok, gracias.
8: Hasta luego.
3: 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Bueno, mis queridos hermanos, estamos llegando ya al final de nuestro programa, dándole las gracias a todas las personas que nos llamaron. Que estén muy bien, que pasen un buen día y que el Dios Padre Todopoderoso los bendiga.
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4: Hola, hola, ¿qué tal? Buenas tardes, señoras, señores, damas y caballeros, ¿cómo están todo mundo? Allá en casita, en su trabajo, en carretera, viajando donde quiera que se encuentre, reciban un saludo muy especial de parte de Florencio Montalvo Pérez, hoy en este miércoles ya, 26 de agosto, miércoles 26 de agosto del 2026, cuando son la 1:19 p.m, les saluda a su amigo y servidor Florencio Montalvo Pérez, sí señor, sí señor. Bueno, rápidamente, Santoral que nos marca la compu, son muchos, compadre, muchos en el Santoral, por ejemplo, Santa Teresa de Jesús, a Juana Isabel, a Mariam, Alejandro, Alfredo, Anastasio, Eleuterio, Maximiliano, Melquisedec y Víctor. Bueno, pues allá para Doña Tere, a Doña Tere ya en la Unidad Modelo, y también para Doña Tere, la mamá del buen Chimino, ¿no? Doña Tere, la mamá de la linchada Pati, sí, cómo no, Tere. Juana Isabel, pues a todas las Juanitas, Mariam. A Irán, ¿no? Aquí es Irán, en la colonia de la Persita, ¿no? A Irán, bueno, este es Mariam. Alejandro, pues Alejandro Lugo, allá, ¿no? En Austin, Texas. Alejandro Alvarado, banda allá en Tampico. Alex, el de la Comarca Lagunera. Alejandro Martínez, el que toma los videos, las fotografías y todo lo de motivos, ¿no? Por ahí también trabaja con motivos. El buen Alejandro, le saludamos también. Alfredo, allá para Alfredo, el tremendo Freddy, ¿no? El tremendo Freddy, sí, cómo no, Freddy Castillo. Y para su papá, el profe, también Alfredo, también un saludo. Alfredo, aquí el chofi, ¿no? Del ingeniero, sí, cómo no, Alfredo también. ¿Quién más, compadre? Alfredo, Anastasio, Eleuterio, el diablo de Pepe, Maximiliano, Melquisedec y Víctor, el güero Melquis, compadre, el güero Melquis, aquel ayudantazo del tremendísimo rey, que ya tiene mucho que no lo vemos en los taquitos ahí, al güero Melquino. Y para Víctor, saludo para Víctor, el cerillo, compadre, para Víctor, Víctor, ¿cómo se llama mi compadre? El de Tornado Norteño, ¿sí, no, Víctor? Bueno, pues allá para a quien lleve el nombre de Víctor, por ahí le saludamos, Víctor Hugo, ¿no? El Pato, y el otro Víctor, el Pollo, ¿no, compadre? El Pollo también, ¿cómo no? Ok, miércoles 26 de agosto, temperatura ambiente en este momento, 15-2 Victoria, Tamaulipas, tenemos 38 grados centígrados, así se va a mantener, así es la máxima, la sensación térmica es de 40. La temperatura mínima por la madrugada, 24 grados centígrados. Hay la probabilidad de lluvia, es 1%. Hijos, hace rato no era nada, ahorita hay un 1%. Pues bueno, ojalá y lloviera, compadre, ojalá y lloviera. Pero pues no, compadre, quién sabe qué pasará en estos lugares por aquí cerquita. Bueno, en Victoria, porque en los alrededores de repente alguna vez ha llovido en estos días de ¿cómo se llama? De la canícula. Ya se acabó la canícula, pero dicen que después de que se acabó el 24 todavía más días continúa así el rollo, ¿no? Bueno, pues aquí estamos. Vamos a arrancar. ¿No me tocó la misma? Ah, no, creo que no. Vamos a arrancar con todo. Teléfono 834-318-2402. La página de la más prendida, el Face de la más prendida, bueno, el WhatsApp de la más prendida, 834-352-0830, para que usted envíe sus mensajitos. Vamos a arrancar con todo, con algo de Relampaguito, señor. Relampaguito. Tarde, familia, mis amigos de México.

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3: Así es, compadre, así es, cómo no. Hoy quiero mandar un saludo muy especial para Josefina Colunga, allá en el Ejido del Olivo, que hoy está cumpliendo años. Felicidades, Josefina, de parte de su hermano Rubén Colunga, y de parte también de parte de Calle Quello, también que le saludan, y toda la familia por ahí en el Olivo. Josefina, sus padres y sus padrinos le fueron a bautizar, y el señor cura les dijo: Josefina, te has de llamar, con jardines y flores. Este día voy a adornar, hoy por ser su cumpleaños, le venimos a cantar también de parte de Rosy, de Mari, ¿no? También de parte de Enrique, allá de San Cayetano, también, toda la familia que le saludan. Ok, un saludo para mi compadre Dani Ortega y todos los que andan trabajando por ahí en la construcción de una alberca, creo que en el Ejido del Olivo, compadre, sí. Por allá anda el Matón, allá anda el Matón, compadre, el primo hermano de mi compadre Cananas, ¿no? De Pitarrín, del Negro, del Negrito, de Armando. Un saludo para el Matón y el otro maestro, ¿cómo se llama? ¿Cómo se me dijiste, Dani? Dani Ortega. Dani Ortega Martínez, ¿cómo se llama el maestro, el que anda trabajando ahí, que andan haciendo la alberca? Bueno, para ellos, andan trabajando con Tokio, compadre, con Tokio, sí, señor. Bueno, de parte de la Cuchara Gavino, salud para Luis, el 9 Pulmones, a Rafael, el de las Cumbres, la Prieta de las Cumbres y Verónica de las Cumbres, a doña Aurelia Licón, acá en el 1 de abril, también para Jorge Manzano, allá por el 40, de parte de la Cuchara Gavino. La buena, con 27 minutos, yo tengo muchos mensajes aquí en el Face, compadre, vamos a ver. Ahorita lo checamos. Es el mensaje, el saludo, te lo voy a mandar en dos partes, tú como guardia, Alfredo García Guardia, porque está muy largo, compadre. Te lo voy a mandar en dos partes, En dos partes, ok, en dos partes, porque sí está larguito, compadre. Y luego, pues ya sabrá, ¿no? El tremendo Yayo que dice: buenas tardes, güera, como siempre, con la más prendida, salud por el Beethoven, viejo loco, el buen amigo Chuy Lazarán, la racita, el Negrito Cucurumbé, para el Ronnie y para Carlos el. Y para el Carlos, complácenos con una bonita rola. Saludos y cuídate, güera. Igualmente, ya yo, échale muchas ganas, racita, échale muchas ganas. Román Torres, buenas tardes. Salud, Florencio Montorongo. Salud para el Vaquero Torres, al Pucri Sánchez, que nos escuchan en La Moderna, de parte del Romántico Torres de la Colonia Azteca. Ahí dedícale la canción que sigue. Gracias. Ya está, Romántico. Saludos por acá para el tremendo Vaquero Torres, compadrito Vaquero, y al tremendo Puclis, de parte del compadre, el Romántico. El Romántico Torres, sí. Amigazo Filiberto. Buenas, compadrito Florencio, pues aquí en el jale, compadre. Saludos para el Borola, ya sabes, Marín, Alfredo, el Manotas, Ventura, aquí en Campanarios, y para el Pechocho Puclis, allá por la central, y para el hermano Carlos y Juanito, también siempre escuchando por allá en el San Francisco. Y aquí andamos trabajando, echándole ganas. ¿Cómo no? Claro que sí, Filiberto. La 1:28, deje ver si tengo por ahí otro siguiente tema. Así nomás. Tranquilón, tranquilón, compadre, ¿no? Tranquilón, déjeme ver si podemos escuchar esto que...

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10: 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Bueno, pues ya está aquí. Se me estaba pasando, discúlpeme, pero ahí está. Ahí estamos, compadrito. Rápidamente, vamos a continuar con más. A ver, dice por acá, al mensaje que estaba pendiente por acá con el buen Alfredo García el Guardia. Dice, buenos días, Florencio Montorongo Pérez. Saludos ahí para todas las compañeras y compañeros de la Escuela Secundaria Técnica número 1, Álvaro Obregón, turno vespertino, generación 84-87, turno vespertino, cómo no. A Delita Linares, Sonia Ruiz, América Ruiz, Elizabeth Guevara, María Berenice Cortés, María Jovita, Alviso, Marta Meléndez, Mario Alberto Martínez, Antonio Lara, Roberto Martínez, Luis Felipe Cantú, Rodrigo Ledesma, Margarito Orozco, de parte de Alfredo García el Guardia, el Fortachón, y también al profesor Mario Alberto Martínez, que le eche ganas a las terapias. Ánimo, mucha fe en Dios. Ok. Abril Helicón, hola, señor Florencio, buenas tardes. Un saludo Esperancita. No, pues no lo entendí. Debe ser para Esperancita, ¿no? Para Lucila Sámano, Jovita, Betty Rodríguez, Mari Castillo, Cristina Almaguer, Alfredo García Guardia y la Cuchara Gavino. ¿Cómo no, doña Aurelia Licón? Rápidamente, buenas tardes, compadre Florencio, soy el Checolín. Le encargo un saludo y una felicitación para el patrón Jesús Marca. Ayer estuvo cumpliendo años de parte de todo el equipo de la cuadrilla Black Bull. Que le salude y que también el otro patrón, que le saluda a Ricky, que le saluda a Dick, que le da mañanitas. Y bueno, ya está, ok. Pues estas son las mañanitas que cantaba el rey David. Hoy por ser su cumpleaños, se las cantamos aquí, dice por acá. Dice Florencio también, a Teresa Fuentes, la mamá de Félix Huerta, y también mándale saludos para don Beto Limón, a Chabelo, y para el Willy que anda por ahí en la casa, en Santa Engracia trabajando. Willy, el primo de Panchito Alcocer. ¿El primo de Panchito Alcocer? Ah, bueno, pues un saludo para toda la racita por ahí, compadre. Hoy quiero mandar un saludo muy especial para mi compadre Seferino Herrera, compadre. Hoy está cumpliendo años mi compadre Seferino. Pues yo le deseamos todo lo mejor de parte de su esposa y toda su familia. 50 añitos está cumpliendo mi compadre Seferino Herrera, que le mando un saludo muy especial. Conoce muchos artistas allá de la Ciudad de México, Televisa y todo ese rollo, ¿no? Pues hoy está cumpliendo años Seferino Herrera. Muchas felicidades de parte de su esposa y toda su familia. Dice, en esta segunda vida que Dios le da, dice, por con el accidente que tuve, Florencio, aquí estoy ya. Y ahí vamos echándole ganas. Qué bueno, Seferino. 50 añitos, felicidades, compadre. Sus padres y sus padrinos le fueron a bautizar y el señor cura les dijo: Seferino, te has de llamar. Con jazmines y flores este día voy a adornar. Hoy por ser su cumpleaños le venimos a cantar. Felicidades, Seferino Herrera, por tu cumpleaños, compadre. Felicidades, ¿eh? Ayer te mandó saludar Hugo Oberlin Mata. Ayer también te mandó saludar Hugo Oberlin Mata, que también fue compañero tuyo en la escuela. Deseándote muchas felicidades también, ok. La 1:38, rápidamente, este tema. Vamos a bailar, compadre. Vamos a bailar.

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0: Ahí en el mezquite Verón, ahí le pregunto a Manuel el Poli Cruz. Manuel el Poli Cruz, también para el contador Lalito Pérez, que por ahí nos están escuchando. Dijo el contador, dijo Manuel Cruz, me estoy echando las últimas, compadre. Bueno, mañana, porque mañana creo que lleva ya por ahí a la salida de autobuses, ¿no? No sé si ya vaya a trabajar o alguna presentación por allá de parte de su hija, que ya terminó su carrera y pues bueno, o tendrá algún un viaje especial, ¿no? Con la familia. Saludos, compadrito Manuel Cruz, a toda la recita por ir en Mezquite Verón. Saludos para don Esteban Hernández, que ya regresó por allá de Ciénega de Flores. Ciénega de Flores, compadre, que allá andaba ya por allá, estuvo un tiempo con su hijo Eduardo. Y la familia de Eduardo por allá, ya está por acá en Victoria, acá en la cuadra del Indio, acá con el médico Rolando. Dijo, y un saludo muy especial por ahí para las cuatitas que ya se están preparando, porque ya el lunes van a la escuela las cuatitas de parte de su abuelito, don Esteban Hernández. ¿Cómo no? Saludos por ahí para el médico Rolando y toda la gente, bueno, para su hijo de don Esteban Eduardo. Dijo, ay, salúdamelo, Florencio, porque por ahí te está escuchando. ¿Cómo no? Saludos, Eduardo, para usted, para su esposa, su familia, allá en Ciénega de Flores. Que se vino bien contento don Esteban. Dijo, a ver cuándo me llevo otra vez mi hijo para allá, Florencio. A ver cuándo me lleva. Sí, cómo no. Saludos a la gente, eligió la parrita. Al señor Abdón Hernández y a su nieta Devani. A Roberta Hernández ahí. Y para el compadre Santiago Tinajero López, ahí donde quiera que se encuentre, compadre. De parte de el compadrito José Hernández. Ya está, José. Ahí le saludamos, compadre. Cómo no. Una de la tarde, 43 minutos más mensajes, dice. Por acá, necesito escucharlo, compadre. Arturo Castillo, el ingeniero de sonido, llamado Estrada, en luces, casi nadie, compadre. Deje ver, no sé si se alcance a. No lo escucho, compadre.
2: ¿No? Buen grupo matador. Ánimo.
0: Bárbaro, sí, cómo no. Claro que sí, Arturo Castillo, era el ingeniero del grupo matador, sí, me acuerdo, exactamente, sí, cierto, compadre. Ahí andaba también de técnico, creo que Amado Estrada, el tremendo Amado Estrada, alias el Archival. No, creo que ya le cambiaron de apodo, Bueno, rápidamente, buenas tardes, mi estimado güerita. Te vengo escuchando por aquí, tu excelente programa. Te saluda Benny Castillo desde el Rancho Santa Elena. Hoy nomás, compadre, escuchando ese rolonón de los relampaguitos. Podrás enviar saludos especiales, compadre, para mis carnales, Carlos, Juan, Josefina y su esposo Ángel, para mi carnal Conchis y su esposo Paco, para César, el Jagger, compadre, el Jagger, ¿no? El Jagger y su esposa. Y arriba las poderosísimas Águilas del América, compadre. Hace frío en la cúspide, compadre. Sí, cómo no. Ya está, compadrito. Excelente. Dice, hoy juegan las Águilas, compadre. Sí, vamos a ver qué rollo, ¿no? Bueno, rápidamente por acá, Félix Huerta, ruta 14, el estilo Félix Huerta. Ay, saludos a todos los mandilones, todos los chéperos de corazón, a todos ahí en la región citícola de Santa Engracia, Pepe Panadero, compañeros en la panadería por ahí, el Gio Benito Juárez, al Negrito Cerdillo y a su hermano Maripaz, Félix Huerta Canelo, Mando Ortega, no se puede. Bueno, ya está. Permítame una de la tarde, 45 minutos. Ahorita regreso, pero con mensajes del WhatsApp. Ahora voy a leer del WhatsApp. Sí, señor.
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2: Rápidamente, un saludo de parte de, dice, compadre, mándame un saludo muy especial para mi comadre Edna Rocío Porras, ahí de parte de su esposo Alberto. Pues es que no le entiendo ahí el apellido Vas o Vas, dice, o Vas o Voy. Bueno, de parte de su esposo Alberto Vas y a su esposa Edna Rocío Porras, de parte de su compadre, que es Juanito Balatas, que le mando un saludo para sus compadres, cómo no. Rápidamente, Florencio, que Jorge Sauceda, la torta, también cumple años. No me digan eso, compadre. Hoy cumple años mi compadrito la torta. Dije, ver si este es de mi compadre Mario o qué. Oye, pues hoy queremos enviar un saludo muy especial para Jorge Sauceda Flores, mi compadrito La Torta, que hoy está cumpliendo años, de parte de su carnal Mario, de parte de su carnal Tatán, de parte de su carnal El Cacho, por allá desde Monterrey, Nuevo León, México, de parte de Chagüina y de parte de Marisela y de toda la familia. Felicidades a mi compadrito Jorge Sauceda La Torta. Bueno, pues sus padres y sus padrinos le fueron a bautizar y el señor cura les dijo: Jorge, te has de llamar con jazmines y flores. Este día voy a adornar, hoy por ser su cumpleaños le venimos a cantar felicidades a mi compadrito Jorge Sauceda Flores La Torta, hoy cumpliendo años. Y sigue jugando fútbol La Tortita, compadre. Sigue jugando fútbol y la tortita está tremendo, compadre. Felicidades, felicidades, cómo no. Sí, señor. Ya está Mario. Yo creo que mi compadre Mario, ¿no? El que mandó por ahí el mensaje, porque no me dice aquí el nombre. Vamos a continuar rápidamente. Yo tengo más mensajes acá en el, acá de este ladito. Dice Víctor Martínez. Ahí sí me mandas un saludito para Martín Vélez. Ahí el águila mayor Lelo. De parte de Víctor Martínez, acá en la colonia Pepenadores, también para el muñeco, el ingeniero Max, que andamos trabajando acá por todo, por Tamaulipas, el águila mayor, acá en el campanario, para Saúl, cómo no, Leonel Bardarquena. Buenas tardes, Florencio, ¿cómo andamos? Ahora, amigos, saludos para mí, échale ganas, Leonel. Dani López, excelente mitad de semana, Florencio, aquí en el trabajo, échale ganas, Dani. Layo Quillones, buenas tardes, compañero Florencio Montelongo, aquí escuchando el Super Mega Show por la más prendida, acá por el barrio de Pajaritos, en este miércoles, ya ombliguito de semana, así es, compadre Layo. Guillermo Morales, buenas tardes, Ubera, saludos, Guillermo, allá para Eva y Raquel, también les saludamos. Amigazo Luis, muy buenas tardes, señor Florencio Montelongo, un gusto saludarlo desde el Cerro de la Silla, cómo no, mi Luis. El Puclis, mi compadre el Puclis, un saludo para el Simpu, compadre el Simpu, que anda ya echándole ganas allá, le dijo un pelado, pues para allá, hombre, ahí me manda a saludar a mi compadrito, que no quiere jugar, ya el vato, de parte del Puclis, pues ya no quiere jugar, compadre, pues ¿qué le hacemos? Ya le dije, ¿cuánto vale tu carta? Pues tú no vas a decir, pero no quiere, ya no quiere, no quiere, y no quiere, compadre. A ver, bueno, pues si no quiere. Se llama María la Borrada. 87.5 del FM. Ánimo, familia.

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1: Hablando de la borrada, un saludo allá para la Camelia La Tejana, ¿no, compadre? Camelia La Tejana, la borrada, allá para el Tokio, allá para saludar a este, ¿cómo se llama? El mero mero, ¿cómo se llama tu compadre Tokio? Y el borrado, ¿no? El borrado, la borrada, Camelia La Tejana, el tremendo Tokio, pues a toda la familia por ahí en el pantano, un saludo siempre también escuchando la 97.5 FM. A ver, permítame, bueno. Buenas tardes. A ver, dígame. Raquel Ventura, sí. Raquel Ventura y Manuel. Y Carmen. Lorena. Y Gloria. Valeria. Chuy. Bueno, Chuyito. Lorenita y Gloria son de Victoria. ¿Cómo no? Claro que sí, te les saludamos, ¿sí? Rancho Santa Isabel, ¿cómo no? De Ejido Viento Libre. Claro que sí, te les saludamos. Gracias, igualmente siento. El abuelo abandonado, el abuelo de los corridos, ¿sí? Ok, gracias. Ándele, ya. Igualmente a usted. Ok, un saludo ya para Raquel Ventura, a Manuel y a Carmen, a Valeria y a Chuyito allá por el Ejido Viento Libre, bueno, el Rancho Santa Isabel del Ejido Viento Libre, y acá en Victoria, Lorena y a Gloria también les saludamos con un tema que me han solicitado para la hora de los corridos. Sale rápidamente, Franco Morales dice: buenas tardes, compadre Florencio Montalongo, al estilo Don Robert, compadre. Oye, compadre, saludame a toda la raza del rebaño. Bigotón Pablito Saldaña, Víctor el Mono Molina, Porterazo Abundis, Hugo, Rubén, Hugo, el Güero, Héctor Lajarra, Checo, Rafa, el Pollo Briones, Zambita Rosas, Mario Bros y Puga, Lupe, Chevy, Panchito, Pepín y Chuy de León, comandados por el profe La Muga Medrano, DT, el auxiliar y aguador, el mimoso Morales, son categoría máster. Y van de líderes, 58 puntitos y van por el tricampeonato. Si ganan, quieren al consentido motivo de Luis Enrique Estrada. ¿Cómo es, compadre? El sábado en el Ejido La Presa van contra el Atlético Mainero. A las 5 de la tarde. Ahí te esperamos.
2: Ya está, Rosita. Échale muchas ganas. Saludos por ahí para el rebaño. Con mi compadre el Mimoso y toda la racita, cómo no, ahí le mandan por ahí también de Pablo Saldaña, ya les mandó contestación. Saludos, comparito, y para mi comparito la buena Florencio Montelongo, gracias, comparito Pablo Saldaña, gracias, comparito Pablo Saldaña, gran amigazo también y compadre del Sheriff, ¿no?, de la Ruta 2, sí, cómo no, de parte de Pablito Saldaña, un gran jugadorazo de fútbol, compadre. Este Pablito Saldaña, ¿cuántos campeonatos no ha ganado, no? En los equipos donde ha andado este chavalón, Pablito Saldaña. Ánimo, Pablito, ánimo y toda la raza del rebaño, compadre. Rita Turrubiates, hola, hola, ¿cómo está, Rita? Víctor Martínez, ¿cómo están, familia? ¿Cómo están? Bueno, pues ya llegó el momento. Marta Yepes, hola, Martita, ¿cómo está? ¿Cómo están? ¿Cómo están? Un saludo muy especial por allá para Cristina, para señora Cristina, su esposo y sus hijos también, que siempre por ahí nos están escuchando, señora Cristina, y a la gente por allá de San Nicolás, de aquel ladito de San Carlos, Tamaulipas, sí, señor, para sus papás, señora Cristina. Yo regreso despuesito del programa Hablemos del Campo, Rosita. Saludos, compadre Pablo Bigotes. Saludos, compadrito. Saludos. Yo regreso después del programa Hablemos del Campo. Ok.
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5: Vecinos y comerciantes de las calles Michoacán 16, 17 y 18 en el sector de Arcadias y el acceso a San Luisito denuncian un problema de aguas negras que aseguran lleva semanas agravándose sin una solución por parte de Comapa. El conflicto comenzó, según los habitantes, después de que trabajadores de Comapa acudieran a destapar una alcantarilla conectada a un canal pluvial. Desde entonces, las aguas residuales comenzaron a escapar hacia el cauce, generando malos olores, presencia de moscas y preocupación entre quienes viven y trabajan en la zona. José Contreras, vecino del sector, señaló que ya cuenta con un reporte ante Comapa, pero la respuesta no ha llegado. El problema también golpea los negocios de comidas instalados en el área. René Salvador Vargas, comerciante con 10 años de trabajo en el lugar, aseguró que los olores han comenzado a afectar la actividad comercial y los obligan a incrementar las labores de limpieza. El presidente de la Unión Nacional de Padres de Familia, Israel Sánchez Martínez, señaló que la organización no fue convocada de manera institucional a los foros de consulta sobre la regulación del uso de celulares en las escuelas, pese a que la presidenta Claudia Sheinbaum había anunciado desde hace meses la realización de encuentros regionales. Sánchez Martínez recordó que la UNPF ya cuenta con experiencia en ese tema, pues participó en la creación de la Ley Curi en Querétaro 2024, normativa que desde 2025 ha demostrado resultados positivos al limitar el uso de celulares en las aulas. El dirigente adelantó que aunque no sean convocados, la UNPF entregará sus aportaciones basadas en la experiencia de Querétaro, con propuestas construidas junto a padres de familia, docentes y directivos escolares. En la víspera de lo que será el regreso a clases para el ciclo escolar 2026-2027, existe una preocupación que permanece presente entre directivos y maestros de las instituciones educativas de nivel básico en general, y es lo relacionado con la población escolar, la cual continúa a la baja de manera permanente. La directora del Jardín de Niños Margarita Maza de Juárez, educadora Luz María Lara Castillo, reconoce que todas las instituciones en todos los niveles están observando este comportamiento que impacta en la aplicación de estrategias para atender a un alumnado con menor número. Advierte que maestros y directivos realizan el mejor de los esfuerzos para lograr una mayor captación de alumnos, pero difícilmente se logran las metas. La directora de esta institución asegura que hace 12 años, cuando llegó a ese jardín de niños, la población escolar era poco más de 200 menores inscritos y actualmente apenas superan una centena de alumnos, lo que habla de una disminución constante que se ha tenido en una década en cuanto a la población escolar. Para ORT, Arely Treviño.
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0: Gris. Sí, señor.
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0: Muy buenas tardes, qué gusto me da saludarles y arrancar con ustedes este miércoles 26 de agosto de 2026, 26 del 26. Arrancamos, este es su programa, Hablemos del Campo. Gracias por acompañarnos en este espacio en donde, bueno, buscamos diferentes temas que impactan y que dan voz precisamente al campo, que impactan a productores, a ganaderos, agricultores y, bueno, por supuesto, a todas las familias de las ciudades. Y bueno, mi nombre es Italia Soler, le invito a permanecer con nosotros. Hoy tenemos un tema muy importante que vamos a estar tocando, le invito a que se quede con nosotros y le invito también a participar a través de sus preguntas, opiniones, comentarios, incluso pues si usted así lo desea puede saludar a quien esté cumpliendo años el día de hoy. Para ello le dejo nuestra línea telefónica en cabina, el 834-318-2402, 834-318-2402, o también vía WhatsApp le dejo el 834-352-0830, 834-352-0830. Recuerde que estamos transmitiendo completamente en vivo a través de la 97.5 FM, la más prendida, y también a toda la región cañera del Mante, Jicotencat. Estamos transmitiendo por la 98.7 FM, La Jefa. Este programa es suyo y por ello queremos invitarlo a que nos acompañe, a que participe y a que esté en contacto con nosotros. 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Y bueno, especialmente este su programa Hablemos del Campo, de lunes a viernes a las 2 de la tarde. Arrancamos de lleno con la información que hoy le tenemos preparada y primero que nada pues recibimos aquí en cabina al ingeniero Martín Juárez Sánchez, catedrático de la universidad. Muy buenas tardes y pues gracias primero que nada por estar con nosotros.
1: Buenas tardes.
0: Vamos a hablar hoy especialmente de un tema muy importante, el tema de los arbolados urbanos, y este tema en el que, bueno, ustedes vienen trabajando desde hace tiempo. A veces son cosas que quizá no nos detenemos a observar, pero que forman parte de nuestra vida diaria, nos proporcionan muchas cosas, sombra, mejoran el medio ambiente, oxigenación. Entonces es un tema que de veras debemos aprovechar porque, pues sí, a veces andamos tan acelerados por la vida que no nos percatamos de todos estas cosas que tenemos al acceso, de estos temas que nos ayudan y nos nutren mucho. Y bueno, ingeniero, primero me gustaría que comenzáramos explicando un poquito, entendiendo un poquito nosotros exactamente el tema del arbolado urbano, ¿verdad? ¿Qué es lo que debemos más o menos entender sobre este tema? Y pues, ¿qué papel juega, ¿no?, dentro de nuestra sociedad?
1: Sí, bueno, el arbolado urbano, como le decía antes de entrar aquí, a la cabina, es una vegetación que tenemos al alcance, pero por ponerle un nombre, como que no le damos mucha atención. Asumimos que salimos de la casa y ahí está un árbol, ¿no? Uh-huh. No hay dos árboles, y pues sí, ahí están, ¿no? Uh-huh. Entonces, pero por ejemplo, como en estos casos que se genera, por ejemplo, el cambio climático, las altas temperaturas y que se han generado, entonces ya se hizo, el año pasado, antepasado, por ahí vi una información en donde las temperaturas son muy altas en el área de rodamiento de los vehículos y bajo la sombra del árbol disminuye drásticamente. Uh-huh. Sí. Y bueno, le decía, bueno, regreso nuevamente a que se ve muy insignificante, ¿no? Y que todos podemos agarrar un arbolito, podemos plantar, vamos, fácil, algo fácil, ¿no? Pero desde el punto de vista de académico, en mi caso, es un área que yo manejo, Yo soy del área forestal, okay. Sí, soy ingeniero agrónomo y me dediqué hacia el área forestal. Tengo una maestría en ciencias forestales aquí en la Facultad de Linares, de la U de Nuevo León. Okay. Entonces, me gustó más dedicarme al área forestal, ¿verdad? Me gusta. Entonces les decía, bueno, en algún momento me decía un compañero, un profesor, dice, bueno, ¿y qué chiste tienen los árboles, no? Y yo le decía, bueno, pues sí, de esa manera nos expresamos, ¿no? Bueno, el chiste es que es un organismo vivo que nos sirve dentro del área urbana, ¿sí? Y que no les damos las dimensiones necesarias, ¿verdad? ¿Por qué? Porque en el área urbana normalmente a todo le asignamos una dimensión. De aquí para acá la banqueta, de aquí para acá el área de rodamiento de los vehículos, de aquí para acá la plaza, o sea, todo. Pero los arbolitos los colocamos y a la hora que se desarrollan ellos no entienden de dimensiones. Claro. ¿Sí? Y entonces en ocasiones vienen problemáticas, no por el crecimiento del árbol. Iniciamos, por ejemplo, yo le preguntaría, ¿por qué colocaste ese árbol ahí? O esa especie. ¿Sabías qué tipo de árbol era? No, pues no, bueno. ¿Por qué lo plantas ahí? Pues fue el que me regalaron, ¿no? En ocasiones nos provoca problemas, pero hay que entender que al árbol hay que darle manejo. ¿Sí? Hay que darle manejo, hay que darle podas, hay que revisarlo si tiene plagas, hay que regarlo. Bueno, regarlo es muy normal, ¿no? Pero ahorita, con la situación que se menciona, que no tenemos agua y que hay situaciones complicadas en ese sentido, bueno, y andamos plantando muchos árboles, ¿sí? Entonces, ¿qué es lo que hacemos? Platicando con los muchachos, principalmente de el programa educativo de ingeniería en ciencias ambientales, es hacer una evaluación de áreas verdes en cuanto a arbolado urbano. ¿Sí? ¿Qué le vamos a evaluar? Bueno, ¿cuántos árboles tenemos por superficie? Desde ahí nada más, ¿no? Cuando hay árboles que nos pueden dar una sombra o una copa, pues fácil, de 20, 30 metros de diámetro. Sí. ¿Sí? Amplias demasiado. Y entonces, si nosotros colocamos árboles muy, muy juntos, ¿sí? Me he encontrado lugares en que con un árbol tú puedes provocar una sombra, pero a veces colocamos hasta 10 árboles en ese mismo lugar. Bueno, porque bueno, se dice que no te hacen mal, se ve bonito. Sí, pero a la hora de regarlos, ahorita que recalco que hay problemáticas con el agua, con la distribución y todas esas cosas, bueno, pues sería más fácil regar dos que 10, ¿sí? Y entonces disminuimos ahí. Ahora, ¿de qué tipo de árbol vamos a colocar? Me preguntaban, me decían, ¿qué especies recomiendas plantarle? O, es que ya todas las especies están aquí en Victoria. O sea, todos, el que tú quieres, ya hay aquí. Yo creo, yo no he hecho el inventario en ese sentido, ¿verdad? De especies, pero pues a lo mejor si digo 400 me quedo cortito, ¿no? 400 especies de todo tipo, endémicas y introducidas, ¿no? Porque hay quienes les gustan las endémicas, hay quienes les pues tienen los medios y se traen algunas especies de otro lugar, ¿verdad? Pero hay muchísimas especies de aquí, y ¿qué pasa con las especies de aquí? Ya están adaptadas aquí. Entonces es más fácil que se desarrolle ese arbolito de esa especie que se produce aquí o que ya está adaptado aquí, que te traigas una de otro lugar, ¿no? Porque pues conocemos los las condiciones de clima que hay aquí en Victoria, ¿no?
0: Sí.
1: A veces son muy extremosas. Temperaturas ahorita muy altas, en ocasiones pues el vientazo, luego el frío, entonces son cambios en un tiempo muy corto, pues que te generan cambios. Si nosotros nos generan cambios, pues en los arbolitos igual, ¿eh?
0: Claro. Sí. Y ahorita tocaba temas muy importantes, ¿no? El hecho de a veces solo sembrar por sembrar. Digo, hay gente que lo hace de manera muy consciente, buscando qué sembrar, en dónde, el espacio. Y bueno, hay quienes lo hacen o lo hacemos pues de manera mal, ¿no? De manera quizá equivocada, considerando que, bueno, a veces no son plantas o árboles de aquí, del clima que vivimos, ¿no? Y esos son puntos importantes de analizar. Y, pues, bueno, también hay gente que los planta solo por la sombra, porque quiere esta sombrita para el carro, para la casa. Sin embargo, pues, bueno, hay profundidad en el tema de todo lo que nos dan los árboles, ¿no? Y pues al final de cuentas también todos los cuidados que requiere, como lo decía usted, no nada más es regar, es una fumigación, es a veces y yo empezaba así porque a veces decimos, no, vivo en tal casa, hay un árbol al lado, así, pero no nos detenemos a ver ese árbol en qué condiciones está. Y pues si es de mi vecino y no le hace caso a él, pues yo menos, ¿verdad? Pero bueno, nos vamos a ir a nuestra primera pausa comercial y enseguida vamos a regresar para seguir hablando de este tema y pues aclarar o, bueno, sobre todo exhortar en los diferentes temas que involucran a los árboles, a este tema tan importante que a todos nos ayuda al final del día. Nos vamos a la pausa y enseguida regresamos.
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5: Ya estamos de regreso en este su programa Hablemos del Campo. Y bueno, le recuerdo que estamos platicando con el ingeniero Martín Juárez Sánchez, quien es catedrático de la Universidad Autónoma de Tamaulipas, y pues estamos compartiendo el tema de los arbolados humanos. Ingeniero, ¿y desde hace cuánto usted está involucrado con este tema?
6: Pues un poquito más, como 30 años.
5: ¿No? Ah, es, no más.
6: En el área forestal, ¿verdad?
5: Ajá.
6: En la asesoría,
5: le llamó la
6: sí. Y y bueno, dentro del área forestal también existe el arbolado urbano. Uh-huh. En lo que es la academia hay una materia, un curso que se llama gastronomía urbana.
5: Okay.
6: Sí.

0: de arboricultura. Entonces ahí, por ejemplo, tuve un tiempo ahí, se certifican, o sea, como en Estados Unidos, se certifican para trepar al árbol, hacer las podas, por ejemplo, para el cable de energía eléctrica, que aquí se hace pues de otra manera, ¿no? Entonces, pero existen esas áreas, casi nadie las conoce, ¿no? Pero tienen muchísimo año, ¿no? Sí.
1: La otra vez nos decían de ahí del vivero que a veces van y pues piden, ¿no?, un arbolito, una planta, y cuando dicen, bueno, ¿y cuál busca? No, pues una que no eche raíces, que no eche hojas, que dé sombra, que crezca rápido. Y que les dicen, pues búsquese un artificial.
0: Pues sí.
1: ¿Qué tan importante pues, sí, es elegir, por ejemplo, especies nativas o adaptadas a las condiciones que tenemos en la región?
0: ¿Qué tan importante? Pues es importante, ¿no? Porque, bueno, hay muchos, pues por ejemplo, los biólogos y mucha gente, pues son de tendencia, al endemismo o a las especies que se originan en ese sitio, ¿no? Que no traigas de fuera, ¿verdad? En mi caso no es que yo promocione las especies de afuera. Yo lo que hago, pues es hay que darles manejo, ¿sí? ¿Para qué? Pues para que te dure más y se desarrolle bien. Ahorita hablábamos de árboles con tallos muy delgados, pero con una copa y un área foliar muy, muy grande. Uh-huh. ¿Sí? Entonces, ese a la hora que llegue, por ejemplo, algunos fenómenos meteorológicos, le aplicas viento, le aplicas agua, el peso que tienes arriba, el tallo no te lo sostiene. Y entonces ese se va a caer. Entonces, ¿qué tienes que hacer? Generarle o hacerle podas de tal manera que el tallo se vaya desarrollando. Y tenemos tallos muy, muy gruesos.
1: Sí.
0: Y con copas que te generan en el área forestal. Se dice que exista una relación copa-tallo. ¿Sí? Una relación positiva, que el tallo te sostenga el área foliar, ¿verdad? Y a veces eso no existe. ¿Por qué? Porque estamos en el área urbana y, bueno, pues lo que hacemos es echarle agüita y echarle agüita y echarle agüita, ¿no? Eso es lo que no le falta.
1: Uh-huh.
0: Sí. Pero en el área urbana sí es medio complicado tener árboles de ese tipo y muy altos, ¿sí? Por ejemplo, como los que están en el Paseo Méndez.
1: Sí.
0: Sí, que son los olmos con diámetros hasta de un metro. Precisísimo, se cae uno de esos y te desbarata el carro, ¿no? Pero ¿quién los puso ahí? Bueno, pues eso ya tenían muchísimo año, ¿no? Pero si vas haciendo una como decía, selección de especies, ¿qué especies podemos utilizar? Bueno, yo les pregunto primero, ¿qué quieres? No, pues pudiera decir que me diga, no, pues es que quiero que me dé sombra, ok. Especies que se desarrollan muy rápido para en estos tiempos. Ahí está, por ejemplo, el NIM. No es endémica, sí. Pero es una especie que se desarrolla muy rápido y te da sombra muy rápido. ¿Sí?
1: ¿El NIM?
0: El NIM.
1: Okay.
0: Sí. Y hay otras especies. Que no te dan sombra, pero porque no les das manejo en la copa. Si tú les das, en una plática que tuve ahí en la escuela me decían, bueno, y siempre se deben de podar, ¿sí?, los árboles. Le digo, sí, pero depende mucho de lo que tú quieras hacer. Desde que se está germinado, y por ejemplo en ocasiones germina y te salen muchísimas ramas. Sí, desde ahí, ¿qué quieres hacer? ¿Quieres un arbolito con muchas ramas o tallos?
1: Uh-huh.
0: ¿O quieres una con un solo tallo? Sí. Y entonces ahí hay que quitarle todas las demás ramas y dejar un solo tallo.
1: Uh-huh.
0: Sí. Y entonces se recomienda que en los arbolitos

0: lo divides en tres partes y que solamente una tercera parte sea de copa, ¿sí? Que sea de copa durante el desarrollo. Ya cuando se desarrolló y ya tiene alturas de 2-3 metros, bueno, entonces ya vas viendo cómo vas a dejar que crezca tu copa, ¿sí? Y para que exista esa relación del tallo grueso con una copa que le corresponda, ¿no? Si el tallo está muy delgado, hay que darle podas para reducir el área foliar, para reducir la altura de la copa, para que el tallo empiece a agarrar más grosor o más diámetro, ¿no? Su diámetro se incremente. ¿Para qué? Pues para que resista. ¿Sí? Y entonces, pero no se hace eso, o sea, el manejo no se hace. No se hace en el área urbana, ¿verdad? Lo dejamos ahí y pues al final córtalo. Si te provoca problemas, córtalo, ¿no?
1: Sí. Sí, se va a eliminarlo, ¿no? O sea, sin pensarlo, lo más fácil es quitarlo.
0: Así es.
1: Y ingeniero, en el caso, por ejemplo, aquí, ¿cómo se determina también qué especie es adecuada para una zona?
0: Bueno, yo le decía, en la recomendación de especies, ¿sí? Primero, por ejemplo, ¿qué área vas tú a reforestar? Uh-huh. ¿Sí? No es lo mismo que plantes un árbol en un área como el Paseo Méndez, que no tiene construcciones a su alrededor, muy cerquita, y que tiene muy buen espacio para que se desarrollen los árboles,
1: sí,
0: a uno que vayas a poner en la banqueta. Sí, pero ¿qué pasa? Pues ahí agarramos especies que se van a desarrollar muy, muy, muy grandes. Pero vuelvo otra vez, manejo. Tienes que darle un manejo. Uh-huh. Ahorita hay, a veces cuando voy para la casa, de que salgo de la universidad o regreso a la universidad, voy viendo por las calles diferente manejo. Por ejemplo, el ficus dice, no lo siembres porque se te va a provocar problemas. Pero yo he visto árboles de ficus muy bien manejados, con su copa muy bien podada, sus tallos lo suficientemente gruesos. Hay un área verde atrás de Grande Campestre, muy bonito, que ahí siempre le dan manejo al área. Entonces, tienes que darle manejo, sí, pero nos olvidamos del manejo, ¿eh? Y ahí es donde vienen los problemas, ¿eh? Pero sí, regresando a la pregunta, es ¿qué especies? Bueno, pues es ¿qué tan grande es tu área? ¿Sí? Ahora, no necesariamente puedes colocar, por ejemplo, una especie que no crece mucho, por ejemplo, la anacagua, dijeron. Si tú la manejas bien, va a tener un buen desarrollo. Uh-huh. ¿Sí? Pero si, ¿qué pasa? Que en las banquetas tú colocas la plantita y vuelvo a lo mismo. La colocas de 15 centímetros y le empiezan a salir tallos muy abajito y ahí la dejas. Y entonces a veces te provoca un obstáculo para que pase la gente. Uh-huh. ¿Qué pasaría si le dejas un solo tallo? Y la copa, más o menos arriba de 2 metros, para que pase perfectamente una persona, ¿verdad? Pero a veces hasta pasa eso. Ocasionamos obstáculos y áreas, como le llaman, boca del lobo, ¿no? Donde hay una oscuridad muy fuerte. Ya era atardeciendo. Entonces, también tienes que ver todo eso para que tú selecciones la especie que vas a colocar ahí, ¿verdad? Pero insisto yo, el manejo. Manejo no se le da. Sí cuesta. Pero no se le da el manejo, ¿no? Entonces, ahí dale una podita, 2 podas, ¿sí? Y seleccionar una especie. No soy muy, muy de decir X especie, ¿sabes qué? Esa. También, si no le das manejo, te va a ocasionar problemas. Sí, si no le das manejo. igual un frutal, si no le das un manejo a un árbol frutal, te va a ocasionar problemas, porque te crece. O sea, él no entiende de aquí. Aquí, nada más aquí vas a crecer, no. Él crece y se desarrolla de acuerdo a las condiciones que existen.
1: Pues bueno, es tiempo de irnos a nuestra segunda pausa y enseguida vamos a regresar para seguir hablando más de este tema y bueno, entrar en más preguntas que a veces son pues parte de la consulta que tiene la gente. Le recordamos que estamos abiertos a que nos llame al 834-318-2402, 834-318-2402 o vía WhatsApp al 834-352-0830. Vamos a un corte. Enseguida regresamos.
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1: Ya estamos de regreso en este su programa Hablemos del Campo. Y bueno, fíjese que la otra vez veía en una comunidad en un ejido allá en San Fernando que se estaban juntando para la plaza de la ciudad del ejido, tenía pues varios árboles, ¿no? Entonces iba a haber un padrino, pero para colocarle luces y pues pagar las luces, y adornarlo, ¿no? Era por la temporada navideña. Y pues bueno, a veces, ya saben, algunas comunidades surgen luego unas polémicas, porque decían que mejor se reunieran para cuidarlo, ¿no? A ese árbol, porque en todo el año no lo pelaban o no le hacían caso, y solo en diciembre pues querían colocarle estas luces, ¿no? ¿Qué tan importante es también involucrar a los niños, a los jóvenes? ¿Ustedes participan en actividades, por ejemplo, de concientización o ahí en la universidad o extender a niños? ¿Qué tan importante es este trabajo también?
2: Sí, bueno, es entrar una vez a un curso de cultura forestal. Entonces hay que hablarles del área forestal, ¿no? Uh-huh. Y en este caso, por ejemplo, del arbolado. Es bien importante cómo se producen, ¿sí? Y para qué te van a servir. Te sirven para muchísimas cosas los árboles, ¿sí? A veces andamos cortando para hacer un tecito, ¿no? Por ejemplo, el eucalipto, pues ahí andamos, pues, que te lo recomiendan para la tos, ¿no? Y sí es bien importante que los niños pues conozcan del manejo del arbolado y qué tan importante es utilizar una especie o la otra. Pero habría que inculcarles un poquito más de educación en el área forestal. El área forestal no es muy conocida. Sí. A mí me ha tocado estar en algunos cursos y te dicen es que de cada 10 personas, 9 no saben que es forestal, sí. Pero de dónde, me refiero a esta parte forestal porque, bueno, de dónde vienen los árboles, de la vegetación que tenemos ahí en la sierra, de los diferentes tipos de vegetación que existen, sí. Entonces, naturalmente se dan esas especies que tenemos aquí en Victoria. La única diferencia es que nosotros las traemos y decimos, ¿sabes qué? Aquí vas a poner un encino, aquí vas a poner un fresno y aquí vas a poner un ficus, ¿sí? ¿Y para qué lo vas a poner? Les decía yo, la pregunta que yo les hago es, ¿para qué lo vas a poner ahí? ¿Sabes qué tipo de árbol es? ¿Sabes qué especie? ¿Sabes cómo crece? No. ¿Por qué lo trae? Pues fue el que me dieron, ¿sí? O vas al vivero y te dicen, pues mire, tenemos estos y estos, ¿cuál quiere? Pues ahí el que se arma para que se vea bonito, ¿no? Y a veces llevas arbolitos y no te dan sombra. Pero no porque no sirven, sino que hay que darle manejo, ¿eh? Claro. Naturalmente sí hay algunos arbolitos que no te dan mucha sombra. Por ejemplo, hay uno, la retama, que es muy bonito, un árbol verde que está aquí por las orillas de la vía. Dice uno, lo ve y dice, pues no, pues ese no me sirve, ¿no? Pero pues es que no le das manejo. Sí. Y muy bonito. Entonces tú puedes seleccionar cualquier especie, ¿sí? Y tratar de ver para qué te va a servir. Primero, ¿tú qué quieres hacer? Porque hay especies que te dan, por ejemplo, bonitas flores. ¿Sí? Por ejemplo, la lluvia de oro. Ajá. ¿Sí? Una flor muy bonita, de un color amarillo muy intenso. ¿Ya? El palo de rosa. ¿Sí? El siricote, planacagua. Entonces, hay especies que te dan, por ejemplo, flores amarillas, flores blancas, flores moradas. Entonces puede ser una combinación de esas especies, sino nada más traer algunos especies que te recomendaron. Uh-huh. Los encinos ahorita, bueno, están llegando muchos encinos, que principalmente aquí en Nuevo León, de los viveros que están aquí, adelantito de Linares, Monte Morelos, todos esos lugares, producen muchos encinos. Ajá. Entonces tienen la influencia psicológica. ¿Qué es lo que hacemos, por ejemplo, cuando andamos muy cansados, fastidiados, de las actividades laborales? ¿Sabes qué? Me voy a ir a caminar un ratito a la plaza o a el Paseo Méndez. ¿O sabes qué? Vamos al río. No hay agua. Si no va a haber agua, pues si no tenemos árboles. Claro. O no va a haber árboles si no tenemos agua. Entonces, en el río, pues hay árboles. Uh-huh. ¿Y qué es lo que pasa? Te olvidas de las actividades laborales. ¿Y cómo te sientes? Pues descansas. Y esa es la influencia psicológica que tiene el arbolado. ¿Sí? A veces no lo podemos explicar. ¿Sí? Pues sí, yo nomás sé que me siento bien. ¿Sí? Porque a veces psicológicamente no lo podemos interpretar, ¿verdad? Pero que en alguna literatura, y me mencionaron algunos alumnos, ¿no? Es que dice que tú vas y abrazas un árbol y te da energía. Pues claro que son organismos vivos, ¿no? Y para no meternos en esos temas, ¿verdad?

0: hay mucha gente que sí sabe que funciona de esa manera, ¿no? Pero algunos andamos tan tan dedicados a las actividades laborales que olvidamos todas esas cosas, ¿verdad? Y no le damos la importancia necesaria, ¿verdad? ¿Por qué? Porque pues andamos solucionando problemas de la familia, problemas de laborales, ¿sí? Y entonces problemas de dinero, y nos olvidamos de algo bien importante, ¿no? Que es el árbol urbano, que si lo dejas te va a afectar en cierto momento. Y ahí hay que educar a los niños. Ahora que tuvo un tallercito de la ciencia, sí, difusión de la ciencia, pues fueron muchísimos niños y que los llevaron allí al vivero, ¿no? Entonces eso es bien importante, ¿no? Educarlos en ese sentido. ¿Para qué te sirve un árbol? Algunos otros beneficios, te dicen, capturan carbono. En algún curso nos preguntaban, que tomé por ahí, nos preguntaban, ¿es bueno cortar árboles? Y nos quedábamos así, pues, viéndonos para todos lados, ¿no? Y nos decía el instructor, dice, es bueno porque tú haces una mesa. Entonces, mientras que esté esa mesa ahí funcionando, tienes CO2 capturado ahí. Sí. Ahora, tampoco se trata de que los cortes y te pongan a hacer puras mesas, ¿no?
1: Mesa, sí.
0: Sí, no. El asunto es que a veces tenemos en la mente que si cortas un árbol, sí, y hay esa, y eso que comento, ¿no? Cortas un árbol, planta 10. ¿Cómo los vas a plantar y de qué los vas a plantar? Sí, los árboles que se han caído aquí cuando ha habido algún fenómeno meteorológico se cayeron porque estaban mal ubicados y mal manejados.
1: A veces dicen, no, que ya estaba muy viejo.
0: Pues sí, puede también ser, puede ser. Sí, puede ser.
1: No todos están.
0: No todos.
1: Viejos,
0: ¿no? Así es, se caen jovencitos y viejitos, ¿no? Entonces, pero hay lugares en donde dice, bueno, es que lo tumbó y vamos a poner 3 árboles por ahí. Es que tienes que hacer una evaluación. Si necesitas, ¿sí? Colocar, o sea, ahí donde se cayó ese árbol, necesitas plantar otro y hacer una evaluación. ¿Sí? A veces se cayó el árbol, ya no debes de poner ahí. ¿Sí? Entonces eso es lo que falta, pero si el área forestal se desconoce un poquito, pues la evaluación en el arbolado urbano se desconoce también mucho más.
1: Sí, claro.
0: Pero las ciudades de primer mundo, si analizamos cómo están sus parques, ¿sí? Cómo están los arbolitos, de un solo tallo, ¿no? Y una combinación de colorido. ¿Sí? Entonces, el agua, pues no sobra, pero sí hay suficiente como para echarle a los arbolitos, ¿sí? Diferente al medio natural, que en el medio natural solamente reciben cuando llueve, por temporadas, pero se desarrollan muy bonito, ¿sí? Entonces sí es necesario pues educar ahí a los niños en ese sentido, ¿verdad? No tenemos muchos forestales, ¿verdad? Pero creo que sí tenemos muchos ingenieros que producen plantitas y que saben cómo hacerlo, ¿no?
1: Claro. Yo me acuerdo mucho de una nota que hice hace tiempo, ya hace muchos años, en alguna vez en Reynosa, que nos encargaron una semana de puras notas referentes al calor. Cómo se cuidaban un día los animales, otro día la gente, y un día era cómo se cuidaban a las plantas, porque también pues el efecto del calor y eso. Y pues por azares del destino, a la persona que encontré que me ayuda, pues era una señora ya grande. Y la señora, así empecé la nota, porque la señora salía y lo primero que hacía era hablarles bonito a sus plantas. Y les cantaba y les decía, mis niñas, ¿cómo están ahora? Y empezaba a regar, a checar si algunas tenía basura. Y me llamó mucho la atención cómo y sus nietos decían, todos los días hace eso, todos los días. Dice, no quiere decir que todos los días la riegue, porque pues no, pero dice, va y que si tiene esta basura, que si está la acomoda por acá, y pero dice, les canta, les habla bonito, como si fueran personas.
2: Sí, sí, sí.
1: Y dices, ¿cómo? Pues sí, es una persona que también le gustaban mucho las plantas, y que estaba dejando también un gran ejemplo, ¿no?, en sus nietos. Pero bueno, nos vamos a nuestra pausa comercial y enseguida regresamos con más en Hablemos del Campo.
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7: Ya estamos de regreso en este su programa Hablemos del Campo. Y bueno, antes de irnos a la pausa, hablábamos de esta persona, de esta señora allá en Reynosa, que me tocó ver cómo le hablaba a las plantas. Y ahorita hacía usted referencia en el corte, maestro, este tema de pues también esta conexión, ¿no? Hay gente que se va a caminar a la naturaleza para desestresarse. Y decía usted, a veces también abrazar un árbol, ¿no? Te relaja, te da paz, te conecta. Qué importante es también.
8: Sí, es bueno, ya existen los estudios, ¿verdad? Que se han hecho respecto a los beneficios de las plantas. Uh-huh. Y han ido más allá, ¿no? En esos estudios, ¿verdad? Yo les comentaba, por ejemplo, el estudio que hizo, no recuerdo el nombre, pero de ese japonés, que a un vaso de agua le hablaba con palabras muy malas, y un vaso de agua le hablaba con palabras muy bonitas, ¿no? De amor. Uh-huh. Y entonces, ¿cómo cambiaban? A la hora de verlos en el microscopio, pues en el vaso que le habló mal, pues se veían muy feas las figuras. Y en el caso, en el vaso que lo vio, que le habló muy bonito, pues las figuras eran geométricas y muy bonitas, esas figuras, ¿no? Entonces, que llegan a la conclusión de que, bueno, si lo tratas bien, pues generas buena aceptación. Y eso hasta lo vemos aquí. Si tú llegas y agredes a una persona, ¿cómo te va a responder? Uh-huh. Pero si llegas y lo tratas bien, ¿cómo te va a responder? Así es, de esa manera. Lo único que los árboles no hablan, ¿sí? Y no conocemos muchas cosas de los árboles, ¿no? Entonces, sí, es conveniente. Los japoneses dedican cierta cantidad de horas a manejar las plantas, ¿sí? Hay información, no estoy muy enterado en ese sentido. Sí, he leído en algunas ocasiones de que ellos pues se dedican un poquito hacia el manejo de las plantas. Lo que hace esta señora, les habla a las plantas, ¿verdad? Las trata muy bien. Y entonces se distrae. Por lo pronto, sí, si lo analizamos ahorita, ¿qué pasa? Te distraes de los problemas que traías, tratando bien a las plantas, ¿no?
7: Claro.
8: Y haciendo una actividad. Entonces, ¿qué pasa si no lo hacemos eso? Uh-huh. Si salimos y no tenemos plantas, y más que ahorita con el solazo, ¿no? Uh-huh. Entonces es muy bueno eso. Yo en ocasiones ahí en la casa, me pongo a trabajar un poquito en las plantas, no al 100%, ¿eh? Pero sí, regarlas, acomodarles un poquito más de tierra, hacerles una poda, y bueno, te relajas un poquito, ¿no? Te olvidas de la computadora, te olvidas de las lecturas, y te relajas mucho más.
7: Uh-huh. Oiga, y bueno, plantar un árbol pudiera a lo mejor ser fácil, no sé, ahora que la tecnología o el internet te dice paso a paso. Sin embargo, el verdadero reto es que sobreviva, ¿no? Porque uh-huh. no es nada más plantar por plantar y guiarnos nada más a bordo de un video. Hay un reto importante en que sobreviva, y no siempre pasa, ¿no?
8: No, en ocasiones hay muchos problemas aquí en el área urbana porque ¿cómo se prepara el terreno? El terreno se prepara para sostener una construcción. No se prepara para plantar arbolitos. Uh-huh. Y entonces ese es un factor en contra de los arbolitos, ¿sí? Entonces, ¿qué hace el ingeniero civil? Pues prepara muy bien, compacta muy bien, le pone tierra que le corresponde para que sostenga muy bien la construcción que van a hacer ahí, ¿verdad? Y que no tenga filtraciones y esas cosas, ¿no? Pero cuando tú vas a poner un arbolito, a veces es medio complicado que sobreviva. Uh-huh. Cuando no tienes conocimiento de todo eso.
7: Claro.
8: Pero se puede solucionar, ¿sí? Se puede solucionar de tal manera que tú haces una... Tú haces una cepa, se le llama.
7: Ajá.
8: O el pozo donde se va a poner el arbolito. Se recomienda que sea de 30 por 30 y por 40 de profundidad, ¿no? ¿Qué es lo que haces de ahí? Pues le colocas un tipo de suelo más agradable, ¿sí? Como le dicen, tierra de monte.
7: Uh-huh.
8: Le colocas ese sustrato, lo riegas y después, al día siguiente, tú puedes ir y pones la plantita. ¿Por qué? Porque a veces son plantitas de 30 centímetros, de 20 centímetros, muy pequeñas, ¿sí? Entonces no tienen gran fortaleza en sus raíces. Entonces necesitan se le llaman, por ejemplo, en el vivero, hacerle una cama a la plantita, al arbolito. Una cama agradable para que se desarrolle. Entonces tú le pones esa cepa con ese sustrato. Entonces cuando empiece a salir las raíces de la plantita, va a encontrar una cama agradable. Que ya después de ese espacio, sí, pero al cabo de un tiempo va a encontrar las paredes compactadas, pero ya las raíces agarraron fuerza y se van introduciendo solitas.
7: Uh-huh.
8: Más el agua que tú le colocas, que normalmente aquí no les hace falta mucho el agua, ¿verdad? Bueno, salvo en ciertas ocasiones.
7: Uh-huh.
8: Y entonces se va desarrollando muy bien, sí. Y eso lo solucionas. Pero sí es... aparte de que aquí es un ambiente modificado al natural. ¿De dónde trajiste, por ejemplo, si hablamos del mezquite? En el área de vegetación, ¿sí? De donde encontramos el mezquite, pues sí es un... Son especies que toleran un poquito la falta de agua. Sí. Pero si las traes aquí al área urbana, las condiciones son también mucho, muy diferentes. Eso es un ambiente modificado.
7: Sí, claro.
8: El calor es altísimo.
7: Uh-huh.
8: No es el mismo temperatura que prevalece en un área natural. Entonces, ese ambiente, claro que le va a afectar al arbolito, ¿sí? Y luego a veces, como dicen, a veces lo andas regando a las 2, 3 de la tarde.
7: Sí.
8: Pues lo estresas más, ¿no? Entonces, y ahí viene el cómo manejas el arbolito, ¿no? Para que se desarrolle. Puedes aplicarle algunos tipos de fertilizante normal, el triple 17,
7: uh-huh.
8: No requieren de mucho, de muchos cuidados muy finos, ¿no? Pero sí, bueno, y esas las especies originarias de esta región, pues son más resistentes, ¿no? Porque te decía, ya están adaptadas, entonces no tienen problemas. A las que pudieras aplicarle un poquito de fertilizante, pues son especies que traes, ¿sí? Y que no sabes cómo van a responder. Pero con la finalidad que se desarrolle.
7: Pues bueno, el tiempo se nos ha ido volando. Hemos pues llegado ya al final de este espacio. ¿Algo que quiera agregar así rápidamente? ¿Algo que quieran comentar?
8: Pues no, nada más saludar al auditorio que tienen aquí, ¿verdad? Y espero que hayan conocido un poquito más, ¿no? Del área forestal, que ya tiene muchísimos años desarrollándose. El estado no es forestal, pero sí tiene muchas especies forestales que se trabajan, por ejemplo, el pino, el encino, el mezquite, el carbón, el ébano, y un producto que se hace, pues es el carbón, ¿verdad? Tenemos los mangles, tenemos casi todos los tipos de vegetación, desde la costa hasta Miquihuana, que son 2.000, 2.500 metros sobre el nivel del mar. Entonces tenemos una gran diversidad de vegetación como para seleccionar especies, ¿no? De cual quieres, de las que usan mucha agua o de las que usan poquito, ¿no?
7: Claro.
8: Entonces, pero sí, siempre aplicándole un poquito manejo, ¿sí? Hay que hacer un poquito de manejo. Y bueno, las evaluaciones, nosotros apenas estamos en esas cuestiones de aplicando evaluaciones con la gente, con los alumnos de ingeniería en ciencias ambientales, y haciendo unos análisis ahí en unas áreas verdes para pues enseñarles un poquito de qué tan importante es hacer una evaluación, y a partir de esa evaluación decidir qué especies quitamos y qué especies colocamos. Sí.
7: Ok, pues bueno, esperemos que haya ayudado este tema tan importante, y pues sobre todo que nos quede un poquito de conciencia de todo lo que estuvimos tratando el día de hoy. Muchísimas gracias,
8: gracias,
7: maestro ingeniero, por haber venido, y pues bueno, lo esperamos próximamente igual con otros temas para seguir reforzando este trabajo que ustedes llevan por muchos años de investigación. Al nombre de la Organización Radiofónica Tamaulipeca y de nuestro director general, el ingeniero Enrique Cárdenas del Avellano, le agradecemos a usted que nos acompañó el día de hoy, y recuerde que mañana tenemos una cita en punto de las 2 de la tarde.
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0: atención médica de primer nivel busca ganar terreno en Tamaulipas con la instalación de más de 500 puntos destinados a acercar los servicios de salud a la población y atender padecimientos antes de que se conviertan en complicaciones mayores. El gobernador Américo Villarreal Anaya explicó que esta estrategia forma parte de una nueva iniciativa impulsada por la presidenta Claudia Sheinbaum para fortalecer los consultorios del Sistema Universal de Salud, con atención enfocada principalmente en los problemas médicos más frecuentes. La estrategia contempla personal capacitado para atender desde infecciones respiratorias y gastrointestinales hasta casos de deshidratación en menores, además de dar seguimiento a enfermedades crónicas como hipertensión, diabetes y alteraciones en los niveles de colesterol. Villarreal Anaya destacó que la estrategia busca complementar y no sustituir el fortalecimiento de hospitales generales y de especialidad, pero la otra parte de la estrategia estará fuera de los grandes hospitales con mayor presencia territorial y atención preventiva. El coordinador estatal de la ONAPAFA en Tamaulipas, Benito Villela Sáenz, afirmó que la organización mantiene un compromiso de transparencia con sus afiliados, informándoles sobre la situación legal que implica poseer un vehículo de procedencia americana. No estamos exentos a una acción de ese tipo, reiteró, aunque al mismo tiempo manifestó su confianza en el hecho de que, según dijo, el actual gobierno federal se caracteriza por tener una alta sensibilidad social y por ser empático y solidario con quienes poseen este tipo de unidades. El dirigente subrayó que la organización no ofrece falsas expectativas, sino que informa a los interesados sobre lo que realmente existe, un padrón nacional que se levanta para presentarse ante la Secretaría de Hacienda y Crédito Público con el objetivo de lograr la nacionalización de vehículos bajo un esquema fiscal más justo, pero que hasta ahora no se ha logrado ese propósito. El secretario de Organización del PRI Tamaulipas, Horacio Reina de la Garza, confirmó su interés en contender por la alcaldía de Victoria en el próximo proceso electoral. El ex regidor recordó que su trayectoria política incluye experiencia municipal y que su vocación ha sido construir una carrera de largo plazo. El priista señaló que la capital enfrenta problemas graves en servicios básicos como drenaje, alumbrado y agua potable, lo que refuerza la necesidad de una administración con capacidad probada. Sobre la posibilidad de alianzas, Horacio Reina extendió su mano franca a militantes y simpatizantes de todos los partidos, afirmando que se ocupa de todas las fuerzas políticas para construir un proyecto competitivo.
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1: Hola, ¿qué tal? Nuevamente aquí estamos, familia. Nuevamente aquí estamos, Florencio Montelongo Pérez, quien les habla en este miércoles 26 de agosto. Miércoles 26 de agosto es el Super Mega Show de la Radio con tu amigo Florencio, o el Terra Show de la Radio, como dice mi compañero Alejandro Lugo. Sí, cómo no, ahí en Austin, Texas. Osvaldo Guerrero dice: salud para el maestro Ricardo y Moisés Guerrero, Chuy, el Patitas, Pedro Banderas y Juan José, Jesús. El Patitas y Juanito Saldaña, Espirindolgo, ah, bárbaro, Juanito Saldaña, Espirindolgo, qué cumpleaños, compadre, si le puedes poner las mañanitas, gracias, güerita, ahí para Juanito Saldaña, que está cumpliendo años. No es el diablito, compadre, aquel que era un musicazo, el que tocaba el B, no es el mismo, no, Juanito Saldaña, Espirindolgo. Bueno, Juanito, pues estas son las mañanitas que cantaba el rey David. Hoy por ser su cumpleaños, se las cantamos aquí. Felicidades, Juanito Saldaña. Hay de parte de toda la recita que te saludan. Y y que ya, que preparen el festejo, ¿no? Para Juanito Saldaña. Ya está, Osvaldo. Ya está, compadre. Sobres. Prepárense para el festejo. Luis Miguel, amigazo, ¿cómo estamos? Saludos, compadre, ahí te encargo, ya sabes, saludos siempre. La Ebanistería Barrón siempre está presente acá en la Lázaro Cárdenas, compadre. Arriba Bustamante, tierra del gato negro. Y tierra del gato negro, sí, cómo no. Y ya sabes, compadre, Luis Miguel, cómo no. Román Torres, el romántico de la Azteca, compadre. ¿Dónde más? Mi amigazo Luis, sí, cómo no, desde el Cerro de la Silla, siempre escuchando la 97.5 el FM Jazz. Gracias, Luis, gracias. El Gume Quiñones, me acaba de escribir hace 13 minutos. Hola, hola, compita, ¿qué andamos? Como negros, echando bastante vite. Dice aquí bastante vite. Opuso, compita, mis senos ven la... Ah, pues es que no le entendí, está echándole, está echando yeso o qué. Y no se me ven las manos, compadre. Ahí te encargo el cachas de oro, compita. Gracias, que Dios te bendiga. Échale ganas, compadrito Gume. Trabajando ahí, trabajando allá y trabajando otra vez de velador. Es todo, compadre Gume. Es todo, compadre. Guillermo Morales, el saludo, compadrito Guillermo. Mi compadre Pugli, sí lo mandé, Félix Huerta. Saludos a todos en la región centrícola de Santa Gracia, Guillermo Zúñiga. A los de la máquina 501, a los Pineda, de parte Félix Huerta, el Canelo, más norteña no se puede, compadre Rita Turrubiates, Marta Yepes, Víctor Martínez, y para todos un saludo. Ahorita le damos nuevamente con los mensajes del WhatsApp. 3:06 p.m, ¿qué les parece este tema? Compadrito Güeri. Y el güerote de Jalisco y los que andan trabajando en San Luis, Missouri, también para Marco Porritis, para Wilson Porras, y los que andan por acá en Kentucky, en el tabaco, y la racita, mi gran amigazo, el tremendísimo Gallito de Brownsville, Texas. ¿Qué les parece esto, racita? Como el último cartucho, Invasores de Nuevo León, 97.5 del FM, desde Ciudad Victoria, Tamaulipas, México.

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1: Excelente, compadre, excelente, ¿no? Excelente, claro que sí. Oye, aquí le quiero mandar un saludo. No, no, déjeme ver, aquí está. Un saludo por ahí muy especial para ese, compadre, güerita, mándanos un saludo aquí para Nacho, compadre. Para Nacho, para Paco Rivera, para el peso, para el Brian, para Tomás Rivera y para Pablo. El yerno de Gavino, compadre, el yerno de la cuchara de Gavino, que andamos ahora trabajando acá en Los Naranjos. Ya sabes, al estilo fue el Huerta, compadre, ¿no? Hijo eso, bueno. Oye, vamos a mandarle un saludo, güerita, para el Nacho, el Paco, Paco Rivera, el Peso, el Brian, al Tomás Rivera, Pablo, el yerno de la cuchara de Gavino. Ahí mándales un saludo para ellos ahí en Los Naranjos. Ya terminamos su trabajo allá en el Olivo, pero ya andan trabajando acá los chavalones. Parte Félix Huerta y salúdamelos a todos ellos. Sí, como no, ánimo raza. Ellos trabajaban acá en el Olivo, ¿no? Pero ahora andan acá en Los Naranjos. Por ahí anda el yerno consentido de la cuchara de Gavino. Sí, señor. Bueno, rápidamente le mando un saludo muy especial para mis camaradas. Hace rato se acaba de comunicar mi compadre, el licenciado Juan Guerrero, mejor conocido como el Mati, el licenciado. Digo, es que así me puso Mario, compadre, pues así me dice ya la raza. Ese licenciado, soy el Mati, pues te dicen licenciado. Me dijeron que licenciado. Bueno, está bien, así me gusta, hombre, así me gusta. El licenciado Juan Guerrero, el hermano La Chanita y el hermano de Luis. Sí, el licenciado Juan. Dígame, por favor, licenciado Juan. Estado, Mati. Un saludo para mi compadre Mario el Conejo, compadre. Mario el Conejo Rodríguez, ciclista, luchador, árbitro, jugador, entrenador. No, no, no. Y ahora, preparador ahí de comidas y de botanas, como el viernes que prepara unos frijolitos charros. Que qué bárbaro, compadre Mario. Uy, uy, uy, sí. Luego, ¿quieres patita o no quieres patita, mijo? ¿Patita o no patita, sí? Oh, ya sabrán, ¿no? Este legado de compadrito Mario para Alfredo y para el Mati, que por ahí me están escuchando, les saludamos. No tarda en llegar mi compadre, ¿cómo se llama? Bernardo La Fuente, el Guachi, no tarda en llegar. También, ¿quién más? No sé, si llega el negro, el negrito, compadre, el negro, que estaba el otro día ahí, también, ¿no? Sí, unos camaradas, compadre Mario. Bueno, a ver, rápidamente. Dice por acá, saludos, compadre, aquí al pendiente en la alberca. Mira, estos chavales que andan trabajando, el tremendo Dani Ortega, compadre. Este es de los técnicos de Motivus. No, pero este Dani es tremendísimo. Es ingeniero de sonido, es ingeniero de iluminación, ingeniero de audio de monitoreo. Mira nomás la alberquita que andan haciendo ya. Y pues ya está todo el pozo, todo el agujero, y ahorita por ahí van a echarle, a empezar a levantar, ¿no? Me imagino yo. Bueno, andan haciendo todo lo preparativo, todo lo que lleva acá abajo. Ahí de parte el tremendísimo el Matón, por ahí anda el Matón, anda el otro maestro y anda el tremendo Dani Ortega. Ahí me mandan la foto estos chavalones. Mira nomás, allá en el Olivo trabajando estos chavalones. Excelente, Dani Ortega, excelente, compadre, excelente. Ah, oh, ahí andan con el aplanador, bueno, manual, el aplanador manual, ¿no? Sí, no, pero ese con la mano no, es el de la maquinita, el que te mueve todo. Tum, tum, tum, tum, tum, tum, tum. Ya sabrás, compadre. Excelente, Dani, excelente. Dice, por favor, aquí en otro mensaje. Dice, ¿no es ese? No, pues no es ese, compadre. Bueno, ahorita lo checo. Vámonos, 3:14 p.m. No, pues entonces, vámonos con el saludo porque me toca, ¿cómo se llama? Pues, bueno, porque me tocan ya la pausa de mensajes, racita, me tocan la pausa de mensajes. Lo que pasa es que me están pidiendo por ahí unas mañanitas, no sé si sea creo que es a ver, saludo para manda valió un saludo a mi comadre doña Edna Rocío Porras, compadre, de parte de su esposo Alberto Báez, debe ser Alberto Báez, ¿no? Otra vez me lo volvió a escribir. Bueno, de parte de su esposo Alberto Báez, para la comadre Edna, sus padres y sus padrinos le fueron a bautizar y el señor cura les dijo: Edna, te has de llamar. Con jardines y flores este día voy a adornar. Hoy, por ser su cumpleaños, le venimos a cantar: Edna Rocío Porras, hoy está cumpliendo años, de parte de su esposo Alberto. Alberto debe ser Báez. Pero bueno, felicidades, señito, felicidades. Ahí de parte de su compadre también. 3:15, vamos a la pausa. Rápidamente volvemos, señores. Sí, señor.
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1: Continuamos rápidamente con más de los temas y más de los corridos. Y por ahí le mandamos un saludo. No, pues ahorita lo checo por acá, compadre. ¿Este es? Creo que sí. Con un saludo muy especial allá para Panchito Castillo, compadre. Fraccionamiento privado por allá. Fraccionamiento Marta R. Gómez, fraccionamiento privado por ahí nos debe estar escuchando. Dijo: ay, mándale un saludo a Toño Muñiz. Dile que lo estuve esperando por ahí en el 5, compadre. Nunca llegó. Y pues entré yo solo a tomarme unas cuantas ahí. Y todas las chicas me preguntaban por él. Oye, Panchito, ¿no vino Toño Muñiz, el 9:30? ¿No que iba a venir? No, pues no sé, a lo mejor no lo dejaron, amiga. Y pues dile que venga, me lo queremos ver. ¿Cómo es, Toño? ¿Cómo es? Dice Panchito que preguntaban por ti, compadre. Es decir, no le muevas, compadre, por favor. No le muevas. Bueno, vámonos rápidamente, permítanos.

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1: Ok, seguimos adelante rápidamente. Bueno, permítame. Bueno. Hola, hola, ¿cómo está? Cristina, ¿cómo está? Aquí estamos. A ver, permíteme, Cristina, permíteme. Rápidamente, quiero enviar este tema que le gusta mucho también a buen amigazo Panchito Castillo, que me escribió, pero nunca, bueno, casi nunca le pongo el tema porque siempre se me pasa, ¿no? Pero aquí se lo voy a dedicar porque lo tengo. Panchito Castillo, te dedico este tema, compadre. Panchito Castillo, ahí en el fraccionamiento Marta Gómez. Este tema que le gusta mucho, sí, señor.

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1: Sí, un saludo especial por ahí para a la amiga, la señora Cristina, para su esposo Juan Manuel y sus hijos Juan Manuel, Alexa y Nicolás, que están por ahí en casita, y para la comadre María, que ahí está de visita ahí en casa de ellos. La comadre María y su familia que vienen por allá son del ejido Flechadores de San Nicolás, y por acá se encuentran en Ciudad Victoria, Tamaulipas, del ejido Flechadores de San Nicolás. Les saludamos. ¿Cómo no? Claro que sí. Ok, 3:27 minutos. Es que dediqué ese corrido de los Pérez ahí para Panchito Castillo, que siempre me pide el tema y de repente me lo dice, ¿no? Pues, pero pónmelo, porque siempre te lo pido y nunca me lo dedicas. Y Panchito, bueno, pues ahí quedó, Panchito, ¿eh? Ahí quedó, compadre. A ver, déjeme ver, es que no terminé de mandar acá este mensaje. ¿Sí es o no? A ver, vamos a checar por acá algún mensaje que me queda pendiente por acá en la página. Luis, mi amigazo Luis, y cómo no, hermano del Mati y hermano de la Chanita Guerrero, compadre. Bueno, amigazo Luis, Dani López sí le mandé, Guillermo Morales también. Estos ya los mandé, compadre. Estos saludos, Marta Yepes, Víctor Martínez, sí, cómo no. Acá en el WhatsApp es donde tengo por aquí unos saludos pendientes y son muchos, compadre. Voy a leerlos porque luego ya son las 3:28 minutos. Deje ver cuántos alcanzo a leer aquí. A ver, dice a mi suegro Ricardo Martínez, Isabel Martínez, mi nieta la Piringüichi, se parte de su abuelo Alberto Martínez, a Toño Morales, al Pelacas, al maestro Gaby, al maestro Lalo del taller de Torno Morales, el movidito, a la charla, al licenciado Humberto, al maestro Tanis, Eugenio Quintero, Inocencia Quintero, Victoria Quintero, a Romana Quintero y a Calimán Quintero. Ahí les saludamos. ¿Es ahí en la colonia obrera, no, compadrito Alberto? Sí, en la colonia obrera, no, ¿sí? Bueno, dice por acá, sí, cómo no, ya está. Señor David González, está larguito este mensaje, pero lo voy a leer, compadre, porque este era para Hablemos del Campo, hombre. Sí, cómo no. Dice, oiga, ahí con Italia, ¿no? Dice, estoy escuchando su programa Hablemos del Campo y considero que deben de hablar sobre qué árboles son los apropiados para plantar en las banquetas, en las casas. Pues hay algunos que destruyen las banquetas y esto afecta pues las construcciones de las casas, otros que requieren el suministro constante de agua, y pues los árboles de la región son los mejores, pues soportan las condiciones del clima y poca necesidad de agua, como los enanitos. Además, estos árboles de la región soportan las bajas temperaturas. También considero que las autoridades deben ordenar para que en los centros comerciales se planten árboles en lugar de tanto concreto. Pues sí, soy el señor David González, dirigido a Catlán de Güemes, municipio de Güemes. Sí, cómo no, claro que sí. Pues sí, exactamente. Yo ya había puesto unos, ¿cómo se llama? ¿Nim? Los tumbé. Había puesto unos almendros y los tumbé, porque me levantaron la banqueta, y ahora voy a plantar unos, encino americano o el encino verde. Pues está muy bonito, hace una sombra muy bonita y esperamos que pues no me levante la banqueta. Sí, dijo, pero ya me dijeron, pues es que entiérralo más abajo, compadre, entiérralo más, un poquito más abajo, y es lo que vamos a hacer, ¿sí? Sí, porque queremos sombrita allá afuera, dos por lado y lado, pues como lo vio en la esquina, pues dos por lado y lado, ¿sale? Vamos a ver qué rollo, Orcita. Sí, es bueno tener los arbolitos para la sombra, es bueno tener los arbolitos, ¿sí? Florencio Montronco Pérez, sale a la buena, saludos a los chupesores. ¿Ya están de regreso qué? ¿Los chupesores? ¿Y dónde están? Dice Florencio Montalongo Pérez, alias La Buena, saludos a los chupesores que ya están de regreso. Un saludo para el señor directorio telefónico, el licenciado Lorenzo, el enamorado, bárbaro, el médico Zenén, a los ingenieros electrónicos Mario y Jaime, y al filósofo licenciado Lino, que ya casi vamos de regreso a la capital con las respectivas Kawasaki, Florencio. Sí, señor. Hoy no vino la licenciada. Hoy no vino. Le pusimos falta, Florencio. Ok. Bueno, ya está, Rosita. Permítame esta pausa y ya volvemos. ¿Qué dicen los chupesores? ¿Qué dicen?
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7: Continuamos rápidamente. Un saludo especial para buen amigazo, compadre Limón, hasta Crosby, Texas. Dice, compadre, partidazo ayer, los Yankees de Nueva York contra los Astros, compadre. Oye, sí lo estaba viendo ratito, fíjate, compadrito. Los Yankees de Nueva York contra los Astros. No sé cómo quedaron, ¿verdad? No sé cómo quedaron, pero sí estuve viendo un pedacito, un cacho el partido de béisbol, el encuentro de béisbol. Compadre Limón, compadrito Limón. Dice, y compadre, ahorita prendí el radio y no alcancé a escuchar si mandó saludos o qué rollo. Nomás escuché al último cuando dijo Alejandro Lugo, ¿no? No, sí, lo dije. Nomás que ese tema lo dediqué y al último también dije Alejandro Lugo. A ver dónde está. Every day. Yugare. Claro que sí. Ya está, compadrito. Pues un saludo, compadrito, Alejandro Lugo, que siempre por ahí está al pendiente. Sigue trabajando por allí en la casa del vecino. Pues ahí en cortito. A un ladito. Ahorita te iba a dedicar uno de Chalino Sánchez, compadre. Nomás que ya no alcancé a mandarlo. Uno de Chalino Sánchez. Deja ver si ahorita me vuelve a aparecer uno por aquí. Y se lo dedicamos. Ok. Otro saludo para mis amigos de por allá. Dice, buenas tardes para usted y a todos los radioescuchas. Desde Peñitas, Texas, compadre, también. Siempre nos escucha por ahí un amigazo. Desde Peñitas, Texas. Y dice. Así pasó. Dice, buenas tardes, salud para usted y para todos los radioescuchas. Aquí estoy escuchando en Peñitas, Texas. Así puede poner el presidiario con Mario Saucedo, por favor, gracias. Para componer los corridos con los cachorros de Juan Villarreal. De parte de mi gran amigazo, acá desde Peñitas, Texas. Sí, señor. Ya está, compadrito. Saludos a toda la gente por allá de Peñitas, Texas, también que nos están escuchando. Gracias, mis amigazos. Buen amigazo. Ok. Dice, 3:35. Voy a leer más mensajes porque son muchos, compadre. Son muchos. Y luego ya me voy a retirar más de ratito. Y ya no voy a alcanzar a mandárselos. Entonces, déjeme ver. A ver cuál es el que sigue. Este ya lo mandé. Este es el de Cachín. Creo que es el de Cachín Vázquez. Dice, ¿qué onda, Florencio? A ver. No sé. Si sea. A ver, no lo alcanzo. Acá, hijo, es que es más abajo. Aquí está, dice, ¿qué onda, Florencio? Buenas tardes, ¿me podrán saludar a Esteban? Esteban Vázquez, que manda saludos a su novia Vanessa Ruiz Martínez, que hoy está cumpliendo años. ¿Podrías ponerle la manita de parte de Esteban Vázquez? Sí, ahí para su novia Vanessa. Sus padres y sus padrinos le fueron a bautizar y el señor cura les dijo, Vanessa te hace llamar con jazmines y flores. Este día voy a adornar un hoy por ser su cumpleaños. Le venimos a cantar felicidades, Vanessa Ruiz Martínez, hoy por su cumpleaños, de parte de su novio, ¿no? Esteban Vázquez, que le saluda. Felicidades, ¿cómo no? Y bueno, pues también de parte de Cachín Vázquez, ellos te escuchan ahí en la colonia Chapultepec. Dice, pues ahí les mandas el saludo, compadrito, porfa, ¿no? Vámonos rápidamente, más mensajes. Dice por acá, buenas tardes, don Florencio, un saludo especial para los que trabajan en la carnicería Tampiquito. A ver, déjeme ver si por aquí lo... Por aquí lo tenemos. Doña Tola Piña. Sí, cómo no. No haces otro. Mándeme un saludo, comadre. Ese ya lo mandé. Este ya lo mandé. Es el de Juanito Balatas. Este ya lo mandé, compadre. Entonces déjeme checar cuál es el. Creo que es este. Sí, ya le va. Buenas tardes, don Florencio. Un saludo especial para los que trabajan en la carnicería Tampiquito, para Toñita, para Alma, para Vero, para Emanuel y para Santiago. Ahí mándeles un saludo para todos ellos de parte de doña Tola Piña, que les saludo así a todos los que trabajan ahí en la carnicería de Tampiquito. ¿Cómo no? Saludos, Toñita, Alma, Vero, Emanuel y Santiago. ¿Cómo están? ¿Cómo están? Ánimo para todos ellos. Un saludo muy especial siempre. Escuchando la radio, la 97.5 FM. Vámonos con otro más de los temas. 3 de la tarde con 38 minutos. A ver qué les parece. A ver qué les parece esto, compadre.

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1: Compañito Rubén Ruiz, ¿cómo estás? Compañito Rubén Ruiz y la familia, ¿no? Acá de por acá, el 1718 Abasolo. Saludo especial, compañito Rubén Ruiz. Y un saludo muy especial. Bueno, su familia, que allá el viernes juega el Correcaminos, despuesito del partido. Dijo, por allá nos vemos allá con Diego Mago. Nos vamos para García Nuevo León, allá para que nos espere mi hermana y el cuñado, el esposo de mi hermana. Que por allá vamos por allá de compras y hay que ir y regresar porque pues ya regresan los niños a la escuela y hay que darle con todo. Bueno, salud para su niño que está un poquito malito porque ya se encuentra mucho mejor, compadre Rubén. Siempre trabajando, siempre echándole muchas ganas el compadre Rubén. Qué bueno, compadrito. Que le vaya bonito por allá en García Nuevo León. Compadre Rubén, que le vaya bonito, ¿eh? Excelente. Después del partido del Corre dijo, nos vamos para allá. Ánimo, compadre. Bueno, rápidamente, dice por acá Rancho Nuevo. Este ya lo. ¿Sí lo mandé, compadre? No. A ver, déjame ver si es. Dice. Buenas tardes, Florencio. Me podrá mandar un saludo especial para el compañero Marco Antonio Rodríguez y Fuentes, que el día de hoy está cumpliendo 6 añitos, ¿o qué? Él radicado por ahí en el ejido Rancho Nuevo de Arce, de parte de sus papás. Marco Antonio Rodríguez Quintero y su mamá Natalie, que le desean lo mejor hoy en su día. Porfa, si le podrías poner las mañanitas, nunca se pierden, la más prendida. Qué bueno, gracias y felicidades allá para el compañero Marco Antonio. Sus padres y sus padrinos le fueron a bautizar y el señor cura les dijo, Marco Antonio, te has de llamar con jardines y flores. Este día voy a adornar hoy por ser su cumpleaños. Le venimos a cantar felicidades a Marco Antonio Rodríguez y Fuentes. Hoy cumpliendo años 6 añitos. Felicidades allá en Rancho Nuevo de Arce, de parte de su papá Marco Antonio Rodríguez Quintero y Natalie. Que le desean todo lo mejor de lo mejor. ¡Ánimo! Sí, señor. ¿Ya está? Claro que sí, compadre. Rancho Nuevo de Arce. Otro mensaje por acá. Este es un audio. Ahorita tengo que escucharlo, compadre, ¿no? Sí, ahorita lo escuchamos, ahorita se lo mando por ahí. Sarita Martínez, ¿cómo estás, Sarita? Salud por usted y toda su familia, Sarita. Sarita Martínez, siempre escuchando, gracias. Florencio Motolongo, el mejor, ¿acaso hay otro? Felipe Delgado, un saludo, porfa, gracias. Y que se encuentre bien don Felipe Delgado ahí del fraccionamiento Sierra Ventana. Le saludamos, don Felipe Delgado. Vamos a ver si ponemos, a él le gusta mucho el corrido también de Ezequiel Coronado. Vamos a ver, porque lo pusimos ayer. Vamos a ver si podemos, saludos por ahí, don Felipe Delgado y familia, ¿Qué dice Miguelón por acá? ¿Qué tal? Un saludo especial para toda la raza del Rincón del Diablo, compadre, que le mandamos un saludo al famoso Poli, el taquero del 10 carrera, que está un poquito mal, hombre, pero ahí la lleva, ¿no? Con el favor de Dios, y un saludo de parte de sus carnales, la Borre, el King Kong, y el Pepe, y toda la raza del 20. Gracias, güerita, gracias. Un saludo para tremendísimo. Yo le digo el Chino, ustedes le dicen el Poli, yo le digo el Chino. Oye, pues está malito el canijo, hombre. Uy, uy, uy. Échale ganas, Chino. Rápidamente. Dice, buenas tardes, compadrito. Soy Toño Muñiz, ¿o acaso hay otro? Ahí en la casa con mi esposa, Marilí González. Saludos a mi madre, Francisca Morales. Ya me dieron permiso a mí y espero que a Panchito Castillo. Dice, nos vemos con las chicas del 5. Dice, a ver si le dan permiso. Saludos a Ross Zúñiga, a Beto Puente, a Loquillo, al Club de Mandilones, a Teo Cardiel. Este sí, es Fortachón y Gomercindo Quiñones, Fabián Medina, Fran Vallejo. Ya está, compadre. Rápidamente, buenas tardes, güera. Un saludo especial para ti. Y aquí trabajando en el colegio y escuchando la HP, ya casi en mi hora de salida. No tendrás por ahí el corrido de mi abuelo o el de las 11 tumbas para Alfredo, el Feyo Vázquez, compadre. Sí, cómo no, Feyo. Dice, otro saludo por acá. Voy a la pausa, permítanme. Pero antes, aquí tengo. Uy, uy, uy. Bueno, ahorita, permítame. ¿Qué onda, güera? Soy Arturo, el hermano del Yayo, porfa. Ahí andábamos en Constitución, en el Mainec, pero traía el candado un poco, compadre, por eso no me soltó para ir a saludarte. Y al Yayo no lo dejaron ir, compadre. Pasé por él, estaba todo cerrado. Y un cartelón que decía ahí, no molesten, por favor. No puede ser, sí, compadre. Pero bueno, ya está, Arturo. ¿De dónde vienes, compadre? ¿Del Mante o qué? Dice, muy buenas tardes, mi güerita. Muy buenas tardes. Dice, ¿dónde está? Muy buenas tardes, güerita. Aquí pasando a saludarte y a la vez aprovecho para, si por tu conducto me felicitas a mi querida alumna Acuatzali, a quien quiero mucho, que el día de hoy está cumpliendo 7 añitos y es una destacada deportista a nivel nacional y le encanta que le diga que es mi ciclista profesional. Y el domingo pasado ganó el Triatlón Internacional de Veracruz en su categoría. No, pues muchas, muchas felicidades, ¿no? Para ella, a la alumna Acuatzali, que la quiere mucho, la quiero mucho, compadre, que el día de hoy está cumpliendo 7 añitos para ella. Sus padres y sus padrinos le fueron a bautizar y el señor cura les dijo: ¿A cuál salí te has de llamar? Con jazmines y flores este día voy a adornar. Hoy por ser su cumpleaños le venimos a cantar 7 añitos, compadre. A Cuatzali, fíjate, ya es una atleta deportista a nivel nacional. ¡No! ¡Qué bar! ¡Felicidades! Muchas felicidades de parte del profe Rigo González. Casi nadie, ¿no? Uy, uy, uy. Ya está, mi Rigo, pues ahí le saludamos. Rápidamente esta pausa de mensajes y regreso ya para despedirnos. Ok.
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1: Bueno, pues ya el abuelo olvidado, creo que ya no lo tengo, compadre, ya me lo quitaron. Pues es que, bueno, la gente lo pide mucho, ya me lo quitaron, ya no está. Ahí para los que me lo habían solicitado, el abuelo olvidado no está, recita, sino con todo gusto, ya saben, ¿ok? Ok, bueno. Dice por acá, antes de... Él me dice, ahí te encargo por ahí el preso Nuevo León, compadre. Gracias, compadre. Atentamente el Poli Cruz, Manuel, el Poli Cruz y toda la recita por allá del Mezquite Llorón. Sí, señor. Dice, gracias. Saludo, güerita, para mi negrito de Catastro, Prex Torres, el Babis Alfaro, que ya van a preparar por ahí los pescaditos, güerita. Van a preparar los pescaditos, ya está todo listo. Ahí está. Gracias, güerita, de parte del negrito Catastro. Y pues aquí estamos, compadre. Aquí estamos y no nos vamos. Échale, negrito, échale. Buenas tardes, señor Montelongo. ¿Me podrán saludar a los albañiles del fraccionamiento Marte R. Gómez? Entrada al tiradero, allá para Don Boto, que trae sus frutas. Pepe del Fierro, el señor Rubén Pascual, Juan, los Cristian. Y a ver si tiene por ahí la Sierra Chiquita, amigo Florencio, a ver si tiene por ahí la Sierra Chiquita. ¿Sí o no? Ok. Dijo, mira nomás, compadre. Ahí te encargo el corrido del Tarik hasta Bustamante, Tamaulipas. Mira nomás lo que sale por ahí del Maguey. ¡Ah, bárbaro! Mira nomás. ¡Qué bárbaro, no! Mira nomás. ¿Qué te parece, compadre? Ahí, 20. Dice, le encargo el corrido del Tarik. Bueno, qué bárbaro, saludos, gente de Bustamante. Hola, buenas tardes, Florencio, excelente mitad de semana y grandes bendiciones. ¿Cómo está Elenita Zapata? Mira qué rico, una sopita de arroz con unas papitas, unos chilitos jalapeños, zanahoria. ¿Y qué más? ¿Qué más trae por ahí? ¿Pollito o qué? ¿Pollito desmenuzado? Uf, Elenita Zapata, qué bárbara. Bueno, si así pasó, sí, como no, presidiario. Buenas tardes, ponme una canción, la del mutilado. No sé si tenga ese tema, pero bueno, déjeme lo busco, porque el otro tema que me pidieron, pues ya no está. Deja ver si tengo el mutilado. Bueno, creo que esta sí la tenemos y ahí les va. Ok, 3 de la tarde con 51 minutos. ¡Ánimo, familia!

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1: Ok, bueno, pues ya casi lo vamos, ya son las 3 de la tarde con 54 minutos. Saludos a todas las personas que de hoy estén cumpliendo años o celebrando algo en especial. Marta Yepes, hola, buena tarde, feliz miércoles. Igualmente, Marta, sí, cómo no. Marta Yepes, una fiel que escucha también de la 97.5 del FM. Ahí por ahí, pues les saludamos. Me voy a despedir con este tema. Rápidamente, me voy a despedir con este tema. Domingo Corrales, del Conjunto Primavera. Que pasen bonita tarde, gracias. Les habló Florencio Montelongo Pérez. Saludos a todos mis amigos de México y Estados Unidos, échale ganas. Dani Ortega, allá para el tremendísimo Matón y todos los que andan trabajando por ahí en la alberca, compadre, en el Olivo. Saludos, racita, saludos. Buena tarde, buena tarde.

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1: La presidenta de México, Claudia Sheinbaum Pardo, cerrará la puerta para participar por un puesto de elección popular a todo aquel mexicano con doble nacionalidad. Y aunque no lo dijo de manera abierta, el fin de ello es evitar que en el uso y ejercicio del poder, un presidente del país o gobernador abuse o cometa actos corruptos y termine huyendo, protegiéndose en su doble nacionalidad. La idea de reforma a la Carta Magna, que es para impedir ciudadanía extranjera de funcionarios por elección, dijo la mandataria nacional, será enviada al Poder Legislativo para su estudio y eventual aprobación. Y se cuestionó, ¿por qué vas a tener doble nacionalidad si representas al pueblo de México? ¿Por qué nacionalidad de otro país? Y tiene razón. Por lo menos en cuanto a que han existido gobernadores, alcaldes y otros funcionarios que presuntamente abusaron del poder que representaron y hasta saquearon al erario estatal y municipal. Y se encuentran radicando en el vecino país del norte, precisamente porque cuentan con la doble nacionalidad. El caso más reciente en Tamaulipas es el exgobernador Francisco García Cabeza de Vaca. Pero existen otros, como el exalcalde de Reynosa, Gerardo Higareda Adam, y otros más que el tiempo ha ido borrando de la memoria de los tamaulipecos. Y aunque la Constitución no prohíbe actualmente la participación de personas con doble nacionalidad para contender por un puesto de elección popular, existen antecedentes de políticos que sí renunciaron a su doble ciudadanía. Y una vez que concluyeron su encargo y cumpliendo con la tramitología migratoria, la recuperaron. Pero ahora, con la reforma anunciada, quedará instituida la prohibición a participar en una elección si no es solamente mexicano, es decir, sin una doble nacionalidad. Claro que muy seguramente habrá resistencia a esta determinación presidencial, porque en México, sobre todo en la frontera norte, no son pocos los políticos mexicanos que gozan de la doble nacionalidad, pero que radican en este país, aunque por las noches crucen los puentes internacionales para pernoctar en los Estados Unidos. Y por supuesto que muchos de ellos participan en las contiendas electorales y cada quien tiene su sueño de gobernar su municipio, el estado o legislar por su gente. El tema de la iniciativa ya lo puso la presidenta Sheinbaum sobre la mesa en su mañanera. Así que júrelo, que solo será cuestión de tiempo para que sea aprobada por la mayoría guinda y sus aliados en ambas cámaras. Así que aquellos con doble nacionalidad, vayan buscándole por otro lado.
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1: Sí, señor.
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6: Bienvenidos sean todos ustedes, mis queridos hermanitos, a este su programa Mensajes para un Mejor Mañana. Somos su grupo internacional Luz y Verdad. Bienvenidos sean todos ustedes. Bienvenido a aquel que sufre y que padece. No olviden lo que les he venido diciendo. Si usted es una persona que ha sentido cosas raras o extrañas, eso sí, si usted se siente enfermo, vaya a su médico. Es lo que más yo le recomiendo siempre. Vaya a su médico, que lo chequen, que lo revisen, que le saquen análisis, estudios y exámenes. Si usted va a su médico y, óigame bien, después de todo, de que usted fue, le hicieron análisis, estudios, exámenes, no le encuentra qué es lo que tiene, pues yo les invito, hermanitos, a que ahí sí nos visiten a nosotros, vengan con Luz y Verdad, y aquí nosotros le podemos desengañar y le podemos decir qué es lo que ocurre. Muchas veces pasa lo siguiente: a una persona la han dañado, le han puesto algo, le dieron a tomar, a comer, o le echaron algo, y la persona va con el médico no encuentra esto. Pues porque no es su oficio. Y la persona se siente enferma. Entonces nosotros venimos, sacamos ese mal, le mostramos ese mal, podemos expulsar de su cuerpo esas energías negativas o malignas, se las sacamos, mi querido hermano, y usted, mi querido peregrino, lógicamente después, yo siempre le recomiendo a la gente que vuelva al médico. Y ahí donde van al médico y ya le encuentran qué es lo que tiene. Entonces, no sufra más, no sufra porque usted quiere. O si a usted la medicina no le obra, mi querido hermano, si a usted la medicina no le hace, recuerde que ha podido ser dañado usted también. Algo le han podido dar a tomar o a comer. O que de repente, mi querido hermano, usted está bien en su casa y usted se desespera dentro de su hogar. Usted no halla la puerta. Usted se quiere salir corriendo, quiere dejar hasta a su esposa, dejar a sus hijos. Y a usted esto le está pasando y usted no sabe por qué. Cuidado que lo pueden estar trabajando, mi querido hermanito. O a usted, mi querido hermano, que su negocito era próspero, le iba bien y de un de repente para atrás y para atrás. No espere estar en la completa ruina, porque si usted está en la completa ruina, mi querido hermano, y ya viene a buscar una ayuda, pues lamentablemente le tengo que decir que ya es demasiado tarde. Hay que hacer las cosas a tiempo. Y si buscamos las cosas a tiempo, vamos a encontrar una respuesta a tiempo y una solución a tiempo. Entonces, no piense más. Usted nos puede hablar en este momento, usted nos puede escribir o usted nos puede visitar, mis queridos hermanos. Usted me llama, yo le doy su horóscopo, usted me da su fecha de nacimiento, le doy su horóscopo, le digo qué le está pasando, le doy algo de la carta astral que a usted le sucede y ahí viene si a usted lo que le están haciendo, lo que le está sucediendo, pertenece al mundo de lo normal o no. De modo que no sufra más. 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
6: 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Tenemos una llamada. Gracias, por favor. Regáleme la fecha de nacimiento.
7: 10 de diciembre.
6: Sí.
7: De 1985.
6: Ok, 10 de diciembre del 85, ¿sí?
7: Sí.
6: Mi querida hermana, para usted veo que usted pertenece a la constelación de Sagitario. Sí. Le quiero decir que el elemento suyo es el elemento fuego, que su día favorito es jueves y que su planeta es Júpiter. Color para usted el violeta, piedra el zafiro y metal el estaño. parte corporal, hermana, que usted debe cuidar mucho su hígado, muslos y caderas. Y ojalá utilice un perfume que contenga narciso. ¿Ok?
1: Sí.
6: Las personas, mi querida hermana, las personas como usted, las nacidas en esta fecha, ¿me está escuchando?
1: Sí, sí lo oigo.
6: Gracias, mi querida hermanita. Son personas que son fuera de lo común, les gusta el desafío de los códigos sociales, cuando se proponen algo lo consiguen, son progresistas en su trabajo y prósperos en su economía. ¿En qué le puedo ayudar, hija de Dios?
1: Yo quería preguntarle acerca de cómo me va a ir en el amor, porque yo siento que las personas pues no se acercan a mí, los muchachos, como que no tengo suerte para eso.
6: ¿Esa es su llamada?
1: Sí.
6: ¿Sí?
1: Sí.
6: Mi querida hermana, yo le voy a decir algo. Yo pienso que esta no es una llamada, mi querida hermanita, tan trascendental. ¿Estamos de acuerdo?
1: Uh-huh.
6: Las cuestiones del amor, la mayoría las arregla uno solo. ¿Ok?
1: Sí.
6: Yo no veo daño en usted, ni veo brujería, ni veo hechicería. ¿Estamos de acuerdo?
1: Sí.
6: Yo no veo que a usted le hayan hecho ningún mal. ¿Ya?
1: Uh-huh.
6: ¿Estamos de acuerdo?
1: Sí.
6: Entonces, mi querida hermana, usted no se preocupe por esas situaciones. ¿Sí me entiende?
1: Sí.
6: Hay que preocuparse mejor por otras cosas de ahí de su casa.
1: También quería preguntarle acerca de mi mamá.
6: Ah, eso sí es más importante, mi querida hermana, que la cuestión del amor. ¿No piensa usted en eso?
1: Sí, también.
6: No, también no. Es más importante eso, mi querida hermana, que cualquier otra cosa. ¿Estamos?
1: Sí.
6: Su mamá está enferma, ¿no?
1: Sí.
6: ¿Cuál es la fecha de nacimiento de ella?
1: 27 de diciembre.
6: ¿Sí?
1: ¿De qué? De 1967.
6: Entonces hay que preguntar primero por la mamá. ¿Estamos de acuerdo?
1: Sí.
6: Mi querida hermana, yo a su mamá la veo mal. La veo enferma y a ella sí la veo dañada. ¿Ok?
1: Sí, ¿qué tiene?
6: Yo veo en ella un daño, mi querida hermanita. Y ese daño, mi querida hermana, la está perjudicando día tras día. ¿Ok?
1: Sí.
6: Ese es un daño, mi querida hermana, que las cosas no le salen bien y que ella por eso mantiene enferma. ¿Ella ha visitado al médico?
1: Sí.
6: ¿Qué le ha dicho el médico?
1: Que está bien, a veces, pues no le dicen nada así serio, solo que está bien.
6: Pero ella se siente mal.
1: Sí.
6: Con mucho dolor de cabeza.
1: Sí.
6: Se siente desesperada.
1: Sí.
6: Cansada a veces y angustiada.
1: Sí.
6: Todo esto, mi querida hermana, se debe a un daño, a un mal que hay. ¿Ok?
1: Sí.
6: Y a su mamá es la que hay que curar, y lo más pronto posible. No vayan a permitir que ojalá ese mal se reviente en ella. ¿Sí?
1: Sí.
6: Porque se llega a reventar ese mal, mi querida hermana, y no hay nada que hacer. Entonces hay que curar a su mamá lo más pronto posible. El día que ustedes quieran, pueden venir que nosotros le ayudamos.
1: ¿Y qué es lo que ella tiene, o qué es lo que le hicieron, o qué?
6: Le dieron a tomar, mi querida hermana, una pócima... que hicieron, una sustancia maligna, y eso es lo que la está afectando día tras día. ¿Ok?
1: Sí. También quería preguntarle acerca de mi papá.
6: Sí. El día que ustedes vengan, tráigame fotografía de su papá. Uh-huh. Y con mucho gusto le voy a decir.
1: Ok.
6: ¿Ok? Que Dios la bendiga.
1: Muchas gracias.
6: Gracias por su llamada. 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Agradeciéndole de antemano a todos ustedes y a todos ustedes que participan con nosotros. ¿Ya está la llamada lista? Muy bien. La persona que está al otro lado del teléfono, regáleme por favor su fecha de nacimiento.
7: 13 de febrero de 1945.
6: 13 de febrero de 1945. Hijita de Dios.
7: Sí.
6: Usted pertenece a la constelación de Acuario.
7: Súbanle, por favor, allá.
6: Señora.
7: Sí.
6: ¿Me escucha?
7: Sí.
6: Usted pertenece a la constelación de Acuario.
7: Sí.
6: Le quiero decir, mi querida hermana, que para usted su elemento es el aire. Y para usted su día favorable es el día domingo. Le quiero recomendar que su planeta sea el sol y el color para usted el azul. Piedra para usted, mi querida hermana, la turquesa. Metal el plomo y parte corporal que usted debe cuidar mucho, su sistema nervioso y las piernas.
7: Sí. Sí.
6: Y ojalá utilice un perfume que contenga jazmín. ¿Ok?
7: Sí.
6: Las personas acuarianas, sobre todo las nacidas en esta fecha, son personas que son de gran sentido moral, defienden sus ideas con valor, son vitales y originales y se llevan muy bien con el sexo opuesto.
7: Sí.
6: ¿En qué le puedo ayudar, hija de Dios?
7: Mire, quería hacerle una pregunta.
6: Dígame.
7: Es que como yo estoy enferma,
6: sí, señor.
7: Y yo tenía un problema, que orino mucho. Entonces, ya me hicieron estudios y resulta que salí mal de la vejiga, que la tenía baja.
6: Sí, y la tenía caída.
7: Sí.
6: Sí.
7: Y orino mucho cada hora, cada media hora.
6: Sí.
7: Y según me dijeron los médicos, pues que no tenía nada, y que no tenía nada, que por una infección no me operaban. Y ya resulta que me han dado medicina, pastillas, inyecciones, de unas y de otras hierbas, con hierbas y de todo, y yo igual, y ya cada mes me hago estudios de orina, y me dicen que sale la misma infección y que sale igual, y no me alivio nada, ya llevo mucho dinero gastado. Y
6: bueno,
7: no.
6: Mi querida hermanita, o sea que usted ha estado enfermita,
7: sí.
6: Ha estado mal.
7: Y quería usted, preguntar, a ver, si oígame, era algún mal, oígame, que le hicieron.
6: Óigame, mijita.
7: Sí.
6: Escúcheme, por favor, ¿sí?
7: Sí.
6: Entonces usted ya fue a su médico. Ya fue a los especialistas, ¿sí?
7: Ya todo, ha ido con ya, varios, okay, doctores.
6: Y ya le hicieron análisis, le hicieron estudio.
7: Todo.
6: ¿Sí?
7: Sí.
6: Y a usted, mi querida hermana, simplemente cada vez está peor.
7: Ajá.
6: Bueno, mi querida hermanita, yo le voy a decir en este momento qué es lo que a usted le sucede.
7: Sí.
6: ¿Ok? Sin temor a equivocarme, mi querida hermana, le voy a decir que lo que usted tiene, mi querida hermanita, es un trabajo de alta, sí, brujería, de alta magia negra.
7: Uh-huh.
6: Ese trabajo, mi querida hermana, la está perjudicando día tras día.
7: Sí.
6: Es un trabajo, mi querida hermanita, que a usted, por más que quiere salir adelante, no puede.
7: Uh-huh.
6: ¿Sí?
7: Sí.
6: Y ese trabajo, mi querida hermana, es la que la tiene así. A usted le hicieron un trabajo de magia negra y ese trabajo es la que la tiene así, la que la tiene orinando cada rato,
7: sí,
6: la que la tiene orinando por poquitos,
7: uh-huh,
6: que usted se desespera, que
7: sí,
6: no sabe qué hacer. ¿Ok?
7: Sí.
6: Ese daño está en usted.
7: Sí.
6: Mi querida hermana. ¿Oyó?
7: Sí.
6: Y ese daño, mi querida hermana, hay que expulsarlo. Hay que hacer dos cosas.
7: Sí.
6: Lo más pronto posible. Una de las cosas que hay que hacer, mi querida hermana, es, primero, hay que sacarle ese mal que usted tiene.
7: Sí.
6: ¿Estamos?
7: Sí.
6: Una vez que usted lo expulse, mi querida hermana, ese mal.
7: Sí.
6: Usted debe seguir yendo al médico. Porque no es que el médico no sepa, ¿no? El médico sí sabe, lo que pasa es que el médico no puede detectar una maldad o una brujería porque él no estudió para eso.
7: No.
6: Entonces hay que sacarle el mal a usted, nosotros se lo sacamos, se lo mostramos, le ayudamos y usted sigue yendo al médico para que el médico le mande la medicina, usted se la tome y así usted se pueda curar.
7: Sí.
6: ¿Ok?
7: Sí.
6: Pero hay que sacarle el mal lo más pronto posible, hijita de Dios. ¿Ya? Entonces, pues espero que usted venga con nosotros,
7: sí,
6: para que usted vea resultados pronto y sobre todo para que descanse de todo ese sufrimiento que viene padeciendo desde hace tiempo.
7: Ya tengo como 15 años con
6: Ay, mi hijita, pues imagínese. No. Hay que venir lo más pronto posible, hermana, para nosotros ayudarle.
7: Sí.
6: ¿Ok?
7: Sí.
6: Entonces, el día que quiera, yo la espero, mi querida hermana,
7: sí,
6: para primero volverla a revisar, checarla,
7: sí,
6: y que se expulse ese mal de su cuerpo, mi querida hermanita, para que usted pueda descansar.
7: Fui a pedir, okay, el domicilio allí con usted y me lo dio la secretaria.
6: Ándale, bueno.
7: Yo fui la que se lo pedí.
6: Ah, bueno, hermanita, pues ahí vamos a estar. Entonces, hermanita, pues cuando usted quiera, ahí yo la espero. Yo le ayudo, yo la curo y la saco adelante primero Dios. ¿Ok?
7: Sí.
6: Ándale, pues.
7: Pues gracias.
6: Le agradezco mucho su llamada y que Dios me la bendiga.
7: Ándale, gracias.
6: Hasta luego. 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Bueno, mis queridos hermanos, estamos llegando ya al final de nuestro programa, dándole las gracias a todas las personas que nos llamaron. Que estén muy bien, que pasen un buen día y que el Dios Padre Todopoderoso los bendiga.
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Muy buenas tardes familia, ¿cómo estamos? Buenas tardes, bienvenidos a este vespertino de la radio por la 97.5 FM. Me da mucho gusto saludarles de aquí hasta lo que serán las 6 de la tarde. Y bueno, pues vamos a iniciar con este programa, la mejor música, el mejor ambiente en este miércoles, ya mitad de semana, por cierto, ya miércoles 26 de agosto. Por ahí con gusto les saludamos. La temperatura en Ciudad Victoria, 37 grados al momento aquí en la capital tamaulipeca. Teléfono en cabina 834-318-2402 también, a través del WhatsApp.

0: buenas tardes. Hola, hola.
1: Bueno.
0: Buenas tardes, dígame usted.
1: Buenas tardes, te quiero que me mande un saludo.
0: ¿Para qué? Dígame.
1: Para Manuel.
0: Manuel, salud para Manuel. Ay, Manuelín, saludos para él.
1: Y Lorenita.
0: Uh-huh.
1: Sí, Gloria
0: también.
1: Uh-huh. Raquel.
0: Raquel.
1: También.
0: Ya están anotados, ¿eh?
1: Bueno, es de aquí del rancho Santa Isabel.
0: Santa Isabel.
1: Del ejido Viento Libre.
0: Del ejido Viento Libre. Bueno, pues ya está hablado. ¿Usted cómo se llama?
1: Isabel.
0: ¿A poco así se la cantan?
1: Sí, me la cantan todas las mañanas.
0: ¿A poco? Sí. Órale, Isabel.
1: Pero me levantan bien temprano.
0: ¿Quién la levanta bien temprano?
1: Pues, ¿quién será?
0: No, pues, ¿quién? Yo no sé. Oiga, ¿quién la levanta temprano?
1: Sí, temprano, que quiere café y unas tortillas de harina.
0: ¡Uy! ¡Órale!
1: Pero también lo mando a trabajar temprano.
0: Para que se le quite, ¿verdad?
1: Sí, para que no ande pidiendo temprano.
0: ¿Qué dice? ¿Para que no ande pidiendo allá lonche en otra parte?
1: Ándele.
0: Pero es que siempre, de vez en cuando, también hay que darle un descanso al caballero, ¿verdad?
1: Sí, no, sí.
0: ¿Cómo ve?
1: Sí, no, sí, se le da su descanso,
0: para que
1: aguante.
0: Ya ni tortean, oye, ahora ya ni
1: andan torteando. Ay, ¿cómo que no? Yo todos los días hago tortillas.
0: Te calles, usted no conoce a Isabel. ¿Usted la conoce?
1: Todos los días.
0: Sí, yo sé que usted es bien chambeadora, yo sé que le...
1: Sí, y de Madrid.
0: Está sacando el molde a la gorda, yo sé que usted sí.
1: Unas gorditas con cola.
0: A ver, tráeme la cinta que tengo ahí, hijo. Cállese.
1: Con huelito. Ajá. Uh-huh.
0: Chilito de monte. No.
1: Y una taza de café.
0: Imagínese.
1: Pero me levantan bien temprano.
0: Un huevito comaleado y un chile martajado y.
1: Ándale.
0: Un café con leche roca.
1: Tortillas de maíz.
0: No.
1: Tortillas de
0: maíz. No. Ya me dio hambre,
1: sí. Sí, pues venga, que comer.
0: Gracias, Isabel. Cuídese mucho.
1: Ándale, que la virgencita me pone la canción.
0: ¿Cuál canción?
1: De Abuelito Abandonado.
0: ¿Abuelito Abandonado?
1: Sí.
0: Yo pensaba que me iba a pedir la de Abuelito, dime tú. Ahorita se la mandamos, ¿sí? Okay,
1: bueno, que Diosito me lo cuide.
0: Ándale, usted también cuídese mucho. Ándale, que Dios me lo bendiga. Ándale. Y por cierto, hoy quiero mandar un saludo especial allá para Mari Díaz. Es la mamá de... y la pequeña Aitana, ¿sí? Ayer me habló, me dijo, en la mañana la saludamos como 3 veces, ¿no? También, allá para Mari Díaz, en la mañana la saludamos, le pusimos sus mañanitas. Hoy también, en este espacio vespertino, le saludamos con todo gusto allá para Mari Díaz, de parte de la pequeña Aitana, ya preparando el pollito asado, preparando los charros. ¡No! ¡Felicidades, Mari Díaz! ¡Que la pase bonita!

0: pausa, permítame el corte y regresamos, no le mueva.
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0: buenas tardes, hola, hola.
1: Buenas tardes, Rubén.
0: ¿Qué pasó, güero? ¿Cómo estás, güero?
1: Bien.
0: Hola, ¿cómo has estado?
1: Bien.

0: Dime, ¿qué pasó, güero? ¿Para qué me el saludo?
1: Martín de los Reyes. Martín Pola.
0: También, sí.
1: El profe Lodio.
0: El profe Lodio, sí.
1: Y con Poncho Bernal.
0: Poncho Bernal. Saludos.
1: Y Lalo Conde. Uh-huh. Y para Victoria y Linda. Saldívar.
0: Perfecto, claro.
1: Uh-huh. Y para Noé Saldívar.
0: Noé Saldívar también. All right.
1: Víctor Saldívar.
0: Víctor Sandías. ¿Víctor qué dijiste? ¿Sandías?
1: Saldívar.
0: ¡Saldívar! Ah, es que no te entendía.
1: Ahí nos dedica la siguiente canción, la Casa Jiménez.
0: Bueno, ya está, tú, güerito, ¿eh?
1: Ándale, que me pase bien.
0: Bendiciones, vete, ahí estamos.
1: Ándale, gracias.
0: Es que tengo acá, traigo, dijo que él traigo un atraso acá en las redes. Félix Huerta, saludos. Chelito en el Fobiste, Brisa del Mar, buenas tardes, saludos cordiales. Pucli Sánchez, ¿cómo estamos, Rubén? ¿Cómo estamos? ¿Qué pasa, Pucli? ¿Cómo que licenciado Justo Coronado? Licenciado Justo llega hasta las 6:30, tú, Pucli, te digo. ¿Mande?
2: Pues nomás copian y pegan, pues ya no quieren escribir, apá.
0: Pues sí, pero pues quiere mandar un saludo, pero pues sí, ¿verdad? Dice para toda la audiencia, toda la raza de parte del Puclis, ahí te encargo la del vestido rojo, o alguna del Tropical Panamá, o la dormilona del grupo X, ¿sí? ¿Mande? Ah, ok, bueno, vámonos con más música, más ambiente, señoras y señores. ¿Qué más tenemos por acá, chavalón? ¡Vámonos! ¡Forajidos!

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2: Por acá tengo otro saludo por acá, dice, déjeme checar el saludo por acá, dice, por acá, es que a partir de las, dice, Rosbel, buenas tardes, compadrito, ¿cómo estás? Oye, para el negrito de Catastro, porfa, allá para Torres, Roberto Alfaro, Mingo Torres, que hacemos unos, saludos, mi estimado, desde El Olivo, Texas. Están preparando unas amargostinas y están preparando unos fish, un caldazo, me imagino, ¿no? Y echándole amargostinas, compadre, ya sabes, aquí al pendiente de la radio, mi compadre, desde El Olivo, Texas. ¿Qué dice mi compadre? El Negrito de Catastro, compadre, un saludo especial a mi compadre El Negrito de Catastro y a toda la raza por ahí. Ahí está el buen Torres, está Roberto Alfaro, Mingo Torres, toda la banda que está por ahí con mi compadre El Negrito de Catastro, sí,
1: cuando
2: saludos.
1: Andresito
2: García, ¿cómo estás, compadrito? Andrés García, ¿sí? ¿Qué hubo, qué onda con la fuguita, compadre? Con la fuguita de agua. Ahí,
3: me dicen, oye, pues es que necesito el recibo. Pues el recibo de quién, pues está en la calle, compadre.
2: La fuguita de agua, compadre, que parece fuente.
3: No, ya tiene como 20 días, ¿sí? Ahí por el barrio, entonces me dice, oye, pues es que te encargo el recibo. ¿Cuál recibo, compadre? Pues está en la calle.

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cree? Faltan ya 11 minutos ya para que sean las 5 de la tarde, ya 11 para las 5, 11 para las 5. Déjenme mandar un saludo para Rocío Ramírez. Rocío, ¿cómo está? Buena tarde, bienvenida. Dice aquí escuchando su bonito programa. Gracias, excelente tarde, saludito. Muy buena tarde, Rocío Ramírez. Irma Garza, también le saludamos con todo gusto, Irma Garza. Muy buena tarde, gracias. Dice por acá Guillermo Morales, saludos, buena tarde, saludos para Eva y Raquel, acá en la colonia campestre La Luz, que todos los días te escuchamos. Muchas gracias, amigas y amigos que nos siguen en las redes sociales. ¿Qué más tenemos por acá, chabolón? ¿Es que sí? Para saludar a doña Irene Colchado, ¿cómo está doña Irene? Saludos, gracias, buenas tardes, gracias por escuchar.

Recordamos que en punto de las, bueno, un poquito más adelante ya viene la información de los deportes. Por ahí nos vamos a ir directamente a lo que es el programa de las 5, el programa de Tarcisio. Entonces por ahí 5:20 más o menos estaremos de vuelta con usted, así es que no se me desespere. Vamos a irnos rápidamente con más a través de la HP 97.

0: tardes, hola, hola.
1: Buenas tardes, compadrito Güera.
0: Bueno.
1: ¿Cómo está, mi compadre Güera?
0: No, hombre, la Güera ya se fue a las dos.
1: Ah, ¿ya?
0: Sí, se fue a las cuatro, perdón. Las cuatro.
1: Ah, Luber, te equivocas.
0: Sí, ¿qué onda, compadre?
1: Ay, mando unos saludos, compadre.
0: A ver, diga, ¿para qué?
1: Para la señora Dora Angélica Corona.
0: Doña Dora Angélica Corona, le saludamos, ¿sí?
1: Y para la gorda, Flor, gorda, que está lavando trastes.
0: Ah, órale, sí, también.
1: Y para Reina Lizbeth, que está en el Facebook.
0: Está echándole ganas ahí al Facebook.
1: Sí, acá de Elegido Lázaro Cárdenas.
0: ¿Y cómo anda qué en el Face?
1: Sí, anda bien tendida en el Face.
0: ¿A poco?
1: Sí, ¿cómo ves, tú ves?
0: Pero pues ni modo. Hasta que se escuchó el like, manita arriba, hasta acá, ¡ping! ¡Ya está, compadre!
1: Vale, de parte de Vicente Andrade.
0: Ya está, Vicente, cuídate mucho, bendiciones, compadre.
1: Sí, que ando bien tendido con los gallos, dándoles agua, porque están bien asoleados.
0: Ahí me saludas a la Piji, si lo conoces.
1: Ah, sí, sí.
0: Órale, cuídate, estamos.
1: Vale, vale.
0: Dale. Mañana me habló bien temprano mi compadre La Piji, que andaba con mi compadre Juan Sabor, ¿sí? Ahí se durmió con él, ¿o qué? ¿A poco? No, pues sí. Oye, déjame mandar otro saludo rápidamente acá para el señor Antonio Montelongo, a Nauromi, Nauromi, allá para Naúm, Gamaliel, Hipólito Mora, Lupina Montelongo. Y bueno, pues nos escuchan acá en la colonia Berta de la Villano de parte del señor Antonio Montelongo. Bueno, ahí está. Y saludo para todos ellos que por ahí nos están escuchando a esta hora de la tarde, ¿sí? El otro nombre sí fue que me disculpe porque no le entiendo el nombre. Nairomi, Nairomi. Sí, así le pusieron Nairomi. Pero, vámonos rápidamente a la pausa. No le mueva, no le cambie. Ya son las 4 de la tarde con 55 minutos. Con ese tema nos vamos directo. Y sin escala sale información de los deportes. A las 5:20 estamos con usted por la más prendida.

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2: Hola, ¿qué tal, amables amigos? Con el gusto de saludarlos. Ya estamos a mitad de semana, miércoles y a esta hora, como es costumbre, enlazados en todas nuestras estaciones de Organización Radiofónica Tamaulipeca, con mucho entusiasmo para traerles la información de lo que en historia ya está escrito. Pero también hay agenda, la cual hemos seleccionado para traerles en este espacio. Así que quédense con nosotros. Esto es ORT Noticias en los deportes. Comenzamos con información de la Leagues Cup. Buenas las noticias de lo que sucedió el día de ayer, por lo pronto, en esta jornada de martes, donde los equipos mexicanos dejaron fuera, eliminando, porque esta fase de cuartos de final es así, a eliminación directa a los equipos de la MLS. Primero, los Esmeraldas de León derrotaron 3-0 al Red Salt Lake, esto en el Commerce City de la ciudad de Utah, en este estado norteamericano, y donde en el Dick Sporting Goods Park ganó el equipo Esmeralda con goles de Didier Cambindo al 21 y al 72 y de Sebastián Vegas al 66, goleada. Por otro lado, los Rayados del Monterrey hicieron su chamba también, y a pesar de que estaban batallando con el Chicago Fire en Bridgeview, allá en Illinois, en el Toyota Park, Víctor Guzmán, el Pocho, con un gol al 45+4, luego empataría Philip Sinker-Jagnell al 59, y Orbelín Pineda al 83 marcaría el gol de la diferencia y avanza el equipo de Rayados. Ya están instalados tanto León y Monterrey en las semifinales. Falta conocer los otros dos invitados a esta fase. Toluca contra el Austin FC, esto en la capital tejana, será a las 6:30 de la tarde, y más tarde, a las 8:45, tiempo del centro de México, las Águilas del América visitan al Columbus Crew. Vamos con información de lo que sigue en complemento para el día de mañana, dentro de la actividad de la jornada, partidos pendientes de la fecha 1 del fútbol español. Celta de Vigo mañana contra los Osasuna a las 12:30, y el Barcelona enfrentará a la 1 de la tarde al Athletic de Bilbao. Información de la MLS, de los resultados de la más reciente actividad celebrada allá en Estados Unidos. Orlando City derrota 2-1 al Red Salt Lake, el equipo del Cincinnati empata 1 con Seattle Sounders, Nashville derrota 3-2 al Columbus Crew, que será hoy el rival de las Águilas del América, Whitecaps golea 5-0 al Dallas, San Diego FC también goleó 3-0 al Colorado, victoria muy abultada del Minnesota 5-1 ante el San Jose Earthquakes, y el San Luis City dio cuenta del Dynamo de Houston 2-1. Por su parte, New York Red Bull y el Chicago Fire empataron a 1, entre otros de los resultados celebrados en la MLS. Vamos con la Liga Nacional de Baloncesto Profesional. Buenas noticias, porque se dividió en triunfos la serie, celebrándose en Tampico, en el campus de la Universidad Autónoma de Tamaulipas, campus de la UAT, allá en el sur de nuestra entidad, y donde el equipo de correbásquet de la UAT derrotó 78-74 a los líderes, los Soles de Mexicali. Por otro lado, Astros derrotó 88-79 al equipo del Calor. Fresnillo también ganó Freseros 87-84. Entre los resultados, el próximo rival de Corre Victoria, de Corre Básquet, será Panteras de Aguascalientes, allá en Aguascalientes. En los deportes, José Vélez Azar.

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Wandei kakayakasuke. Sui kamanda furansi kayaita kayakatansi. ¿Qué tal, qué tal, qué tal, hermano blanco? Mucho gusto aquí nuevamente, India Tarsicia, llevando la programa Orientación La Indígena, como todos los días a ustedes, hermanos, que sintonizan la emisora y que está pendiente a esta hora de recibir el mensaje, de recibir la guía, de recibir la orientación para una vida mejor. Sí, señor. Sí, señor. Por eso ya aquí muy contento, muy feliz de estar recibiendo diariamente la cantidad de la carta, la cantidad de la papelita, la testimonia que llega de diferentes partes de la República, de diferentes partes de las ciudades donde llega este mensaje de paz, alegría, sanación, curación y felicidad. Anzuka kasaita kachaka katara kachingwa sika katara kachika katira guayka kayakama guandei. Si usted es ser personita que quiere encontrar la solución a tu problema, usted ser de ese hombre, esa mujer que tiene su almacén, su restaurante, su venta de comida, su venta del apoyo, pero Dios mío lindo, su negocio está fracasada, está arruinada. Ay, mi güito, estoy del alma. Yo te invito para que usted hoy mismo venga a una consulta personal, donde aquí yo te voy a enseñar, te voy a decir cómo y de qué manera te va a encontrar usted la suerte. Va a encontrar

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A usted, mi güitoto, que sintoniza la programa, ve que su cosecha se pierde. Animalito se muere tu rancho. O chamán guacatira. Aviso.

que te dé la solución a tu problema. Usted, mi huitoto, que trabaja, trabaja y la dinera se va de tu mano como la enemiga tuya, ya no te sufras, ya no te preocupes, que yo ayudarte para que toda la problema que usted tener, todo se solucione con una garantía inmediata, así de que hoy, que ser tu día grandioso, hoy que ser tu día milagroso, acércate para que encuentre con Indio Tarcisio la solución tu problema. Dolor de espaldas, te duele la cabeza, te duele la cintura, vive cansado, agotado, todo sufrimiento tiene, toda enfermedad tiene ayuda, curación y todo problema solución. Vamos en este instante, vamos a la lectura de las cartas, de las papelitas, porque tengo mucha carta, mucha papelita de la gente que escribe a yo la Tarcisia. Querido Indio Tarcisio, lo felicito por su bonito programa y que nos siga ayudando a quienes necesitamos de su gran poderío. Querido Indio, la presente la escribo con el fin de saludarle y con la esperanza de una ayuda para mi problema. En mi rancho se me están muriendo los animales y aunque les hago remedios de nada me sirven porque finalmente de todas maneras se me mueren. Ya he perdido 3 vacas y 8 marranos y sé que si sigo así voy a quedar en la ruina. Mis cultivos están más o menos, pero el problema es que no tengo a nadie para recoger una cosecha de zafra. Le solicito que me diga qué puedo hacer para evitar la muerte de mi animal y a quién busco para recoger esta cosecha. Ayúdeme, se lo pide ranchero perjudicado Guasacatazacataracatanchi, Sucaturapaca, Catiraguayqui, Cayacanchi. Estimado amigo ranchero, hay un rezo que dice: zapatero a tus zapatos. Con lo anterior quiero decirte que la suerte, la vida de tus animales debe confiársela a usted, a un buen veterinario. Estas personas estudian precisamente para salvar la vida de estos animales. Y usted, lamentablemente, según lo confiesa, usted ha recurrido a los remedios caseros, que algunas veces resultan buenos, pero en otros casos, mi huitoto del alma, présteme mucha atención. Cuando no se conoce exactamente la enfermedad, terminan por agravar la situación. Busque un buen veterinario y tenga la seguridad que el problema quedará solucionado. Ahora, con referencia a quién le va a recoger su cosecha, tengo que decirle que lo único que hay en este país es mano de obra. Personas sin trabajo, las cuales si usted las busca y les paga bien, podrán hacerle el favor de recoger toda su cosecha. Sea más positivo. No haga las cosas a su manera y su suerte cambiará positivamente. Deje a un lado lo que es la tacañería, no sea tan codo. Busque la ayuda profesional y crea un poco más en Dios. Así saldrá adelante. Pero le repito, mi huitoto, es importante que venga, es importante que se acerque, porque aquí le tengo una ayuda espiritual. En mi casa de sanación del Indio Tarcisio, su problema va a dejar de ser problema. Que Dios te bendiga, Guachamanda pura pía. Vamos con otra carta, otra papelita que dice: le escribo Tarcisio para saludarlo y porque soy una mujer llena de inquietudes y dudas, y nada mejor que ustedes para que me ayude a resolverlas. Indio, quedé viuda hace 3 años y ahora tengo un pretendiente. Él parece bueno y hasta ahora no le he visto nada malo. Me refiero a tener interés de quitarme lo que yo tengo. Soy propietaria de una casona grande aquí en la ciudad, una tierra pequeña y dos supermercados. Y temo a veces que Milciades, este hombre, esté detrás de todo esto. No me gustaría porque todavía tengo 2 hijos menores, a los cuales sostengo con las utilidades de mis bienes.
Cacique Tarcisio, ¿cuál sería el consejo que usted me puede dar frente a esta situación? Muy agradecida me despido de usted.

Hermanita, mucho nos tememos que usted se esté dejando arrastrar por comentarios más intencionados en torno a su relación amoroso con Viciales. Pero si usted no está segura de sus sentimientos y menos de sus intenciones, lo mejor que puede hacer es, si va a casarse con él, convertir todos sus bienes en patrimonio de familia. Lo anterior quiere decir que ya convertida sus propiedades en patrimonio familiar, Milciades, por más malas intenciones que tenga, no podrá apoderarse de nada hasta tanto el último de sus hijos cumpla la mayoría de edad o la edad consignada dentro de la misma escritura que ampare los bienes. Este es un recurso favorable y legal al cual usted puede acudir si es que desea casarse con Milciades, aunque de acuerdo a su carta, esto no sucederá ni siquiera a largo plazo. No se angustie, vaya a una notaría y solicite información al respecto para que sus bienes queden protegidos y así pueda dejar a un lado ese temor que la tiene preocupada, mi estimada amiga. Yo le digo, Milciades es bueno. Con Milciades usted se va a entender muy bien. Su futuro se ve lleno de alegría y mucha felicidad. Que Dios te bendiga. Aquí tengo carta de don Pablo. Quiero saber por qué no progreso. Yo trabajo mucho, no salgo adelante, trabajo la construcción y no me rinde mi dinero. Tengo 7 hijos, vive con ellos y con mi esposa, pero no me rinde el dinero. Por favor, ayúdeme, Tarcisio. Nací el 24 de enero de la 42. Estimado amigo don Pablo, primero que todo, usted no le rinde el dinero porque aparte de tener una obligación bien grande, a usted le gusta ir a las cantinas. Cuando usted recibe su dinero, lo primero que hace usted es correr con sus amigotes a gastarse la dinero que con tanto sacrificio, con tanto esfuerzo, le toca conseguirse porque usted trabaja.

0: de Dios ayudarle, porque estoy viendo que necesita una ayuda urgentemente. La suerte sí le va a cambiar, porque yo veo que a usted lo van a llevar de una empresa muy buena donde va a ganar mucho dinero. Pero venga a pagarle un talismán, porque veo que a usted le tiene mucha envidia. Aléjese de ese círculo de amigos que tiene, que no te conviene, que solamente te llevan al vicio y a la pérdida. 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

señoras y señores. Ya son las 5:21, 5:21, puntualito, papá. Porque luego, ay, está entró bien tarde el aire. No, ahí está, Oye, tengo un saludo para Miguel Loredo. Miguel, ¿cómo estamos? Para

De parte de su yerno consentido, Miguel Oredo. Sí, en la mañana me habló que andaba bien desesperado, que no llevaba qué regalarle y que la quería llevar a comer y que no sé qué rollo, compadre, y que andaba nervioso por el arreglo floral y que no sé qué. Bueno, pues un saludo especial, lógico, su yerno consentido y doña Rufi bien contenta, ¿verdad? Doña Rufina Zúñiga, felicidades, que la pase bonita.

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1: este bonito tema se llama El Corrido del Tri con Carlos y José. Dice por acá, buena tarde, Roswell. Le puedes mandar un saludo al carpintero número uno de Victoria, a Arturo Ruiz Medina. Órale, ya está, allá para Arturo Ruiz Medina, le enviamos el saludo, el carpintero número uno de Victoria. ¡Uy! Órale, pues qué bueno que voy a dar con uno de ellos, compadre, porque tengo varias invitaciones que voy a enmarcar, que voy a resinar. Por ejemplo, ahí tengo la de No es cierto. Oye, un saludo especial para mi comadre Mari Díaz, que hoy cumpleaños de parte de la pequeña Aitana. Mari, felicidades, que la pase bonito, deseándole lo máximo, Mari. Hoy cumpleaños Mari Díaz, la mamá de la pequeña Aitana, ¿sí? Oye, por cierto, ayer cumpleaños también mi comadre Dorita Quintana. Sí, se lo pasaron bien.

Bueno, bendiciones para Dorita Quintana, que cumpleaños el día de ayer. Muchas felicidades, muchas bendiciones, que la siga pasando bien y que siga cumpliendo muchos años más. Sí, es que ayer me ocupé de tiro y pues ya no, se me fue el rollo, pero por ahí le mandamos un saludo especial a Dora Quintana, que el día de ayer estuvo de plácemes y no, sí se festejó. No, hombre, todo largo, padre. Felicidades, Dorita Quintana, a toda la gran familia Quintana, felicidades para usted, muchas bendiciones.

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7: Bueno, déjame mandar un saludo ya para mi amigo el profe Goyo. El profe Goyo, le mandamos un saludo especial. Mi profe, espero se encuentre muy bien. Bendiciones para usted y toda su familia, ¿sí? Allá por la Colonia Libertad, ahí escuchando a mi amigo el profe Goyo. Muchas gracias por acompañarnos, ¿sí? Allá para saludar también a mi compadre Fermín Castillo, mi compadre Min Castillo, le mando un saludo por acá por Fraccionamiento Industrial también. Por ahí nos está escuchando mi compadre Fermín Castillo, el tremendo Min Castillo, sí, por ahí preparando todo para el fin de semana. Dice, compadre, estoy preparando todo para el fin de semana porque voy a estar de plácemes y te voy a invitar, compadre. Y no, pues se me hace que no voy a tener chance, compadre, pero si hay chance, por ahí te damos una vuelta, compadre Min, ¿eh? Ahí por Fraccionamiento Industrial, compadre Min, cuídate mucho, bendiciones. Vámonos con esto, la música de los Invasores de Nuevo León, se llama Mi Destino Fue Quererte, Invasores de Nuevo León.

con ustedes a través de los micrófonos del HP. Continuamos, oiga, ya casi nos vamos, ¿no? No, hasta nos queda. Le invito para que nos llame al teléfono en cabina 834-318-2402 a través también del WhatsApp, que por ahí está disponible para que nos mande sus mensajitos. Con todo gusto les saludamos. Y pues bueno, también acá en el Facebook, ahí estamos ya con la publicación actualizada en esta tarde, por ahí para que me deje su comentario, su manita arriba, comparta, ¿sale? Ándale pues. Saludos para mi compadre Juan Tapia. Ese Juan Tapia, no puede faltar Juan Tapia, sí. Allá para saludar al pariente Paulín Castillo. ¿Qué dice Paulín Castillo Moncada? Ese Paulín Castillo Moncada, le mandamos un saludo, ¿sí? También, gracias por acompañarme, Paulín Castillo Moncada, le mandamos un saludo. A ver. Bueno, vámonos con otro tema. Ya son las 5 de la tarde con 43 minutos, ya 5:43.

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gracias por haberme acompañado, señoras y señores, en esta tarde, en este vespertino de la radio, en este super miércoles. Ya mañana 27, mañana primeramente Dios, aquí estaremos con usted a través del HP 97.5. Primeramente Dios, lo esperamos. Esperamos contar con su compañía mañana en punto de las 6 de la mañana, de 6 a 8, en el Morning Show de la radio. Gracias. Pues se quedan con Justo Coronado Garza a las 6:30 de la tarde, ¿no? Sí, bueno. Ya está, cuídense mucho. Nos escuchamos hasta el día de mañana. Que Dios me lo bendiga. Que Dios me lo acompañe. Con permiso. Buenas tardes.

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